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3: Mixer, hello. Yo soy Mike Rojas y estás en 101.7 Mix. 80s, 90s y más. 6 de la tarde con 3 minutos en este lunes 21 de septiembre de 2026. Pásale, Mixer, estamos arrancando nuestra cuarta y última hora de programa juntos de este día. Hoy te voy a estar acompañando hasta las 7 de la tarde noche con un montón de información y, por supuesto, grandes rolas de tus artistas mix favoritos. En ese momento, déjame comentarte, 22 grados sobre la capital michoacana, un poquito de calor, pero con toda la actitud. Arrancamos con Wham, Carlos Whisper en 101.7 Mix, 80s, 90s y más con Mike Rojas.

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0: 6:13 de la tarde. Acabas de escuchar una gran rola de Shania Twain. Esto fue del año 1997. Men, Feel Like a Woman en 101.7 Mix. 80s, 90s y más. Con Mike Rojas. Oye, Mixer, quiero aprovechar este espacio para mandarle un abrazo muy especial a todos los que nos están sintonizando, donde quiera que nos estén sintonizando, por supuesto, a través de 101.7 Mix FM, a través, por supuesto, de iHeartRadio, una gran, gran aplicación que yo te recomiendo descargues, que es totalmente gratis, y sobre todo también las funcionalidades que tiene, que también ya están implementadas en la nueva página de iHeartRadio, que puedes encontrarla a través de internet. La buscas y tiene muchas funciones muy similares, como justamente la función de memorias que nos puedes agregar. Es el signo de más que aparece en la parte de hasta arriba, y de esta forma puedes estarnos sintonizando súper rápido, así también un montón de estaciones de todo México y Estados Unidos. Mientras tanto, quédate en 101.7 Mix, 80s, 90s y más con Mike Rojas.
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2: El juego mejor valorado de todos los tiempos. Interpol y Queens of the Stone Age anuncian un gran concierto en Ciudad de México el 6 de marzo de 2027. La secuela de Guerra Mundial Z estará de regreso con Brad Pitt como protagonista. Ya hay trailer de la docuserie de investigación Hunting Gary Glitter sobre el historial de sus abusos sexuales a menores. Roger Taylor lanza su séptimo álbum de estudio solista, Violence Insane in a Beautiful World. Meryl Streep será la voz de León Aslan en las crónicas de Narnia de Greta Gerwig.
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0: 6:28 de la tarde. Lo que acabas de escuchar fue una gran, gran rola de la legendaria Queen del año 1974. Killer Queen en 101.7 Mix, 80s, 90s y más. Con Mike Rojas. 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

0: 6:45 de la tarde. Lo que acabas de escuchar fue una gran rola del gran Robbie Williams, Feel, del año 2002, en 101.7 Mix, 80s, 90s y más. Con Mike Rojas y con esta canción que acabas de escuchar, nos despedimos el día de hoy, Mixer. Como siempre, un gusto de verdad estar en este micrófono. Yo te mando un abrazo enorme. Espero te la hayas pasado muy bien y te la sigas pasando súper a lo largo de este bonito lunes 21 de septiembre de 2026. No te dejo solo, no te dejo sola, porque en punto de las 7 ya comienza Espacio Deportivo, un programa conducido por Toño de Valdés y todo su equipo de especialistas en el deporte. Mientras tanto, cuídate mucho. Mañana nos vamos a estar escuchando en punto de las 3 de la tarde. En punto de las 10 de la mañana, para arrancar tu día con toda la actitud, llega Lu Ortega. En punto de las 2, Cristian Gutiérrez Alonso. Y tú y yo tenemos una cita en punto de las 3 aquí en 101.7 Mix. 80s, 90s y más. Con Mike Rojas. ¡Chao, chao! 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
2: En América, muchos errores, Guillermo Almada.
3: Estamos cometiendo algunas distracciones en defensa que lo hemos analizado con los jugadores, porque tenemos distintas intensidades en un tiempo y otro.
2: Las Chivas no aguantaron, Gabriel Milito.
4: No pudimos tener ese control que sí tuvimos en la primera parte, nos faltó más calma.
2: José Alberto Castañeda, nos amenazaron.
5: Nosotros íbamos al TAS, es decir, que si nosotros sacábamos la pistola, o sea, yendo al TAS, ellos nos iban a sacar los tanques, tenían la indicación, pero sí había represalias. El fondo de mejoras y los equipos que fuimos al TAS no lo recibimos.
2: El senador Jorge Ramírez, los directivos de la liga no asistieron.
6: Me extraña mucho la falta de presencia de los directivos del fútbol. ¿De qué se trata? Se trata de ver hasta dónde seguiremos siendo un deporte o ver el deporte nacional es exclusivamente un negocio.
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9: Estos son los encabezados en las páginas de internet.
10: Esto.com.mx, ¿quién ocupará su lugar? Alan Cervantes es baja de la selección mexicana debido a una molestia muscular. Isaías Violante ocupará su lugar. Record.com.mx, Mikel Arriola y Francisco Iturbide ausentes en debate sobre ascenso y descenso en el Senado. Los principales representantes de la Federación Mexicana de Fútbol y Liga MX fueron invitados al conversatorio impulsado por Clemente Castañeda. TUDN.com, milagro en el infierno, santifican a los Diablos Rojos. Los guerreros aprovechan una expulsión del Toluca para dar la campanada y la espectacular remontada en el complemento. Mediotiempo.com, jefes sobreviven a los Colts y consiguen dramático triunfo en tiempo extra. Kansas City se impuso 33-30 Colts con una actuación de 3 pases de touchdowns de Mahomes y un gol de campo de Harrison Butker. Cancha.com, se salva a Williams de una lesión mayor. Caleb Williams solo sufrió una lesión menor en los isquiotibiales y su regreso será evaluado poco a poco en los Chicago Bears.

0: ¿Qué tal, amigos? ¿Cómo están? Qué gusto saludarlos. Ya estamos aquí, como todos los días, de lunes a viernes, en Espacio Deportivo, a través del 88.9 Noticias. Información que sirve de Grupo ASIR. En Espacio Deportivo, es un verdadero placer iniciar una semana más aquí con ustedes de lo que es platicando del deporte, que hay muchísimas, muchísimas cosas, porque tenemos todo lo de la jornada, con el clásico, obviamente, la sorpresa de la derrota del Toluca, Cruz Azul vuelve a perder, bueno, hay muchas cosas que platicar. También tenemos todo lo que pasa allá en el mundo europeo del fútbol, lo que está pasando en el fútbol americano, que me tiene de muy mal humor, francamente, sí, por la derrota de ayer en tiempo extra de los Colts contra los ya ni me quiero los jefes. Ya no quiero ni recordar su nombre, pero bueno, ya platicaremos. Y todo lo que hay en el mundo deportivo, don Antonio de Valdés anda muy chambeador todavía, Anselmo Alonso...
1: No anda muy chambeador.
0: No, no, él está en su semana 34 de vacaciones.
1: Sí, es correcto. Es,
0: algún día volverá y nos dará mucho gusto saludarlo por aquí. Estás con nosotros, Jorge Pineda, qué gusto.
1: Igualmente, Raúl, qué gusto, muchas gracias por la invitación a todo el público de Espacio Deportivo, al señor productor, Lalo Cortés, Manuel González en los controles, allá Ricardo Blancas y Rodrigo Herrera en redacción. Caray, qué fin de semana intenso, ¿no? Ya platicaremos, por supuesto, entraremos en detalles de ese clásico mexicano que me parece que cumplió con las expectativas, ¿no? Hubo emociones, hubo grandes goles, errores, en fin, hubo de todo, ya lo platicaremos. El señor Milito ahí que se engancha con un periodista y ya molesto, en fin. Y no sé qué opinas tú, Raúl, pero a mí me parece que es más sorpresa la victoria de Santos sobre Toluca que la derrota de Tigres con Juárez.
0: Sí, sí, tienes razón, es más sorpresa. Porque, para mí sí también, pero digo, lo de Tigres también.
1: Es lamentable, ¿no? Pero Tigres viene en un mal momento, sí. Y Toluca es uno de los mejores equipos del torneo, y Santos no.
0: Se quedó con 10, fallaron, claro, muchos goles. Uh-huh. Digo, Paulinho mete un golazo, pero después falla dos que parecían... Sí. Muy, muy, muy manejables para que ganaran el partido. Se les viene la noche y lo terminan perdiendo. A Tigres ya la noche los alcanzó hace rato, ¿no?
1: Y parece que va a ser un largo torneo para Tigres.
0: Sí, y también vamos a platicar de la selección. Claro. Y también comentaremos, aunque sea rápidamente, lo del arbitraje con el señor
1: Lalo Bricio.
0: Y, por supuesto, de lo que está pasando en el... ¿Es el Senado? O es la
1: en el Senado.
0: En el Senado
1: de la República.
0: Donde empezó hoy unas pláticas, una charla sobre el ascenso y el descenso en el fútbol mexicano, con la presencia de jugadores, de directivos,
1: ¿quieren
0: de
1: que sea por ley que haya ascenso y descenso?
0: Yo creo que no lo pueden así determinar, pero yo espero que sirva de algo.
1: Ojalá.
0: Espero que no sea solamente una situación política.
1: Sí, de acuerdo. Parece que no. Y lo decía hoy un senador que le sorprendía que no se hubieran presentado. A mí no me sorprende que no se hubieran presentado Mikel Arriola.
0: Pues por supuesto que no. Ellos van a tratar de manejarlo
1: su posición, ¿no?
0: A su manera, ¿no? Claro. Y como vaya caminando esto. Hay gente que me dice que no puede funcionar, que no pueden obligarlos. Y hay otra gente que me dice que sí. Podría no hacer una ley como tal que dijera esto tiene que ser así, así, pero sí poner algunas formas o cuando menos dejar abierta esta puerta y de que se regule de alguna manera con la federación la posibilidad del regreso, porque pues también digo, hay que ver que hay algunos equipos que sí están en posibilidades de ascender, otros realmente no, otros si no tienen la ayuda de los equipos de primera división no pueden subsistir. Se dice que ascendiendo van a tener más recursos, van a tener televisión, van a tener mayor cantidad de
1: patrocinios,
0: patrocinios, ¿no? Pero les alcanzará para ser equipos o tendremos ya no a Santos, ya estos que están, bueno, ya Santos, ya, no tendremos a los que de siempre están abajo, a lo mejor llegan otros ahí abajo y va a ser el cuento de no acabar y no termina siendo lo positivo que puede ser el ascenso y el descenso, o como a mí me gustaría. A mí me gustaría que también, digo, tampoco se pueden meter muy directamente, se hablara de la cantidad de no nacidos en México que actúan en el fútbol.
1: Son muchas, ¿no? Cosas, ¿no? Tienen muchos servicios. También hay quien habla de que la FIFA impide que el gobierno, los gobiernos de los países intervengan en todo lo que tiene que ver con la administración, con el fútbol, ¿no?, de cada país, evidentemente. Eso habría que analizarlo y checarlo. Y pues yo creo que sucede en todas las ligas, ¿no?, o en muchas ligas del mundo. Hay equipos que son muy poderosos, son los que regularmente mandan en lo económico y en lo deportivo, y hay otros que siempre luchan ahí por subsistir, ¿no? Y sería el, claro, mismo caso, como fue aquí hace muchos años.
0: Lo importante es que haya competencia.
1: Eso es importante.
0: Pero que también no volvamos a tener casos de dinero extraño que llegue al fútbol mexicano, ¿verdad? Vamos a hacer una pausa y regresamos. Aquí estamos en Espacio Deportivo.
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3: De codo en la última jugada de la primera mitad. Raiders superó 26-14 a Chargers, Miami fue presa 35-13 de San Francisco, Seattle de la mano de Njigba asestó pizarra 31-7 frente a Cardinals, Broncos le pegó 20-13 a Jacksonville, en duelo de pocos puntos, Minnesota derrotó 9-3 a Chicago, quienes por lesión en el tendón de la corva perdieron a Caleb Williams. Aaron Rodgers y Pittsburgh fueron exhibidos 20-3 por los Patriots. Habla Drake May, quarterback de New England.
4: Sí, definitivamente no es donde queremos estar.
5: Creo que, bueno, simplemente es cuestión de hacer algunas jugadas, conseguir primeros downs y luego terminar estancándonos. Y creo que, ya sabes, empieza conmigo tomando buenas decisiones, dando buenas jugadas, y también empieza con nosotros terminando la serie.
6: Creo que necesitamos terminar la serie.
5: Llegamos más allá de la yarda 50 varias veces, y bueno, un poco por las penalizaciones, un retroceso de juego de mi parte, pequeñas cosas que nos hacen daño, y al final eso nos va a terminar pasando factura. Tenemos pues una vez la semana pasada, así que nuestra defensa está jugando increíble. Tenemos que igualar eso, tener más urgencia y empezar desde el entrenamiento.
3: Con 9 segundos en el reloj del último cuarto, Filadelfia remontó y venció 24-20 a los Titans, Cincinnati le pegó 26 a los Texans en Houston, Carolina superó 34-3 a Falcons, gol de campo en tiempo extra sentenció victoria de Green Bay 20-17 sobre Jets, Ravens fue sorprendido en Baltimore 24-17 por los Saints y, en partido pasado por lluvia, Cleveland dio cuenta 23-19 de Tampa Bay. Asir Deportes, Edgar Flores.
7: Pues ahí está la información.
8: Hay un partido del que ya no vamos a abundar, el de la...
7: Yo nada más quiero decir que sí, me dio mucho coraje. Le haces un gran partido a los cargadores, sí, a los jefes. Mahomes tiene que hacer cosas que solo él, o sea, la bomba esa que tira de no sé cuántas yardas, un touch, la verdad, maravilloso. Sí, sí. Pero los llevas hasta tiempos extras, tienes para anotar tus 3 puntos... Y de alguna manera has controlado, ¿no? Entre bien o mal lo habías controlado. Ah, no, pues voy por la anotación. Ajá. Y no pasamos.
8: Y no se dio.
7: Ellos vienen, gol de campo y adiós. Fue un gran partido.
8: Aplicando el término futbolístico, con todo respeto.
7: Pero mis Colts
8: la potrearon.
7: Sí. Pero mira, hay una cosa. Llevamos 2 partidos, 2 derrotas. Pero pelearle, como pelearon ayer. Exacto. A este equipo, pues sí me dejó tranquilo. Ahora van contra Houston el próximo domingo, pero Houston también lleva los 2 perdidos.
8: O sea,
7: los 2 favoritos de la sí, división no han ganado un partido, pero creo que está peor Houston, que ha perdido los 2 partidos de local.
8: Además,
7: el partido va a ser en Indianápolis, espero que lo gane. Los vaqueros ganan bien.
8: Ganaron bien.
7: El clásico.
8: Contra los Commanders ex.
7: La verdad que no se puede decir nada. Los marineros, los campeones, siguen ganando.
8: Sí.
7: Van bien también. Entonces.
8: Y hoy termina la semana, esta semana de NFL, con el partido que ya se está jugando allá en Los Ángeles. Los carneros están derrotando 14-0 a los Gigantes de Nueva York.
7: Está preciosa la playera, el uniforme que traen hoy los carneros. La verdad me gustó mucho.
8: Sí, está muy bonito, está distinto, ¿no?
7: El pantalón, las fundas son blancas.
8: Ajá, y el jersey amarillo.
7: Amarillo con...
8: Pero un amarillo de esos que, si no lo ves, es
7: muy parecido a cierto equipo.
8: Sí.
7: Con azul.
8: Estaba escuchando la información. Este estadio, el SoFi Stadium, el de Los Ángeles.
7: Ajá.
8: Es el más caro que hay en, pues yo me atrevo a decir, en el mundo. Si es el más caro de Estados Unidos, es el más caro de todo el mundo.
7: Puede ser.
8: Y la pantalla o las pantallas que hay en el estadio son más caras, o cuesta más que lo que le invirtieron en remodelación al Estadio Azteca.
7: Yo te digo, afuera hay un lago.
8: Sí, es impresionante.
7: Va a ser sede de los Juegos Olímpicos dentro de 2 años. Y va a haber diferentes pruebas ahí.
8: Natación va a ser ahí, si no mal recuerdo.
7: Una cosa impresionante.
8: Además, por ejemplo,
7: impresionante.
8: Ayer jugaron los cargadores contra los Raiders y ya hoy ya está el otro partido.
7: Oye, los Raiders,
8: bien,
7: Toñito de Valdés,
8: debe estar feliz.
7: 2 salidas, 2 ganados.
8: Sí, Bien, jugando bien además. Bueno, está interesante. Bueno,
7: ¿qué más?
8: Vamos a platicarles ahora de Isaac del Toro, el ciclista
7: Miami,
8: mexicano.
7: Miami, para variar, perdió.
8: Ah, pues sí. Ahorita que no está Anselmín, lo podemos hablar. Ya después, ya no. Pero pues sí, no, ni cómo ayudar a los delfines. La verdad es que también andan muy mal. Decíamos de Isaac del Toro que ya hizo su participación en el Mundial de Ciclismo allá en Canadá. Y el próximo domingo tendrá otra participación. Ahí es uno de los favoritos, considerado así, para la prueba de ruta. Él debía estar acompañado por otro ciclista mexicano, el famoso Chucky Cadena, que así le dicen, Edgar Cadena, pero resulta que a Edgar no le han entregado su visa canadiense, entonces no pudo viajar para la prueba que ya se celebró, que fue la contrarreloj, y están esperando a ver si puede, si le llega la visa y si puede viajar y competir el domingo, que se supone que es un gran apoyo.
7: Sería muy importante para tener a alguien con quien hacer equipo.
8: Esa es la idea, exactamente.
7: Ahora, quedó en sexto lugar,
8: que no es malo y no es supremo.
7: Hombre, por favor, a nivel mundial.
8: No, además, lo que haga Isaac del Toro es historia, porque a ese nivel no hemos tenido tanta representación exitosa. Ha habido ahí algunos triunfos, pero lo que está haciendo, cada carrera en la que participa y gana y compite Isaac, es historia. Sí. Vamos a escuchar la información.
9: El ciclista mexicano Isaac del Toro terminó en sexto lugar la prueba contrarreloj del Mundial de Ciclismo 2026. El Torito culminó el recorrido de 39.2 kilómetros a menos de medio minuto de Paul Seixas, tercer lugar de la prueba, que fue ganada por el belga Remco Evenepoel, quien logró su cuarto título al hilo de este campeonato mundial. Habla del Toro. Sí, puedo decir que estoy muy feliz. Para ser honesto, no es mi especialidad y estoy muy feliz de seguir creciendo en esta prueba contrarreloj. Creo que di un paso un poco más cerca del podio. Creo que debo estar muy feliz por mi progreso. Isaac del Toro volverá a ver acción en una semana en la prueba de ruta, donde parte como uno de los favoritos para ganar dicha prueba. Asir Deportes, Gabriel Ayala.
8: Pues ahí está Isaac del Toro y la selección mexicana. Ojalá que sí llegue Edgar Cadena y pueda haber mayor representación.
7: Sí, tienes...
8: Exactamente. Vamos a platicar ya los temas. ¿Prefieres selección o prefieres la Liga MX?
7: Vámonos rapidito con selección, porque
8: selección.
7: Empieza una nueva etapa. Vamos con la nota y la recomendamos.
8: Vamos a escuchar la información.
10: Mateo Chávez apunta a ser un elemento que estará constantemente en los llamados de selección mexicana con Rafa Márquez, debido a que su desempeño con el AZ Almark lo coloca como uno de los mejores futbolistas en la Liga de Países Bajos. Chávez compartió lo que significa estar en esa primera lista de Márquez, que inicia el proyecto rumbo al Mundial de 2030.
11: No, pues es importante estar desde el principio, ¿no? Seguir ganando terreno en la selección, aprendiendo, y nada, la verdad es que disfruto mucho ir a la selección. Sinceramente, como que recargo energías yendo a la selección. Estoy con mis amigos, hablo el idioma, como la comida que me gusta y nada, la presión obviamente que es diferente, pero nada, disfruto mucho, regreso con más ganas otra vez a Holanda.
10: Para Asir Deportes, Arturo Sanguino.
3: La Liga MX dio a conocer que en las primeras 8 jornadas completas de la Apertura 2026 alcanzó su segunda mejor asistencia en la historia de los torneos cortos, con 1.920.373 aficionados, cifra que representa un promedio de 26.672 espectadores y se ubica solo por detrás del Clausura 2016, cuyo registro lo supera solo por 79.180 asistentes. La fecha 7 no está incluida en el acumulado y fue sustituida por la jornada 9, debido a que los encuentros América contra Tijuana y Querétaro ante Rayados se encuentran pendientes a disputarse. Asir Deportes, Edgar Flores.
7: Bueno, pues hoy ya empezaron a entrenar, desde ayer se fueron llegando los jugadores, hoy ya fue el primer entrenamiento, doble sesión hoy y mañana, para ir trabajando. Se lesionó en el clásico Cervantes, y no pudo continuar en la cancha, y además, pues no puede ir a la selección, le hicieron los estudios, se queda en México para su rehabilitación, y entonces llaman a Violante. No es la misma posición, pero prefieren de una vez que venga Violante, que estaba dentro de los que se iban a unir el domingo.
8: Exacto.
7: Entonces, así las cosas. Eso es por el lado del trabajo. ¿Problemas? Bueno, se habla mucho de la problemática de que no hay preparado físico, ¿no?
8: Uh-huh.
7: Explicarle a la gente rápidamente qué pasa. Cuando Rafa escogió, porque es Rafael el que escoge su equipo, es idea de él, él quería Guardado, él quería tal entrenador de porteros, él quería esto, él quería lo otro. Habla con Paul, el preparador físico, y él le dice, oye, yo sí me quiero quedar. Pero si Javier agarra equipo, me voy con él.
8: Siempre y cuando sea en España, entiendo que era él.
7: Bueno, ajá. Entonces, se da el caso. Ahora, ¿cómo dice el refrán mexicano? El que avisa no es traidor.
8: No, pero yo sí creo que ahí la selección debió protegerse porque... ¿para qué firmas a alguien que sabes que en algún momento...
7: Porque te lo está pidiendo tu técnico.
8: Pues sí, pero no sabes si lo vas a tener un mes o seis meses.
7: Si tú le hubieras dicho a Rafa Márquez, él no.
8: Pues es que tienes que ver eso.
7: Empezamos ya...
8: No, pero creo que hablas con Rafa y le dices, a ver, Rafa, ¿sabes cuánto tiempo lo vamos...? Claro, aquí lo que mueve toda la situación es que Javier Aguirre agarró equipo muy rápido. Exacto. Nadie se esperaba que lo fuera. Exacto, o sea, en algún momento Javier iba, porque él había dicho que quería seguir. Ahorita. Sí, de los males el menor.
7: Él tenía ya también, si no aceptaba a Paul, otros que ya están negociando con ya
8: Davino. Yo creo que no debieron firmar.
7: Yo francamente creo que era una decisión de Rafa Márquez, que él pide su cuerpo técnico, él pide a Guardado, él pide tal entrenador portero, yo quiero a esto, yo quiero a esto, yo quiero a Lillo aquí a mi lado. O sea, él es el que
8: eso sí
7: pide
8: está,
7: a su gente, ¿no?
8: Está hecho.
7: Correcto. Ahora... pasa esta situación, él tiene que decidir a quién quiere ahora de jefe de preparadores físicos, porque eso es lo que ahora en las elecciones, o sea, ya es un staff tan grande que, por ejemplo, el que se va a quedar, ay, se me fue su nombre ahorita, es uno que ya está trabajando ahí, que trabajó inclusive con la selección mayor, uh-huh. Es hijo de uno que fue preparador físico del Necaxa, bueno, ya se me fue el nombre. Ay, preparador, su hijo ya ha estado al frente de equipos como Necaxa, San Luis, a varios equipos, y está dentro de ese grupo de trabajo.
8: Sí, sí.
7: Entonces, ya estaba planeado todo cómo se iba a trabajar físicamente estas dos semanas. Uh-huh. Entonces, los que están van a llevar al cabo el plan de trabajo, supervisados obviamente por Rafa y por Guardado y por Lillo, y entonces se trabaja así. No crean que no hay preparador físico ahorita, sí. Es más, no hay uno, hay dos o tres.
8: Sí, no está en la cabeza, digamos.
7: Exacto.
8: Ahora,
7: y ese puede llegar en cualquier momento, y esa petición de Rafa.
8: Que se supone que viene de España, si no
7: me parece recuerdo. Que de las básicas de Barcelona.
8: Exacto. Ahora, el otro punto es que se comenta que Paul Llorente, más allá de ser un gran preparador físico...
7: Porque, el ambiente.
8: Exacto, él era como que el enlace, vamos a decirlo así, jugaba un papel muy importante entre Javier Aguirre y los jugadores.
7: Tienes toda la razón.
8: Y eso también es algo que
7: por eso cuenta, lo ¿no? quería Rafa, de por acuerdo. Eso lo quería ir, le dijo, bueno, me la juego.
8: Y contigo. Ya lo conocen los jugadores, ya, la exacto, mayoría.
7: Ahí tienes un ambiente extraordinario, me vas a ayudar muchísimo, quédate, no seas malo. Oye, pero si Javier pasa esto... pues me voy a ir con exacto. Javier. Uh-huh. Bueno, okay, pero pues, mientras pues sí, tanto trabaja conmigo.
8: Lo aceptó la federación y Rafa, y se dio.
7: El que lo aceptó primero fue Rafa, y entonces la Comisión de Selección Nacional dice, ¿tú quieres? Va. Claro. Nunca se imaginaron lo que decías hace rato, que fuera tan rápido. O sea, y fue, yo prefiero que sea ahorita y no después, porque el que venga va a tener el ciclo
8: estoy de
7: completo.
8: Acuerdo, dentro de los males bueno, está
7: bien. Entonces, viajan a media semana...
8: El jueves, si no mal recuerdo, van a Baltimore,
7: después de
8: ¿no?
7: estos entrenamientos, que te digo, inclusive van a ser dobles. Ya les dije lo de Violante. Y pues espero que ya no haya ningún lesionado, que todo el mundo
8: ojalá llegue tranquilo. Ojalá que no, porque ya rápidamente...
7: la otra que te iba a comentar.
8: Venga.
7: El fútbol mexicano no para esta semana.
8: Ajá.
7: Como no para el de Colombia, como no para el de Argentina, como no para el de Brasil, como no para la MLS... En Europa sí.
8: En Europa sí. Y además son ¿qué, tres semanas?
7: Sí, porque es demasiado, esta es la cosa ¿no? de la FIFA, que ahora hizo tres semanas.
8: A mí eso me parece...
7: Ay,
8: en fin. Bendita FIFA. Vamos a escuchar la información del entrenamiento de hoy de la selección mexicana en unos instantes más. Y platicar también, se menciona que va muy avanzado, parece, la situación de que para la fecha FIFA de noviembre, cuando se jueguen ya los partidos, pensando en la Nations League, se habla de que la sede sería Monterrey porque el Estadio Azteca no podría jugarse por la NFL.
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14: También les comparto que está complicado periférico entre Paseo de la Reforma y San Antonio. Lento avenida 8 Francisco Morazán desde calle 47 hasta viaducto Río Piedad. Calzada Ermita Iztapalapa con avance lento. Esto si vas desde La Viga hasta avenida Tláhuac. Avenida Universidad con carga en los semáforos entre Eje 10 Sur Copilco y Río Churubusco. Calzada Ticomán con carga que avanza desde Insurgentes hasta Juan de Dios Batis. Y con buena circulación Ferrocarril Hidalgo, desde Calzada San Juan de Aragón hasta Eje 3 Norte. Toma nota, tenemos una temperatura de 22 grados. Soy Mariela Coria. 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No le cambies, ya regreso con más información.
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2: El comienzo del final. Adidas lanza la promo de su última camiseta de Alemania tras 70 años de la relación. La marca de las tres rayas y la mancha ponen punto fin a quizá la relación comercial más famosa de todas. Arroba mi Bundesliga.
3: Comenzó de manera oficial la era de Rafael Márquez como técnico de la selección mexicana de fútbol, con su primera práctica en el centro de alto rendimiento de cara a los partidos de la próxima fecha FIFA. El portero Alex Padilla, elemento del Athletic Club de la Liga de España, fue el único elemento que milita en el extranjero que ya reportó con el Tri, en tanto que los de la Liga MX lo hicieron en su mayoría. Habla Márquez Álvarez sobre lo que representa esta nueva etapa.
4: Estoy comprometido a intentar ser mejor, a intentar llevar a un mejor nivel a la selección, de mantener este nivel que ha mostrado y obviamente intentarlo mejorar.
3: El Tri enfrentará este sábado a Colombia en Baltimore. Para el 29 hará lo propio con Perú en Nueva Jersey, en tanto que el 3 y 6 de octubre medirá fuerzas con Estados Unidos y Chile en Glendale, Arizona y en Los Ángeles respectivamente. Para CIR Deportes, Ricardo Blancas.
5: Gracias a Richard. 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
6: Ahí está el comentario. Vamos a escuchar la información, el resumen de lo que fue la jornada 9 en la Liga MX.
7: Nada más decir una cosa. Estos partidos
6: de la selección.
7: De la selección empiezan a ser los que usted puede ver por Televisa,
6: por Claro Sports,
7: por TV Azteca, por
6: Claro.
7: Es Amazon y Claro.
6: Amazon y Claro Sports, sí, sí, sí. Que sí. Amazon, bueno, Claro Sports lo va a transmitir en su canal de YouTube.
7: Ajá.
6: Y tienes que pagar 59 pesitos.
7: Exacto.
6: Si le quiere invertir y escuchar una opción más, exacto, ahí está. Igual Amazon.
7: Igual Amazon.
6: Ahí está.
7: Que es el que transmite a Chivas.
6: Exactamente.
7: Bueno, ahora sí, vámonos con el resumen de la jornada y la platicamos.
6: Correcto.
8: La jornada 9 de la apertura nos dejó el empate en el Clásico Nacional entre América y Chivas, la victoria de Rayados sobre el campeón Cruz Azul, así como el primer triunfo del torneo de Juárez y la sorpresiva victoria de Santos sobre Toluca. El partido más atractivo de la jornada se jugó la noche del sábado en el Azteca con el Clásico Nacional, donde América, que perdía 2-0 ante Chivas, al término del primer tiempo logró empatar a 2 con doblete de Miguel Ángel Borja, el primero de chilena. Habla el técnico de las Águilas, Guillermo Almada.
9: Lamentablemente cometimos alguna distracción. Me gustó mucho más el segundo tiempo que el primero. Te buscamos permanentemente. No tuvimos la fortuna o la puntería para liquidar el partido después del 2-2 porque tuvimos varias situaciones. La conclusión que en definitiva saco es mejor que nos pase ahora y no en liguilla.
8: El pasado viernes Puebla rescató el empate a un gol con el Atlante en el Cuauhtémoc. Los Potros ligaron 6 partidos sin ganar. En la frontera los Bravos de Juárez consiguieron su primer triunfo al vencer en casa 2-0 a Tigres con goles de Óscar Estupiñán. El primero de penal, habla el técnico Gustavo Lema.
10: Es un peso muy grande el que tenían estos chicos de acumular derrotas, y en algún momento se da. Finalmente llegó, así que me pone muy contento por ellos y es un puntapié para seguir por este camino.
8: El sábado en el Jalisco, Atlas y Pumas dividieron puntos al empatar un gol. Viniendo atrás en el marcador, el Atlético de San Luis derrotó en casa 3-1 al Necaxa. En la Sultana del Norte y con gol de César Garza, Rayados le pegó un gol a 0 al campeón Cruz Azul. El domingo cerró la jornada con 3 partidos. En el Hidalgo, Pachuca, que perdía 2-0 ante Tijuana, logró rescatar el empate a 2 con doblete de Salomón Rondón, quien llegó a 10 anotaciones en su cuenta personal, manteniendo imponiéndose como líder de goleo. En el Nemesio 10, Santos sorprendió al Toluca al derrotarlo 3-2, con anotación de último minuto de Fran Villalba, logrando así su segunda victoria en esta apertura y su segunda al hilo. Habla su técnico Renato Paiva.
11: Nunca dejamos de poner en cancha lo que trabajamos. Y hoy fue exactamente igual, con un nivel de dificultad estratosférico, porque juegas contra el líder del campeonato.
8: Cerró la jornada con empate a un gol entre Querétaro y León en la Corregidora. Asir Deportes, Gabriel Ayala.
6: Qué bueno, partidos, ¿no?
7: Mira, el clásico para mí fue muy bueno.
6: Cumplió.
7: Chivas muy bien en el primer tiempo. América con una defensiva que para mí no nada más son los centrales, sino es todo el aparato defensivo.
6: De acuerdo.
7: O sea, el primer gol, para mí el culpable es en

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2: Bien. Solamente empuja el balón y luego ya la polémica, y nunca faltan los clásicos, ¿no? Esas jugadas, en fin.
3: Para mí están bien.
2: Yo
3: para
2: creo que
3: mí,
2: sí. Yo
3: el arbitraje sí. Estuvo bien.
2: Ya nos mí. Lo dirá Lalo.
3: Ahora, mismo. Sorpresas. Toluca. La expulsión es básica. Ajá. Y la falla de gol, pero Santos hace lo suyo.
2: Sí, Santos hizo lo suyo y Toluca falló, y lo dijo Mohamed, ¿no? Pudimos ir 4-0, no se les dio y pasó lo que pasó, ¿no?
3: Luego, Tigres no levanta.
2: Tigres,
3: no. Horrible, va, y gana ya su primer partido de Juárez en la
2: temporada. Ya, por lo menos, que lo lamento por Tigres, pero ni con Vucetich, ¿no? Que se la sabe de todas, no está pudiendo levantar al equipo, hace rato que no ganan. En fin, la verdad es que va a ser una temporada muy larga para Tigres.
3: Muy difícil.
2: Y tiene mucho trabajo por delante, porque además Víctor es el director deportivo, entonces vamos a ver qué le permiten
3: ese
2: traer.
3: Ese equipo está mal desde arriba, ¿eh?
2: Sí, totalmente, y no de ahora.
3: Entonces han venido muchos cambios, muchas cosas, el equipo está a la deriva. Luego, seguimos con las
2: Cruz
3: cosas.
2: Cruz Azul otra derrota.
3: Cruz Azul vuelve a perder después de lo de Messi. Ya empezaron a hablar que porque no dirige Wiki, que el que dirige es el asistente.
2: Que no quieren a Wiki.
3: Otra vez, o sea, gana y es un equipazo. Le ganó al América. Bueno, sí, tuvimos problemas en el segundo tiempo, pero el equipo
2: sacamos
3: está bien.
2: El resultado.
3: Pierden y ya Wiki es el primer Wiki. Malo.
2: Claro.
3: Y todo el entorno. Entonces yo digo que es un equipo muy competitivo, perdió 1-0. Mier sí se equivoca.
2: Ajá.
3: Sí se equivoca,
2: sí.
3: Pero yo creo que es más error de este muchacho que está en la selección, su lateral.
2: Ahí se me fue. ¿Jeremy?
3: Jeremy. Le tira una pedrada. Ahí por querer salir jugando. Exacto. No hace una buena recepción, no la sabe matar de pecho.
2: Exactamente.
3: Le rebota la pelota y viene la falla.
2: Ajá, queda el balón ahí.
3: ¿Qué pudo haber hecho? Tratar de acomodarse para despejar de primera. No sé si tenga la técnica individual para hacerlo.
2: Pues no la tuvo ahí. O tratar de echarla a un lado.
3: ¿Sabes qué?
2: No sé, sacarla.
3: Agárrala y que te cobren la falta.
2: Pues sí.
3: Y que te amonesten.
2: Ya en las últimas,
3: punto.
2: Sí.
3: ¿No?
2: Preferible eso a regalar un gol, ¿no?
3: Exacto. Pero bueno, sí tiene culpa mía, pero para mí el defensa, por eso salí jugando.
2: Sí, fue
3: la para afuera y ya nos acomodamos y ya. Bueno,
2: es eso, ¿no? Es básico.
3: Luego, Necaxa no levanta.
2: No.
3: El portero suspendido, castigado.
2: Después de que
3: debuta un muchacho y hay un gol que se le va a poner medio en las piernas, que le rebota otro compañero.
2: Sí.
3: Ay, va a batallar, Juan. Va a batallar. Juan Reynoso. ¿Qué más tenemos de esta?
2: El Atlas Pumas,
3: que Pumas también.
2: Ahí.
3: Los dos están ahí.
2: Uh-huh.
3: Muy polémica la expulsión de Carrasquilla. Se determina que es así.
2: Ajá.
3: No, yo no tengo elementos para decir que no está bien expulsado, porque la verdad es una jugada de apreciación y listo. Luego, León y Querétaro empatan también, me parece que es un...
2: Puebla y Atlanta justo. Igual,
3: muchos empates.
2: Sí.
3: Las quinielas ya
2: nos
3: platicará el señor
2: productor. La quiniela, señor productor.
3: La verdad que muy difícil pronosticar este
2: sí,
3: partido.
2: Sí, bueno.
3: No hay para hacer
2: entrada, yo no sé si alguien... le dio la victoria a Juárez sobre Tigres y a Santos sobre Toluca. Seguramente nadie. ¿Eh?
3: No,
2: yo creo que poca gente en la comarca, incluso.
3: Bueno, allá sí, ellos
2: que,
3: sí.
2: Que mira, que Pavia regresa a Toluca, ¿no? Y
3: me gustaron sus declaraciones.
2: Estuvo bien, centrado, sí.
3: Creo que el tipo está bien.
2: Muy mesurado.
3: Lo correcto. Y bueno, el fútbol americano está en Nueva York 3, Los Ángeles 14. Y don Lalo Bricio y su silbato en Espacio Deportivo.
4: Paulito, querido Jorgito, señor productor de Amigos de Espacio Deportivo, les saludo con afecto. Bueno, pues es mandatorio hablar del clásico de clásicos, que fue dirigido por Víctor Alfonso Cáceres. En mi opinión, se tiró un partidazo. Hizo una gran, gran actuación por ahí. Cuestionaban que el primer gol de Chivas, el gol de la quiniela anotado por el Cotorro, había sido perseguido por fuera de juego sancionable. No me lo parece. Ni era parece en el centro del ataque, en posición fuera de juego, ligeramente adelantado. Y le contiende por el balón a Dagoberto. Pero Dagoberto, que es el defensor de América, no tenía ninguna posibilidad de jugar el balón. Si bien es cierto que está en posición fuera de juego Marín, está teniendo un contacto con su adversario, pues hay la segunda parte de la regla, es que esa interferencia tiene que impedir que el jugador pueda jugar la pelota, pueda contender, pueda disputar.

0: la pelota le pasa 2 metros arriba y el cotorro la remata de palomita a 4 metros de distancia. Por lo tanto, no me parece que sea sancionable. Por ahí se armó la polémica, pero no, me parece estéril, porque creo que es muy claro que no hay interferencia sancionable de parte de Marín, ¿no? También le pedían un penal en el minuto 95 por una falta en el corredor del área, una supuesta falta. Para mi gusto, yo tengo muchas dudas de que sea falta, ¿no? Pero la sanción, y creo que está bien sancionada fuera del área, ¿no? El VAR la revisa y está de acuerdo con la sanción original del silbante de no marcar penal, pero pues no, nunca faltan las voces discordantes que quieren crear polémico, quieren dar su honesta opinión y pedían una pena máxima a favor de la América, que me parece que es inexistente. Buen trabajo de Víctor Alfonso Cáceres. De hecho, me parece, salvo su mejor opinión, que fue una muy buena jornada en términos generales para los de negro. No sé qué opinan ustedes.
1: Sí, yo estoy de acuerdo contigo. Me gustó lo de Cáceres. No tengo pero, la verdad, inclusive creo que manejó bien el conatito de bronca. Al final estuvo atento, se enfriaron los ánimos. Creo que lo hizo muy bien, sin duda. No encuentro yo, aunque dicen que la expulsión de Carrasquilla, por ahí los Pumas se quejan, por ahí también hablan de un penal a Querétaro, cositas, pero yo, son jugadas de apreciación, y como hemos platicado, Lalo, hay elementos y esa apreciación. O sea, yo creo que fue una muy buena semana para el arbitraje.
0: Sí, mira, respecto a la expulsión de Carrasquilla cuando agonizaba el partido, pues es polémica, porque es que no te dan una repetición en que no sea en cámara lenta. Entonces la cámara lenta le quita la fuerza a la entrada. Ahora sí, le golpea con los tachones en la espinilla. El punto de contacto es de tarjeta roja. Sin embargo, yo pienso que carece de la fuerza. No pude ver una repetición en cámara normal, que sería, me daría mayores elementos de juicio. Pero creo que le falta, es una entrada de muy baja intensidad. Incluso hay arrepentimiento, él quita el pie para no planchar a su adversario, aunque se desentiende del balón. Es una jugada anaranjada que, en mi opinión, se la va a quitar la comisión disciplinaria si Pumas protesta en tiempo y forma. Vamos a ver qué ocurre. Creo que en términos generales todos hicieron un buen trabajo. El gato Ortiz atraviesa por un gran momento. Catitzel lo hizo muy bien, el novato este que fue su segundo partido en el Puebla Atlante, Aldo Ballesteros, también lo hizo muy muy bien. Estamos recuperando árbitros y creo que debemos aplaudir en esta ocasión la gran actuación que tuvieron los silbantes durante la jornada, queridos amigos. Les mando un afectuoso abrazo de gol. Gracias por tomar en cuenta mi opinión.
2: Muchas gracias, Lalo Bricio. Y vamos a hacer una pausa. Regresaremos con más, con la información de este tema que está calientito entre el ascenso y el descenso. Son las 7:45. Estamos en Espacio Deportivo y volvemos.
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5: Siboldi rompe el silencio y explota contra Tigres. El técnico uruguayo reveló la jugada de la directiva tras su salida. Acusó que inventaron rumores para desprestigiarlo y así contratar a Paunovic. Arroba Estonino.
6: En el fin de semana futbolero, el derbi madrileño fue para el Atlético de Madrid, que venció 2-1 al Real Madrid. El Cholo Simeone habló de la victoria de sus colchoneros.
7: Hoy el equipo creció, tuvo esa calma, sobre todo para sostener el pasaje de superioridad numérica, más allá de todo lo que quieran comentar. Hubo un equipo que lo controló y un equipo que no jugó el partido que normalmente esperaba jugar.
6: El líder en España es el Barcelona, que venció 3-1 al Sevilla. En la Premier League, el Manchester City goleó 5-3 al Sunderland. El Liverpool ganó 1-0 al Bournemouth y, sorpresivamente, el Brighton derrotó 3-0 al Arsenal. Y en la Serie A, el Milan se impuso 3-0 al Elche. La Juventus adjudicó la victoria 2-0 ante el Atalanta. El Napoli empató 1 ante la Fiorentina y el Inter igualó a 2 frente a la Roma. Para Asir Deportes, Arturo Sanguino.
8: Gracias, Arturo Sanguino. Lo del fútbol español, el Barcelona, que está, que no cree nadie, juega bien, golea. Rafinha, que está hecho también el mejor futbolista, me parece, de Europa. Y el derbi madrileño, que dejó muchas, muchas cosas, ¿no?
9: ¿Qué te mares?
8: Mira, más allá de las fallas, lo que puede uno aceptar en cuanto al arbitraje, que sí pudo haber influido, pero es que el Real Madrid tampoco es que me digas que juega muy bien.
9: No, y está en cuarto lugar ya. Sí,
8: y ya sacó los pretextos, Mourinho, ya siendo Mourinho.
9: Eso de que llegara con las fotografías a la conferencia de prensa, de veras que creo que sí se pasó.
8: Es lamentable.
9: Pero bueno, así es Mourinho, así lo quieren, así lo querían ahí, y ahí está. El equipo no camina, y repito, está en cuarto lugar, primero Barcelona, robando la liga,
8: sí,
9: goleando a cuanto se le pare enfrente, luego está el Atlético de Madrid, el Betis,
8: ahí está,
9: cuatro.
8: Que por cierto, hablando de la liga española, se menciona que Javier Aguirre estaría llegando allá a España, ya, a Valencia, el jueves, ajá, y sería presentado o el viernes o el lunes.
9: Es que yo me imagino que les van a dar unos días de descanso, ajá, para... porque no hay liga.
8: Exacto, es el parón. Y Javier se convertiría en el tercer técnico extranjero con más equipos y con más partidos dirigidos en la Liga Española.
9: Una historia impresionante la de Javier. Yo estoy seguro que los va a salvar. Eso es que
8: sí. Ojalá que sí.
9: Vamos a dar una pausa, señoras y señores.
8: El
9: estamos
8: bombero
9: aquí.
8: Aguirre.
9: El bombero. con todo y su Paul Llorente. Sí. Estamos aquí en Espacio Deportivo, en el 88.9. Regresamos para la recta final.
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5: Lionel Messi anunció la última camiseta y los últimos botines que usará con Argentina. El argentino de casi 39 años está listo para vivir el último partido. El futbolista más grande de todos está preparado para su último baile. @MotivacionesF.
12: Mateo Chávez fue titular y completó partido en la victoria de la AZ Almark 1-0 sobre Telstar, resultado que los tiene en el primer lugar de la Eredivisie. Escuchamos al lateral regiomontano.
13: Es un paso importante para el equipo. Yo creo que han sido partidos difíciles, pero también nosotros hemos podido responder ante estas dificultades. Es importante no dejar puntos, ganar todos los puntos en casa y nada, nos sentimos muy felices. Tocará pensar ahora en ir a la selección, hacer un gran papel ahora, pero nada, nos sentimos muy felices de terminar el primer lugar antes de la fecha FIFA.
12: Luis Chávez aportó 69 minutos para el triunfo del Dinamo 3-0 ante el Rostov. Armando González y Olympiacos derrotaron 1-0 a Levadiacos. Hormiga jugó 14 minutos, al tiempo que en la MLS, Irving Chucky Lozano jugó todo el compromiso en la victoria del Galaxy 3-2 ante Minnesota United. Santiago Jiménez, César Montes, Obed Vargas, Álvaro Fidalgo y Patricio Salas no vieron actividad. Johan Vázquez cumplió sanción por tarjeta roja. Asir Deportes, Edgar Flores.
14: Gracias a Edgar Flores. Bueno, pues vámonos rápidamente con estos mensajes que nos hace favor Jackie de mandar a través del WhatsApp. Muchas gracias a todo el público que a través de WhatsApp se comunica con nosotros. Y nos dice Alejandro Beard de Ecatepec. Muy buenas noches, amigos, como siempre. Ya llegué a casa descansando, tomando un cafecito así muy tranquilamente con bien, un pancito, escuchando Espacio Deportivo. Que tengan excelente inicio de semana.
8: Muchas gracias, Alejandro. También muy buena semana para él. Gracias por escucharnos.
14: Gracias, Alejandro Beard. El señor Carlos Pacheco de Puerto Vallarta dice, me parece verdaderamente lamentable la transmisión en televisión abierta del clásico del fútbol mexicano. Dice, abuso de comerciales y lo peor fue que los ponían mientras había jugadas en desarrollo. Lástima que lástima de transmisión. Nada que ver con los que transmiten Chivas, las Chivas.
8: Pues es algo que se ha comentado mucho, ¿no?
9: Esta transmisión es teleabierta, la otra se paga. Y entonces usted está pagando esos comerciales.
8: Exactamente. ¿Sí?
14: Antonio Carballo, desde Puerto Vallarta, Jalisco, dice, Raúl, tengo enmarcado aquel gol de Toniño como el más vistoso en los clásicos. Haré un espacio para meter la tremenda postal que nos dejó Borja el fin de semana. Saludos.
9: Sí, sí, fue realmente muy espectacular. Pero el de Toniño a pase de Edu sigue siendo el número
8: sobre
9: uno.
8: Sobre todo porque me parece que la cuestión técnica, ¿no? Cómo le viene el balón a Edu pegado a la banda y así como le llega, hace la llamada Rabona, esa jugada que requiere una gran
9: el
8: técnica.
9: El gol de la Rabona, exactamente.
8: Y también el salto y el remate de Toniño, el bíblico que le decían, es genial, ¿no? Entonces me parece que sí, yo me voy con los clásicos, voto por esa jugada porque la de Borja es espectacular, es una obra de arte, pero el otro me parece que tiene más cuestiones
9: es más
8: técnicas,
9: futbolera.
8: Sí, exacto,
14: más futbolera. Exacto. Sí, Fernando de Tláhuac, caballeros, creo que los vaqueros deben mejorar la defensa, porque ¿de qué sirve que hagan tantos puntos si están recibiendo demasiados? En dos juegos ya llevan 48 puntos recibidos.
9: Bueno.
8: Sí, y no en todos van a poder regresar o sacar el resultado.
9: Está claro, ¿no?
8: Sí,
9: ¿cuál
8: claro.
9: Es el punto a trabajar?
8: Exacto.
14: Oigan, les voy a decir cómo quedó la quiniela, porque esta semana 9, qué bárbaro. Los que más hicimos fuimos 3 puntos nada más.
8: No me digas, si es que hubo resultados, voy.
14: Y fueron Eduardo Bricio, Ernesto de Valdés, Raúl Sarmiento y su servidor, 3 puntitos nada más.
8: Bueno.
14: El único que nos puso empate en el clásico fue Ernesto de Valdés. Todos los demás estábamos o Guadalajara o América.
8: Ajá, ¿no? Exacto.
14: Con 2 puntos, Anselmo Alonso, Juan Miguel Alonso, el Polito Luco y Toño de Valdés. Nuestra invitada, nuestra querida Aranza Uribe Florian, es Aranza Uribe Florian del Estado de México, tuvo 1 punto nada más, al igual que Oscar Sarmiento.
8: Oye, raro, si le falló
14: que
8: Oscar. 1
14: punto.
8: Sí. Andaba distraído.
14: Pero fíjate, ya el acumulado nos dice que Raúl Sarmiento sigue de líder con 39 puntos. En segundo lugar está su servidor con 37.
8: Bien, ahí.
14: 2 puntos abajo con 35 puntos están Óscar Sarmiento y Ernesto de Valdés. Otros 2 puntos más abajo con 33 puntos está Toño de Valdés y el Polito Luco. Abajito con 32 está Juan Miguel Alonso. Y en el fondo, con 31 puntos, Anselmo Alonso y Eduardo Bricio. Así están las cosas en la quiniela, así que bueno, pues suerte para los invitados en la jornada número 10, porque las cosas pues no se movieron en esta ocasión.
8: Anselmín anda como sus rayos, no levantan, sí. ¿Verdad? No, no, No, a ver si este fin de semana, platicábamos rápido, Raúl, 5 bajas tendrá el América para enfrentar al Necaxa el próximo domingo.
9: Sí, América tiene 5 bajas porque se va Perea con Colombia, se va Brian con Uruguay, se van Violante e Israel con la selección mexicana, y la lesión de Cervantes son las 5 bajas del América. Y bueno, Guadalajara, terminando el partido, que van a tener, es contra Santos, creo.
8: Sí, no, que Gallos, reciben a Gallos.
9: Contra Querétaro. El sábado, van a, ¿cómo se llama? Termina Viajan. El partido y ya se van para Estados Unidos
8: para los
9: otros 4 jugadores.
8: Exactamente, integrarse a la selección nacional.
9: Así es.
8: Correcto.
14: Oye, de nuestros invitados, el primer lugar, jornada 7 y todavía con 2 partidos pendientes, José Daniel Gutiérrez Oliva, de la Ciudad de México, tiene 6 puntos, está en primer lugar. Segundo lugar, con 5 puntos en la jornada número 6, Uziel Rodríguez Álvarez, de Cosamaloapan, Veracruz. Y también con 5 puntos, pero en la jornada 8, Osvaldo Luján Díaz. Así están las cosas, pero el de la jornada 7 con 6 puntos y todavía 2 partidos pendientes, pues ahí está muy bien.
8: Ahí está. Perdón, nada más comentar, Tocayo, ya se reiniciaron las acciones en el tercer cuarto. 14. Estamos 14-3 ganando al momento los carneros.
14: Perfecto, se nos acaba el tiempo. Gracias, Jorge Pineda.
8: Gracias.
14: Gracias, Raúl Sarmiento.
9: A ti.
14: Los dejamos con Eddie Warman.
9: Hasta mañana.
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1: Resident Evil es la película basada en un videojuego mejor valorada de todos los tiempos. Interpol y Queens of the Stone Age anuncian un gran concierto en Ciudad de México el 6 de marzo de 2027. La secuela de Guerra Mundial Z estará de regreso con Brad Pitt como protagonista. Ya hay trailer de la docuserie de investigación Hunting Gary Glitter sobre el historial de sus abusos sexuales a menores. Roger Taylor lanza su séptimo álbum de estudio solista, Violence Insane in a Beautiful World. Meryl Streep será la voz de Leon Aslan en las Crónicas de Narnia de Greta Gerwig.
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1: Resident Evil es la película basada en un videojuego mejor valorada de todos los tiempos. Interpol y Queens of the Stone Age anuncian un gran concierto en Ciudad de México el 6 de marzo de 2027. La secuela de Guerra Mundial Z estará de regreso con Brad Pitt como protagonista. Ya hay trailer de la docuserie de investigación Hunting Gary Glitter sobre el historial de sus abusos sexuales a menores. Roger Taylor lanza su séptimo álbum de estudio solista, Violence Insane in a Beautiful World. Meryl Streep será la voz de Leon Aslan en las crónicas de Narnia de Greta Gerwig.
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0: 7 en punto, panorama informativo 88.9, información que sirve. Yo soy Alejandro Villalbazo, en X, en TikTok, arroba Villalbazo 13. Es martes 22 de septiembre. Esta mañana, Pepe Toño Morales, 15 grados esta mañana, Pepe Toño. Empieza un día bien sabroso, calurosón incluso.
1: Efectivamente, Alex, muy buenos días, con calorcito, mejor tráfico que el día de ayer, o por lo menos menos intenso, efectivamente, y con fenómenos naturales, aquí calorcito, en otras partes de la República, con un huracán categoría ya 4, Alex.
0: Sí, Polo, que está sobre el Pacífico mexicano, que de acuerdo con la trayectoria que llevaba hasta ayer, va, digamos, circulando de manera paralela a la franja del Pacífico mexicano, entre Guerrero y Michoacán, incluso amenazando Colima. El punto fundamental es el agua que lleva y las bandas nubosas. ¿Cómo va a alcanzar a seguir mojando esos estados de la República Mexicana en el Pacífico? Ahí es donde está la alerta, donde ya en algunos lugares, para hoy, por ejemplo, suspensión de clases Guerrero, Michoacán, esperando el la caída intensa de agua en esos puntos del país, Pepe Toño.
1: Efectivamente, y sobre todo con la rapidez con la que ha venido aumentando de categoría precisamente este fenómeno natural. Incluso en este momento nos están pasando el reporte ya categoría 5, Alex.
0: Ay, Dios. Bueno, pues sí, se esperaba que alcanzara esa categoría 5. De hecho, estaba en lo previsto, en lo programado, pero se esperaba que fuera entre miércoles y jueves. Es martes por la mañana, es decir, con una velocidad impresionante alcanzó esa categoría 5. Es un super huracán, Polo. Gracias a Dios, va en paralelo a las costas del Pacífico mexicano, Pepe Toño. Por lo menos la trayectoria que ha estado manejando desde su desarrollo.
1: Y fíjate que han tomado precauciones a pesar de esa trayectoria, porque este huracán, ya nos han explicado, trae mucha agua, mucho viento, y en algunas entidades del país están tomando precauciones. Por ejemplo, en algunos lugares están suspendiendo las clases, al menos el día de hoy, para ver cómo evoluciona este fenómeno, Alex.
0: Sí, ya sabemos que en un huracán de esas categorías el golpe es devastador, pero también la cantidad de agua que va tirando es en muchos casos devastadora. Ya estaremos platicando en un ratito, que hagamos el recorrido por la República Mexicana con el clima y la de 8, cómo están, cómo viven el amanecer en el Pacífico con este huracán categoría 5, un super huracán Polo desarrollado en el Pacífico mexicano. Tráfico y clima cada 15 minutos, Mónica Villalobos.
2: Alejandro, gracias. Muy buenos días. Hoy no circulan autos con holograma 1 y 2 de verificación en gomado rosa. Terminación de placa 7 y 8. En unos minutos, más información.
1: Gracias. 6 de la mañana con 5 minutos para que no se les haga tarde. Y vamos directamente con la información, justamente porque el huracán Polo se intensificó a categoría 5. De acuerdo con el Centro Nacional de Huracanes de los Estados Unidos, en la escala Saffir-Simpson, durante la madrugada de este martes, se espera que se aleje durante los próximos 2 días frente a la costa de México, y circulará efectivamente en paralelo. El fenómeno presenta rachas de viento de hasta 295 kilómetros por hora y su amplia circulación refuerza la probabilidad de lluvias puntuales intensas en Colima, oeste y costa de Michoacán, este, costa y oeste de Guerrero y oeste de Oaxaca, así como lluvias muy fuertes en el sur, suroeste y costas de Jalisco. Como medida preventiva en Michoacán, la Secretaría de Educación ordenó la suspensión de labores académicas y administrativas para el martes 22, miércoles 22 de septiembre en la región Sierra Costa, en los municipios de Aquila, Chinoncuila, Cualcomán, Lázaro Cárdenas, Arteaga y Tambiscatío. A la par, las autoridades educativas de Guerrero frenaron las actividades escolares para este martes 22 de septiembre en las escuelas públicas y privadas de Acapulco, Costa Grande y Costa Chica. Las lluvias asociadas al huracán Polo dejaron ayer las primeras afectaciones en Guerrero, principalmente con inundaciones en calles de Tixla y Chilpancingo, donde algunas viviendas, comercios también resultaron afectados. Ya son las 6 de la mañana, con 7 minutos. En otros temas, recomiendan a los pasajeros con destinos hacia el Pacífico mexicano verificar sus vuelos. René Ponce.
3: El Aeropuerto Internacional Benito Juárez de la Ciudad de México informa que ante la presencia del huracán Polo en el Pacífico mexicano, recomienda a las personas que tengan un vuelo programado en las próximas horas a destinos en esa región del país, mantenerse informados de los reportes de las autoridades de seguridad y protección civil. De igual forma, la terminal aérea destaca que para conocer el estatus de un vuelo, es importante comunicarse con la aerolínea contratada, ya que podría presentarse algún cambio en el itinerario. Cabe destacar que Polo elevó su intensidad, por lo que la Coordinación Nacional de Protección Civil ha pedido a la población mantenerse atenta de la información que difundan las autoridades. Para 88.9 Noticias, René Ponce Hernández.
1: 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Vamos con otros asuntos. 6 de la mañana ya con 7 minutos tras el hallazgo de una bacteria en el hospital del IMSS de Durango, en el que murieron 5 bebés. Las autoridades sanitarias investigan si existió alguna fuente común de exposición. Gibran Casas.
4: En Durango, tras confirmarse la muerte de 5 recién nacidos que permanecían internados en la unidad de cuidados intensivos neonatales del Hospital General de la Zona Número 1, el titular de la Comisión para la Protección contra Riesgos Sanitarios del Estado, Saúl Fernández Saracho, señaló que incluso un mal lavado de manos podría haber causado la infección que afectó a los menores. Esto luego de que el Instituto Mexicano del Seguro Social detectara una bacteria.
5: Desde algún descuido en el lavado de manos del personal, obviamente, que no hubiera jabón adecuado, y los proveedores que surten precisamente lo que se usan, sondas, mascarillas, equipos de ventilación, que no se les dé una adecuada limpieza en determinado momento, esos serían en determinado momento los factores que pudieran desencadenar algún proceso infeccioso. Aquí lo que tenemos que valorar en determinado momento es que para que sea un brote, pues deben de ser mínimo 2 confirmados con la misma bacteria.
4: Para CIR Noticias, Gibran Casas.
1: Gracias, Gibran. Ya son las 6 de la mañana con 9 minutos. Hay empresarios que están a favor de prohibir el uso de los celulares en las escuelas. Por ejemplo, ¿quién? Armando Arteaga.
6: Las aulas son para estudiar y nada más, sentenció el empresario Carlos Slim sobre la decisión del gobierno para prohibir el uso de teléfonos inteligentes en las escuelas.
7: No, es que en las aulas es para que vayan a estudiar y a poner atención, o para que se pongan a comunicarse hacia afuera o hacia adentro entre ellos. Creo que el aula hay que aprovecharla para aprender, para entender, para prepararse.
6: El empresario destacó que los estudiantes de primaria y secundaria deben concentrarse en sus estudios y no a comunicarse con otras personas o en plataformas, pues eso impide que realmente aprendan lo que los maestros les están enseñando. Para 88.9 Noticias, información que sirve, Armando Arteaga.
1: Gracias, Armando. 6 de la mañana ya con 10 minutos, tiempo de deportes. Alex Cervantes, buenos días, Alex.
8: ¿Qué tal, Pepe Toño, amigos? Muy buen día, gran martes para todos. El senador Clemente Castañeda confirmó que este martes se pondrá en la mesa una propuesta de ley para que el ascenso y descenso regresen a la Liga MX de manera legislada y sea reinstalado por ley. La propuesta busca establecer legalmente el mérito deportivo en el fútbol mexicano. Los principales representantes de la Federación Mexicana de Fútbol y Liga MX, Mikel Arriola y Francisco Iturbide, no asistieron al debate. Los carneros de Los Ángeles vencieron 28-6 a los Gigantes de Nueva York este lunes por la noche en el cierre de la semana 2 de la NFL. Hasta aquí los deportes.
1: Gracias, Alex Cervantes. Ya son las 6 de la mañana con 10 minutos. iHeart.com tiene un nuevo look. 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Tráfico y clima como cada 15 minutos. Mónica Villalobos, buenos días, Moni.
9: Pepe Toño, gracias. Muy buenos días. Les recuerdo que el costo de la verificación vehicular en la Ciudad de México para holograma 00012, rechazo y evaluación técnica es de $765. En unos minutos, más información.

0: Muy buenos y lluviosos días para este martes 22 de septiembre, sobre todo si hablamos del Pacífico mexicano, huracán Polo, de acuerdo con el Centro Nacional de Huracanes y el Servicio Sismológico, el Servicio Meteorológico Nacional, Polo alcanza la categoría 5. ¿Y qué es lo que dice, por ejemplo, el Centro Nacional de Huracanes de los Estados Unidos? Se espera que se aleje lentamente, ojo, esto es importante, lentamente de la costa de México durante los próximos 2 días. Es decir, ahí vamos a tener a un huracán 5, ojalá y baje de categoría avanzando, y también Dios quiere y se mantenga en esta... en este paralelo a las costas del Pacífico mexicano, no vaya a desviar en ningún momento trayectoria y se nos vaya a meter a tierra. En Guadalajara, Jalisco, uno de los estados que está en alerta por Polo, Martín Beltrán, 16 grados. Martín, buenos días.
1: Efectivamente, 16 grados, cielos muy nublado y amenaza de lluvia. Hoy será la máxima de 27 y con pronóstico de lluvia en gran parte del estado. En Teocaltiche y Lagos de Moreno la mínima es con 10. En Cihuatlán y Puerto Vallarta serán las máximas con 36. Este es el panorama.
0: La de 8, Martín.
1: El gobierno de Zapotlanejo informó que suman 168 casas afectadas por las inundaciones del domingo y por lo menos 40% de esos domicilios perdieron la totalidad del menaje. El gobernador Pablo Lemus anunció apoyos a las familias damnificadas y reactivación del comercio. Protección Civil alerta por la presencia de Polo, 80 kilómetros por hora y oleaje de hasta 4 metros en las costas de Jalisco. Es el panorama.
0: Gracias, Martín Beltrán, desde Guadalajara, Jalisco. 6:15, una pausa.
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3: 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Del eje central a Valderas. Con buen avance también se encuentra el momento Gutenberg. De Mariano Escobedo a Circuito Interior. Buen desplazamiento en Niza, de Paseo de la Reforma y hasta Insurgentes. Sin contratiempos, Parque Lira, de Viaducto Miguel Alemán a Constituyentes. La temperatura 14 grados. Soy Mónica Villalobos. 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

0: Primer traguito de café que nos tomamos con Huracán. Huracán categoría 5, Polo es categoría 5, está en el Pacífico mexicano. Un huracán que se mueve a 200, lleva vientos máximos de 260 kilómetros por hora y se mueve, se desplaza a 9 kilómetros por hora. Ahí va lento, Polo, ahí va lento. Por eso dice el Centro Nacional de Huracanes de los Estados Unidos que podría andar así los próximos dos días. Y el meteorológico en la República Mexicana nos comparte, por ejemplo, para el oleaje elevado, ya nos decía Martín Beltrán desde Guadalajara, allá en Jalisco, olas de hasta 4 metros, igual que en Michoacán y en Guerrero, Colima y Oaxaca con olas de hasta 3 metros. Lluvias muy fuertes para Colima, Michoacán, Guerrero, Oaxaca, Jalisco. Alerta en toda esa franja del Pacífico mexicano por el huracán Polo. En el recorrido por la República Mexicana estamos en Morelia, Michoacán, 14 grados. Cristian Gutiérrez, buenos días, Cristian.
1: Hola, Alejandro. Muy buenos días y para hoy se espera una máxima de 26 grados acá en Morelia, la posibilidad de lluvia por ahí de las 4 de la tarde. En este momento en la capital michoacana no está lloviendo y para el territorio estatal, Lázaro Cárdenas tendrá 31 grados este día, pero Huetamo tendrá 38, la posibilidad de lluvia en todo el territorio de Michoacán. Es el clima.
0: ¿Y la de 8, Cristian?
1: Debido a la cercanía del huracán Polo a la costa de Michoacán, Alex, el gobernador de Michoacán, Alfredo Ramírez Bedoya, informó que la Coordinación Estatal de Protección Civil ya está preparada, está realizando labores de monitoreo permanente con la idea de atender cualquier contingencia. Sin embargo, bueno, pues una vez que el huracán Polo se elevó a categoría 2 ayer por la noche y ante las condiciones marítimas previstas para Michoacán, la Capitanía de Puerto mantiene cerrado el puerto a la navegación de embarcaciones menores, esto como medida preventiva. Así están sucediendo las cosas en Michoacán.
0: Bien, alerta entonces, y se esperan lluvias, como ya dices, prácticamente en todo el estado. 25 grados en el bello y devastado puerto de Acapulco. Adriana Covarrubias, buenos días, vecina.
2: ¿Qué tal, Sim? Buenos días. Buenos días, la mitad de la máxima será 31 grados, sin lluvias en estos momentos en Acapulco, pero se tiene el pronóstico precipitaciones fuertes en el estado, así como fuertes rachas de viento, oleaje elevado por huracán Polo.
0: ¿Y la de 8, Adriana?
2: Se comenta que la gobernadora de Guerrero, Rosario Pineda, adelantó que la sesión del Consejo Estatal de Protección Civil pues se suspendieron las clases en las regiones Acapulco, Costa Chica y Costa Grande como medida de prevención ante las fuertes lluvias que se estarán registrando en el estado por el huracán Polo, que es la categoría.
0: Lástima, Adriana, otra vez escucha espantosa la línea telefónica. Vamos a tratar de hacer algo para poder entendernos un poquito mejor. En Oaxaca, Giselle Melchor, 14 grados. Giselle, buenos días.
3: Buenos días, Alejandro. Hoy la temperatura máxima será de 27 grados y la mínima de 14. Se prevén lluvias muy fuertes e intensas en la costa de Oaxaca, vientos de hasta 50 kilómetros por hora y oleaje de 1 a 2 metros de altura. Es el clima.
0: ¿Y la de 8, Giselle?
3: El gobierno de Oaxaca dio un ultimátum al gabinete de seguridad, esto para dar resultados y cifras alegres en materia de seguridad. El gobernador dijo que de lo contrario habrá despidos de funcionarios, por lo que serán evaluados en el mes de diciembre en conferencia matutina. El llamado también incluía presidentes municipales, a quienes dijo principalmente en el Istmo de Tehuantepec, sumarse a las labores, ya que habrá evaluación municipio por municipio ante el incremento de homicidios y extorsiones, así como delitos de alto impacto. Este lunes también fue anunciada la creación de una nueva fuerza de acción estratégica integrada por 100 elementos de seguridad, esto para reforzar el despliegue operativo en regiones de mayor incidencia delictiva. Es el panorama.
0: Bien, gracias, Giselle Melchor. Allá en Oaxaca, en Tuxtla Gutiérrez, en Chiapas, 21 grados. Fernando Cantón, ¿qué hay, Fer?
4: ¿Qué tal, Alex? Muy buenos días. Hoy en Chiapas habrá lluvias puntuales intensas y temperaturas de hasta 40 grados. En Tuxtla Gutiérrez, cielo despejado y una temperatura máxima de 32 grados. Así es que en Chiapas.
0: ¿Y la de 8, Fer?
4: Elementos de la Fiscalía General del Estado realizaron el aseguramiento de un bar llamado El Cuñas aquí en Tuxtla Gutiérrez. Sin embargo, tras poner los sellos de aseguramiento, también los pusieron en una vivienda continua que no pertenecía al bar, pero que se encontraba pues pintada igual la fachada como que fuera el bar. El tema es que dejaron adentro a una menor edad, La dueña de la casa obviamente no quería retirar los sellos para no meterse en problemas, pero dijo que estos agentes llegaron sin mostrar una orden de cateo, se metieron a su casa, rompieron puertas y ventanas e incluso pusieron un candado desde donde ya no pudo salir esta niña. Más tarde ya llegó un ministerio público y la dejó libre, quitó los sellos y el candado y ya todo regresó a la normalidad. Así el panorama.
0: Hijo, historias, historias. Gracias, Fer Cantón, desde Tuxtla Gutiérrez, ahí en Chiapas. 10 grados para Toluca, en el Estado de México. Sonia Vilchis, adelante, Sonia.
5: Gracias, Alejandro. Buenos días. Hoy Toluca tendrá un día mayormente nublado con una temperatura máxima de 20 grados y probabilidad de lluvia durante la tarde, Alejandro.
0: La de 8, Sonia.
5: Comentarte que 50 elementos del Cuerpo de Bomberos del Ayuntamiento de Toluca se manifestaron frente al Palacio Municipal para denunciar la reducción de sus prestaciones laborales, la falta de uniformes y un rezago salarial acumulado, por lo que los inconformes solicitaron la presencia del presidente municipal, Ricardo Moreno Bastida, y del coordinador de la corporación para atender sus demandas. Alejandro, hace la información.
0: Gracias, Sonia Vilchis, desde Toluca, en el Estado de México. Hacemos una pausa. Panorama informativo 88.9, información que sirve. Yo soy Alejandro Villalbazo, en X, en TikTok, arroba Villalbazo13,
6: arroba Temorales en vivo.
0: Los mensajitos en el WhatsApp 5580 255 88.9.
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0: 6:30, panorama informativo 88.9, información que sirve. Yo soy Alejandro Villalbazo, en X, en TikTok, arroba Villalbazo13. Los mensajitos les recuerdan el WhatsApp 5582-5588-9. Muy buenos días, en especial a ustedes que se despiertan 6:30 de la mañana con nuestra dulce y tierna voz. 6:30 de la mañana, donde les tengo una sorpresota, sorpresota. Pues es que ayer decíamos que iba a ser un superhuracán. Pues sí, sí es un superhuracán Polo, gracias a Dios, Polo está con una trayectoria paralela, totalmente paralela a las costas del Pacífico mexicano. Categoría 5, sorprende muchísimo porque en un día, ayer era categoría 1 esta hora, y se esperaba que alcanzara la categoría 5, sí, pero hasta miércoles noche, jueves madrugada. No, pues tómala, ¿qué creen? Que ya es categoría 5. Polo se desarrolló así, rapidísimo, creció, con mucha fuerza. Hay alerta en el Pacífico mexicano. Le estoy platicando todo esto ahorita que se están levantando para que no, nos demos el golpe en la vida de agradecer que aquí estamos, ¿no? La neta, duda, porque sí. Hay cosas que hay que agradecer. Hay alerta en el Pacífico mexicano, una vigilancia en las costas de Guerrero, Michoacán, Colima. Una alerta que va desde Tecpan de Galeana, Guerrero, hasta Manzanillo, Colima. Y no solamente en el Pacífico, hay que estar pendientes en otros puntos, incluso de la República Mexicana. Pero bueno, pues así es como los despierto esta mañana con un huracán categoría 5. La gran ventaja es que va paralelo a las costas del Pacífico Mexicano y en su trayectoria, por lo menos y por el momento, no tiene previsto desviarse ni tocar tierra. En el recorrido por la República Mexicana, en la Ciudad de México, 14 grados. René Ponce, adelante, René.
1: ¿Qué tal, Alejandro? Efectivamente, 14 grados, mañana bastante fresca. Para la tarde se espera una temperatura máxima que alcance entre los 25 y los 27 grados centígrados, Alejandro.
0: ¿Y la de 8, René?
1: Pues la Fiscalía Capitalina publicó en la Gaceta Oficial varios avisos para localizar a 9 personas desaparecidas y una víctima de secuestro, para lo cual ofrece una recompensa de hasta 500,000 pesos por cada una. Destacar que el monto de esta recompensa se divide en dos bolsas, 250,000 para quien aporte información que permita localizar a la víctima y otros 250,000 para quien proporcione datos que lleven a la identificación, localización, aprehensión y puesta a disposición de los probables responsables de la desaparición o el secuestro de estas personas. Los interesados podrán entregar la información de manera confidencial en las oficinas de la Dirección General de Derechos Humanos de esta Fiscalía en República de Cuba. 43 es el centro histórico. También pueden dirigirse al correo recompensas@fiscaliageneraldejusticiadelaciudaddemexico.gob.mx. Alejandro.
0: Me pregunto ahorita, ¿no? ¿Qué tanto tendrá que haber pasado para que se atrevan a incluir a 9 personas en una lista donde incluso se ofrece recompensa? Si no los buscan, si no emiten una alerta, para que emitan la alerta, a lo mejor la alerta local sí, pero ya una alerta a nivel nacional, no hombre, pues vamos a platicar en un ratito de Yeshua, ¿se acuerdan de este joven que desapareció hace casi un año ya en el Estado de México? Pues apenas se emitió alerta nacional de búsqueda. Imagínense entonces qué tanto tendría que pasar para que se publique en la Gaceta el nombre de 9 personas donde incluso se ofrece recompensa. Gracias, René Ponce, desde la Ciudad de México, en este país de 130,000 desaparecidos, y ya lo decimos como una cosa tan cotidiana, y donde todos los días desaparecen 40 personas más. Para Pachuca, en Hidalgo, 9 grados, Jacqueline Servino, la Jackie. No quiere. Todavía no está lista. Ahí sí está lista. Adelante, Jackie, no te escucho nada.
2: Hola, Alejandro, buenos días para ti, para todo el auditorio. Esta mañana despertamos con una temperatura de 9 grados, esperamos una máxima de 21 y prevalecerá el ambiente nublado, el panorama.
0: La de 8, Jackie.
2: Alejandro, pues la Secretaría de Movilidad y Transporte del Estado de Hidalgo anunció un incremento del 20% en la tarifa del servicio de taxi, por lo que el banderazo de salida pasará de 38 a 45 pesos los primeros 4 kilómetros y 4 pesos más por kilómetro adicional. Esta tarifa aplicará en una primera etapa en los municipios de Pachuca y Mineral de la Reforma. Es el panorama, Alejandro. Excelente día.
0: O sea, ya nada más por subirte al taxi, 45 pesos ya aquí.
2: Sí, de los primeros 4 kilómetros y otros 4 pesos por kilómetro adicional. Y bueno, pues también hay que destacar que hasta ahora pues los taxis no cuentan con un taxímetro. Y bueno, pues de acuerdo con lo que se informó ayer, el uso del taxímetro será también gradual.
0: O sea, ¿en Hidalgo, en Pachuca o en dónde no tienen taxímetro los taxis?
2: En general, en todo el estado, los taxis no cuentan con taxímetro.
3: Es un libre albedrío.
0: No, me dejaste con el ojo cuadrado. O sea, eso era... de hace 40 años, hace 40 sí, años los taxis tampoco, en este país no tenían taxímetro. Entonces te subías, sí. ¿Cuánto me cobra? Ah, no, pues yo cobro 50, pues lléveme. Oiga, no, es que a mí me cobran 35, órale, lo llevo y deme los 35. Así se arreglaba el viaje en taxi. No, hoy te metes una aplicación y te dice cuánto, de dónde a dónde, y si te desvías tantito, si esperas, si subes, si bajas. Si vas en un carro con varias personas, si vas solo, si el carro es chiquito, mediano, grandote, ¿no? No, antes así se arreglaba. ¡Taxi! Se paraba el taxi. Me lleva... ¿sí? ¿Cuánto le han cobrado? ¿80? No, yo para allá cobro 100. Bueno, órale, se los doy.
3: Vámonos. Sí,
0: ¿no?
3: Así es.
0: ¿80? No, ¿sabe qué? A mí me cobran 40. No, ¿cómo cree 40? Pues espere otro taxi.
3: Sí,
0: y se arrancaba y se iba.
3: Sí. No, y se daban su lujo.
0: Así sigue funcionando en Hidalgo. Vaya retraso, Jackie.
2: Así es, Alejandro, porque bueno, pues tampoco cabe destacar que en Hidalgo tampoco hay pues este servicio de aplicación de taxi. Tampoco ha entrado este servicio y pues apenas está modernizando con este nuevo tarifario y pues ni siquiera taxímetros.
0: Oye, no, pues siguen viviendo en las minas, ¿no? Digo, con todo el respeto, pero siguen viviendo en las minas.
3: O sea, no hay servicio de aplicación.
0: No hay servicio de aplicación y el taxi que hay no tiene taxímetro. Entonces, bueno, pues... híjole. Así. Y estamos hablando de un estado que ya forma parte, pues, de la megalópolis.
3: De la zona metropolitana.
0: De la megalópolis. De esta... no, gran... no puede ser. Me sorprendiste, Jackie. Vaya que me has sorprendido. Gracias, Jackie Servín, desde Pachuca, en Hidalgo. Son las 6:37, tráfico, clima cada 15 minutos. Mónica Villalobos.
4: Alejandro, gracias. Les comento que sigue cerrada la circulación en Chimalpopoca, entre 5 de febrero y Calzada San Antonio Abad, debido a obras. La alternativa, el Eje 2 Sur. En unos minutos, más información.
3: Gracias. Ya son las 6:38. En Jalisco analizan la posibilidad de suspender clases por el huracán Polo. Martín Beltrán con los detalles.
5: La Secretaría de Educación Jalisco informó que se analiza la suspensión de clases en la zona costa del estado ante el huracán Polo. Indica que en las próximas horas decidirán qué va a suceder con las clases en los municipios de la costa norte y costa sur, y que con el apoyo de Protección Civil se va a determinar si es necesaria la suspensión de clases presenciales el miércoles y jueves. Autoridades educativas señalan que, de confirmarse la noticia, Jalisco se sumaría a Guerrero y Michoacán, que anunciaron la suspensión de clases y labores en distintas regiones como medida preventiva. Para Panorama Informativo desde Jalisco, Martín Beltrán.
3: Gracias, Martín. 6:39. Fíjense que buscan revisar la rentabilidad de las obras insignias del gobierno anterior. ¿Cómo le van a hacer, Isaac Castañeda?
6: Desde la bancada del PAN en la Cámara de Diputados buscan conformar una comisión especial para analizar la ejecución de gastos, subsidios e ingresos de obras gubernamentales como el Tren Maya, el AIFA, Dos Bocas, el Tren Interoceánico y Mexicana de Aviación. Daniel Chimal, diputado de Acción Nacional que la promueve, criticó la inyección de recursos a proyectos y obras que no tienen rentabilidad. Detalló que serán hasta 224 mil millones de pesos los que se destinen mediante el presupuesto de egresos 2027 para dar oxígeno a dichas obras, mientras existe un vacío operativo y de retroactividad económica. En este sentido, llamó a priorizar el destino de recursos para colectivos de madres buscadoras y tratamientos contra el cáncer en unidades médicas del sector salud. 88.9 Noticias, Isaac Castañeda.
3: Gracias, Isaac. 6:39. Este martes, la Secretaría de Educación Pública dio a conocer en el Diario Oficial de la Federación el acuerdo para el uso responsable y seguro de los dispositivos digitales personales, así como de tecnologías de aprendizaje en las escuelas públicas y particulares del Sistema Educativo Nacional. En los niveles de educación inicial, preescolar, primaria y secundaria, se establece la restricción del uso de teléfonos celulares, dispositivos inteligentes y electrónicos personales durante toda la jornada escolar, por lo que solo podrán utilizarse para fines educativos previamente programados, así como en casos de emergencia personales. En el nivel medio superior se limitará su uso no pedagógico durante la jornada escolar de acuerdo con las características, necesidades y contextos de cada institución. Y para el nivel superior, el uso responsable y seguro del teléfono celular, dispositivo inteligente y eléctrico personales será conforme los acuerdos de cada comunidad educativa. El acuerdo entrará en vigor a partir del 3 de noviembre de este año. Será revisado cada 6 meses con la finalidad de realizar los ajustes que se estimen necesarios. 6 de la mañana ya con 40 minutos, buscan generar conciencia sobre la Alzheimer y destacan la importancia de un diagnóstico temprano. Mónica Barrera.
7: Si una persona identifica en sí misma o alguien cercano cambios persistentes en su memoria, orientación, lenguaje, conducta o capacidad para realizar actividades que antes hacía de manera independiente, es importante acudir al médico. Especialistas del IMSS hacen un llamado a no normalizar olvidos progresivos y atribuirlos simplemente a la edad, ya que el Alzheimer es una enfermedad neurodegenerativa progresiva y que constituye la causa más frecuente de demencia. En 88.9 Noticias, Mónica Barrera.
3: Gracias, Moni. 6 de la mañana con 41 minutos, tiempo de Deportes, Alex Cervantes.
8: Muchas gracias, Pepe Toño. La selección mexicana se prepara para sus compromisos de fecha FIFA, iniciando el fin de semana ante Colombia en Baltimore. La primera baja por lesión es la del jugador americanista Alan Cervantes. Por cierto, se dio a conocer que el Tri regresará a Monterrey. Jugará los cuartos de final de la Liga de Naciones de CONCACAF el 17 de noviembre en el Estadio BBVA. Shohei Ohtani, figura de los Dodgers, saldría de la lista de lesionados con grandes probabilidades de volver a la actividad para la serie frente a San Diego. Hasta aquí los deportes. Regresamos con más en 30 minutos.
3: Gracias, Alex Cervantes. 6 de la mañana con 42 minutos. Recuerda, somos Alejandro Villalbazo, Alejandro Cervantes y Pepe Toño Morales por 889noticias.mx. Vamos también a lo más importante del tráfico y clima. Mónica Villalobos.
4: Pepe Toño, gracias. Hay corta la circulación en República de Cuba a partir de República de Chile debido a obras. Las alternativas son Isazaga y el Eje Central. En unos minutos, más información.
9: La trivia Iñaki.
10: Gracias, muy buenos días. Vamos con la trivia. La trivia de hoy, esta trivia tiene que ver con las cosas raras que pasan en el año. En este año que ya está por acabarse, aunque usted no lo crea, se nos ha ido de volada. Ya estamos en la última parte del año. Ya estamos en el mes de septiembre. Y ya estamos a más de la mitad de septiembre. Bueno, se nos está yendo, pero como agua. Pero hay algo que mucha gente se pregunta en el año, en cierta parte del año. Y tiene que ver la historia que está detrás, es muy curiosa, es una historia que tiene que ver con celos. ¿Sí? Los celos que sentía una persona por otra, fue lo que hizo que en cierta época del año levantara preguntas por parte de la gente, ¿por qué es así y no como debería ser? ¿De qué estamos hablando? Bueno, si están confundidos, no se preocupen, en 2 horas damos la respuesta de la trivia, en 1 hora tenemos pistas para la trivia, en www.889noticias.mx, @889noticias, @Iñaki Manero, yo soy Iñaki Manero, y en una hora tenemos las pistas de la trivia. Gracias, compañeros y amigos, seguimos en Panorama.
9: ¿Qué pasó en la madrugada? ¿Qué nos cuenta René Ponce? Adelante, René.
11: ¿Qué tal, Alejandro? Pues la noche de ayer, esto en la alcaldía Miguel Hidalgo, se registró un enfrentamiento entre 2 grupos de comerciantes de puestos semifijos que se instalan pues año con año a un costado del metro de Tacuba, y quienes se acusaron mutuamente de cobro de piso, de extorsión, corrupción y hasta venta de drogas. Por lo menos durante 1.5 horas los grupos contrarios se arrojaron de todo, incluso algunos llegaron a los golpes. Al final la policía intervino y los ánimos se calmaron. Se reportaron 3 personas lesionadas por golpes que fueron atendidas en este lugar. Tampoco se reportaron, eso sí, personas detenidas. Por otra parte, casi a la misma hora, un hombre de la tercera edad pierde la vida luego de ser arrollado en la avenida Tláhuac frente al metro Culhuacán. Es la línea 12 del metro. Fue arrollado por una motocicleta que se dio a la fuga. Las autoridades analizan las cámaras del lugar para pues dar con el responsable de este accidente, pues que se da a la fuga, mientras que el cuerpo fue levantado pasada

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0: ¿Qué más pasó en la madrugada? René Ponce, cuéntanos, René.
1: Pues Alejandro, te continúo contando, pues durante las primeras horas de este día un tráiler de transporte de paquetería se quedó atorado en el bajo puente del viaducto a la altura de Patriotismo. Como suele ocurrir, el chofer de la pesada unidad no calcula la altura y la parte de la caja que va pues prácticamente sobre la cabina choca con el techo del bajo puente. Al lugar arribaron uniformados de la Secretaría de Seguridad Ciudadana Capitalina, pues le bajaron el aire a las llantas para pues sacarlo de reversa y así destrabar la circulación que permaneció afectada por más de media hora. Finalmente esta mañana se registró un choque eje 1 norte Angares, muy cerca de la entrada a la terminal 2 del aeropuerto capitalino. Un motociclista, unos 45 años, se impacta contra un auto particular. Al parecer, este motociclista resulta lesionado, iba a exceso de velocidad, ya no pudo frenar y choca contra la parte de atrás de un vehículo que se queda en este sitio luego de oír el impacto que pues quedó prácticamente atrás el motociclista. Una ambulancia llegó al lugar, afortunadamente ya lo están atendiendo, Alejandro.
0: Oye, nada más quiero regresar al Sube Pelayo Sube, este palo encebado que dejaron allá media calle en la colonia La Preciosa, allá en Azcapotzalco. ¿Quién lo dejó ahí, René?
1: Pues los que organizan la feria, Alejandro, son los que colocan el palo encebado como una atracción, como una forma de divertirse y de que ganen premios los que asisten a la fiesta patronal de San Mateo. Sin embargo, pues se les olvidó, toda la feria se retiró, menos este palo encebado que quedó allá a media calle, Alejandro.
0: Dios mío, y entonces mejor le hablaron a los bomberos, oye, ven y quítanos el palo de en medio, les pidieron a los bomberos, René.
1: Pues sí, Alejandro, la gente no podía pasar por ahí, la gente que vive en esta zona dice, no puedo pasar con mi auto para llegar a mi casa, entonces pues para agilizar la circulación y para normalizar todo lo que es el avance de los autos, le pidieron a los bomberos y llegaron, y hasta dos o tres vecinos se acomedieron ahí para apoyarlos también para quitarlo.
0: Pues sí, se les olvidó a los de la feria y les dejaron el palo ahí en medio de la calle. Días para

0: las 7. Sin duda es la opción. Es la opción ante estos servicios de salud que tenemos y luego que millones no tienen, no tienen acceso, pues la gente voltea y ve el consultorio de la farmacia ahí en la esquina y dice, voy para allá. Y la verdad, luego hay doctores súper atinados, ¿no? Como decimos, ¿no? Ese doctor es bien atinado.
1: Sí.
0: No es que sean atinados, es que tienen conocimientos, pero bueno, ¿no? En lo popular siempre decimos, es bien atinado ese doctor o esa doctora. Pues sí, se han convertido en la opción. ¿Se acuerdan cuando en el gobierno pasado, cuando López Obrador y los secuaces que le acompañaban en el gobierno tenían la idea de desaparecer los consultorios, los llamados consultorios adyacentes?
1: Sí, que fue una propuesta del señor López-Gatell, ¿te
0: acuerdas? ¿Verdad?
1: Sí.
0: Del doctor Muerte.
1: Exactamente.
0: El doctor Muerte se la tiró y dijo, vamos a quitarlos. No, es que vio el negocio. Entonces, ¿qué quería? Pues quitarlos para ponerlos él. Nada más que, afortunadamente, fueron de las cosas que no ocurrieron. Pero sí, esos consultorios de la esquina son la opción, Isaac Castañeda.
2: ¿Qué tal, Alejandro? Muy buenos días a ti, a la audiencia. Así es, pues los consultorios de farmacia registran un repunte en sus consultas médicas debido a que los pacientes priorizan este tipo de atención para ahorrar tiempo, evitar largas filas y desabasto de medicinas en clínicas del sector público. Así lo dijo en conferencia Juvenal Becerra, presidente de la Unión Nacional de Empresarios de Farmacias, la UNEFARM, quien señaló que cada vez más farmacias independientes optan por tener también su consultorio médico. Escuchemos lo que platicó.
3: La verdad es que hoy los consultorios adyacentes a farmacia estamos haciendo las mismas consultas que el IMSS y también en un 10% la farmacia independiente del país representada por UNEFARM ya tiene también consultorio adyacente a farmacia.
2: De esta forma, Alejandro explicó que las personas priorizan la atención rápida, aunque tengan que pagar de su bolsillo, ante la situación que atraviesan las instituciones públicas de salud.
3: Entonces, lo que están haciendo es, voy a la esquina, en la farmacia ahí de Juve, que tiene el doctor, tomo la consulta, con 200 pesos me llevo la receta, se la dejo a mi hija, me la tomo yo y me voy a trabajar. Ese es uno de los temas por los que, a través de lo que yo les decía, que la farmacia independiente es una farmacia, obviamente que está, pues de alguna manera, muy ubicada en estos temas.
2: Y explicó que otra de las razones del aumento de este fenómeno de los consultorios de farmacias es el envejecimiento de la población, la cual cada vez más necesita recibir atención médica, sea en el sector público o en el privado.
3: Pero el otro tema también que es importante es justo este tema de la edad, ¿no? Donde estamos requiriendo más medicamentos y más consulta.
2: Y de acuerdo con la Organización para la Cooperación y el Desarrollo Económico, la OCDE, el gasto de bolsillo en el país, es decir, el dinero que destinan los mexicanos en salud, alcanza el 40% del total de gasto que se dirige a la salud, uno de los más altos entre los países miembros de esta organización. Equivale en promedio a alrededor de 1.600 pesos trimestrales por hogar en medicamentos, consultas médicas o insumos, pese a que muchas personas son derechohabientes, ya sea del IMSS, del ISSSTE o del IMSS Bienestar, que el IMSS Bienestar es la institución más reciente de salud. Entonces, hemos visto un crecimiento de los consultorios adyacentes a farmacias, dice el sector farmacéutico. Alejandro, el panorama.
0: Y fíjate que ahora, no sé si lo han notado, pero no solamente el consultorio que está, ¿no?, como parte del negocio de la farmacia, pues también es parte de un negocio. No sé si han visto que ya son cada vez más este tipo de franquicias donde hay consulta médica. Uh-huh. Con distintos nombres, con distintas marcas, pero hay consultorios que tratan de ser el símil del consultorio adyacente, pero que ya están como si fuera un local comercial, ¿no? En ese local donde antes estuvo la tiendita de la esquina, hoy hay también un consultorio que no es el de la farmacia, que no es el de la marca que ahorra, o que no es el similar, o que no es el San Pablo, ¿no? Uh-huh. Que no es de estas, de las farmacias de la Guadalajara, es de otras marcas, pero que están instalados en zonas comerciales donde también te ofrecen consultas más o menos en este tipo, Isaac.
2: Efectivamente, Alejandro, incluso algunas cadenas de supermercados cada vez más tienen estos consultorios en sus áreas de farmacias. Está desde el consultorio popular hasta el consultorio de cadenas de farmacias establecidas, farmacias independientes, en un contexto en el que se ha dificultado el acceso a la salud pública y el obtener quizá estos medicamentos e insumos a tiempo. La gente está buscando alternativas y esto es un fenómeno que ha sido consecuencia de eso, Alejandro.
0: Bien, gracias. Ya está Castañeda, ya son 5 para las 7.
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0: 7 en punto, panorama informativo 88.9, información que sirve. Yo soy Alejandro Villalbazo en X, en TikTok, arroba Villalbazo 13. Es martes 22 de septiembre. Esta mañana, Pepe Toño Morales. ¿Cómo estás, Pepe Toño?
1: Muy bien, Alex. Muchas gracias, amigos del auditorio. Martes aquí en la zona metropolitana del Valle de México y con 15 grados en la temperatura, poquito a poquito va subiendo.
0: Sí, recordándoles que tenemos huracán categoría 5, Polo, que en este momento, ¿en dónde está Polo? Está al sur de Zihuatanejo, Guerrero. Al sur de Zihuatanejo, Guerrero. Se desplaza lento, aunque ha sido explosivo en los vientos. Digo explosivo porque 24 horas alcanzó categoría 5. Su desplazamiento es lento, 9 kilómetros por hora. Afortunadamente, está lejos de, va en paralelo y lejos de las costas, de las playas, porque está aproximadamente a 300 kilómetros mar adentro. Y ahí va en paralelo y esperemos que ahí siga. Pero es categoría 5. Se ubica entonces al sur de Zihuatanejo y podría estar pasando, si mantiene este desplazamiento, podría estar pasando a la altura de Acapulco por ahí de la tarde-noche de este martes. Abusados, porque el hecho de que esté lejos no significa que no puede provocar problemas por sus vientos y por la cantidad de agua que trae, aún con la lejanía de tocar tierra, y por eso hay alerta en varios puntos del Pacífico mexicano, que ya estaremos platicando en un ratito. Los mensajitos de hoy, para poner el día amable y el día como nos gusta, con las mañanitas a las 7 de la mañana. Angie nos escucha desde Jalapa, allá en Veracruz, felicitando a su sobrina Joana, cumple 23 añitos Joana, además ya se recibió. Estudió odontología. Hombre, pues a todo dar. Felicidades para ti, Joana. A darle a la chamba. ¿Ya estás chambeando? ¿Estás chambeando por tu cuenta? ¿Pusiste tu consultorio? ¿Tuviste ese sueño y ya lo lograste? ¿O estás trabajando con alguien en su consultorio? ¿O estás en el sector salud? ¿Qué tan caro es poner un consultorio en odontología? Platícanos por ahí, tú que estás empezando y que seguramente además tienes muchos sueños e ilusiones. Joaquín Rodríguez cumple 16 de su hija Itzayana. Claro, con mucho gusto, soy el portavoz de tus felicitaciones, Joaquín. Itzayana, mira, te quiere decir tu papá, la familia en general, que están orgullosos de ti, que eres una joven muy inteligente, motor de vida, que los inspiras a ser mejor persona y mejor padre cada día. Y es el mejor regalo y préstamo, dice, que Dios me ha hecho. Sí, es que lo dicen bien, los hijos son prestados, ¿no? Así lo dicen las abuelitas. Es que acuérdate que los hijos son prestados.
1: Y tienen razón.
0: Totalmente.
1: En cualquier momento emprenden el camino.
0: Pues hacen su vida. Así es. Hacen su vida. Eric Ibarra, felicitando a su mamá, doña Efi. Cumple 70, doña Efi. Y doña Efi, tu hijo Eric te da las gracias por estar siempre a su lado. La tocaya Montejo desde Tabasco, felicitando a su niña Ángela Camila García Montejo. Ángela cumple 10 añitos. Muchas felicidades para ti, Ángela Camila. ¿Cómo te gusta que te digan Ángela o Camila? Nos escuchan todos los días antes de ir a la escuela. Y va midiendo el tiempo con panorama informativo. Así es como dice, ya se nos hizo tarde, córranle, súbanle, bájenle, que hay que llevar a Ángela Camila a la escuela. Para ti un fuerte abrazo de parte de tus papás, Josué y la tocaya, Alejandra Montejo. Fuerte abrazo. 7:05, tráfico, clima cada 15 minutos. Mónica Villalobos.
2: Alejandro, gracias. Les comento que está cerrada la circulación del Eje 5 Norte, Avenida Montevideo, a la altura de Avenida Instituto Politécnico Nacional, hacia Calzada Vallejo, Alcaldía Gustavo Madero, por manifestantes. La alternativa, el Eje 6 Norte. En unos minutos, más información.
1: Gracias. Vamos rápidamente con la información porque el huracán Polo se intensificó a categoría 5 frente a las costas del Pacífico mexicano, con vientos máximos sostenidos de 260 kilómetros por hora. Su centro se localiza a 355 kilómetros al sur de Zihuatanejo, Guerrero. Guerrero y a 580 kilómetros al sur-sureste de Manzanillo, en Colima. Se espera que el huracán se mueva lentamente frente a las costas de México durante los próximos 2 días, aunque su núcleo permanecería en la mar. Polo generará fuertes lluvias y oleaje peligroso en el suroeste de todo el país. En otra información, los padres de los 5 recién nacidos que murieron en el Hospital General de Zona Número 1 del IMSS en Durango acusaron presunta negligencia médica luego de que los menores presentaran un rápido deterioro mientras permanecían en la unidad de cuidados intensivos neonatales. Señalaron que no recibieron los resultados de los hemocultivos, no se realizaron necropsias y en los certificados de defunción se asentaron causas como paro cardiorrespiratorio o infarto sin precisar el origen del proceso infeccioso. Por otra parte, el regidor del ayuntamiento de Uruapan, Víctor Hugo de la Cruz Saucedo, presentó una denuncia penal ante la Fiscalía Especializada en Materia de Delincuencia Organizada contra Juan Daniel Manso Rodríguez, subsecretario de Gobierno de Michoacán y hermano del exalcalde Carlos Manso, por presuntos vínculos con integrantes de los Caballeros Templarios y su relación con el atentado contra un candidato a la alcaldía de Uruapan en 2026. Y en más información, este martes comienza oficialmente el otoño en México. El equinoccio ocurrirá a las 6:06 de la tarde, hora del centro del país, y a partir de entonces los días serán cada vez más cortos y las noches más largas. La estación se extenderá hasta el 21 de diciembre, cuando inicie el invierno. Vamos con otros temas, porque Escuinapa ocupa el 7º lugar entre los municipios del país con mayor número de feminicidios. Gibran Casas.
3: La Fiscalía General de Sinaloa mantiene abiertas las investigaciones por los recientes feminicidios registrados en el sur del estado, particularmente en municipios como Mazatlán y Escuinapa. La fiscal general Claudia Zulema Sánchez Condo informó que cada caso se analiza de manera individual para determinar los móviles y si existe algún vínculo con el crimen organizado o el narcomenudeo, aunque descartó que todos los casos correspondan a esta hipótesis. Escuchemos.
4: Tenemos las investigaciones abiertas por feminicidio, porque en este caso estamos hablando de mujeres que fueron agredidas hasta llegar a la muerte. Entonces, tenemos algunos casos, no son todos. Yo he comentado la parte que pudieran estar relacionados al tema del narcomenudeo, pero no son todos.
3: Para Asir Noticias, Gibran Casas.
1: Gracias. En otros temas, fueron asegurados más de 2 millones de cigarros. ¿En dónde, René Ponce?
5: Integrantes de la Marina, en coordinación con la Secretaría de Seguridad y Protección Ciudadana y la Agencia Nacional de Aduanas de México, aseguraron 2,400,000 cigarros apócrifos en la aduana del Aeropuerto Internacional de la Ciudad de México. Los cigarrillos fueron localizados en un embarque procedente de Pekín, China, el cual fue declarado como palillos perfumados con un peso total de casi 4 toneladas, el cual está integrado por 200 cajas distribuidas en 9 tarimas. La mercancía permanece asegurada de manera precautoria dentro del recinto fiscalizado, a la espera del pronunciamiento por parte del titular de la marca para determinar la situación jurídica de la mercancía. Para 88.9 Noticias, René Ponce Hernández.
1: Y en el panorama internacional, los ministros de Exteriores del G7 exigieron a los hutíes de Yemen cesar inmediatamente con las acciones militares, amenazas y ataques contra el transporte marítimo, al advertir que la escalada puede afectar al comercio internacional y generar inestabilidad económica mundial. Además, pidieron a Irán detener el suministro de armas y el apoyo al grupo, y reclamaron garantizar la seguridad y libertad de navegación en rutas estratégicas como el estrecho de Bab en la Mandeb. Por otra parte, el tifón Diuyuan dejó al menos 5 muertos, 6 desaparecidos y 23 heridos en Japón, además de inundaciones y deslizamientos de tierra provocar lluvias récord en la zona de Tokio. En la prefectura de Chiba, más de 46,000 viviendas permanecerían sin electricidad mientras continuaban las labores de búsqueda de personas desaparecidas. Y por otra parte, bomberos lograron controlar en un 75% el incendio forestal que afecta a los alrededores de Villa de Leyva. Esto es en Colombia, aunque 2 focos permanecen activos. Las llamas han consumido casi 1,200 hectáreas, 715 de ellas dentro del santuario de fauna y flora. Unas 250 personas y 3 aeronaves participan en las labores, mientras las autoridades aseguran que ya no existe riesgo para las comunidades cercanas. Ya son las 7:10 a.m, tiempo de Deportes, Alex Cervantes.
6: Gracias, Pepe Toño. En información de la Liga MX, se modificó el horario de los partidos Santos Pachuca y Tigres ante Puebla de la jornada 10 de la Liga MX, para que no se empalmaran con el juego México contra Colombia. Ahora se jugarán a las 9:00 p.m. con una asistencia de 1.920.373 espectadores en 8 jornadas, el torneo de apertura 2026 es el segundo con más asistencia acumulada. El delantero del Atlas, Duke, ya fue operado tras ruptura del tendón rotuliano. Su recuperación será al menos de 6 meses. Caleb Williams, quarterback de los Osos de Chicago, equipo de la NFL, sufrió una lesión menor en los isquiotibiales y su regreso será evaluado poco a poco. 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
1: Gracias, Alex Cervantes. Vamos a lo más importante del tráfico y clima como cada 15 minutos. Mónica Villalobos.
2: Pepe Toño, gracias. Les comento que hay 2 nuevas paradas del Metrobús en el servicio interminales del aeropuerto. Además de las terminales 1 y 2, puedes ingresar o descender en aduanas y en la estación Hangares del Metro. En unos minutos, más información.
0: Siete con 12, panorama informativo 88.9, información que sirve. Yo soy Alejandro Villalbazo, en X, en TikTok, @Villalbazo13, en el WhatsApp 5582558.9. Polo explosivo, huracán categoría 5, ¿y por qué es explosivo? Nada más para que nos demos una idea, pasó de categoría 1 a 5 en solo 24 horas. Es huracán Polo. Lleva vientos máximos sostenidos de 260 kilómetros por hora y se desplaza a 9 kilómetros por hora. Lo importante es que está lejos de tocar tierra. Va en paralelo a las costas del Pacífico mexicano y, de acuerdo con la trayectoria, y Dios quiera así siga, no se prevé que vaya a desviarse y en algún momento intente tocar tierra. Y aún estando lejos de las costas, el agua que trae mantiene en alerta a varios estados. De hecho, la vigilancia es desde Tecpan de Galeana, Guerrero, hasta Manzanillo, Colima. En estos momentos, Polo se encuentra en Guerrero, a la altura de Zihuatanejo. Por esos rumbos es por donde anda Polo. Hay indicaciones generales, indicaciones que tenemos que escuchar todos. Alemao Luna, buenos días, Alemao.
7: Buenos días, Alex. Increíble, ¿no? El domingo por la tarde estábamos hablando de que era una depresión tropical y pues en menos de 48 horas ya Polo es un huracán de nivel, el nivel más fuerte y catastrófico, el nivel 5. Y sí, como lo mencionas, actualmente está a 355 kilómetros al sur de Zihuatanejo, Guerrero, con vientos sostenido de 260 kilómetros por hora. Al momento, de acuerdo con los modelos de predicción, se espera que hoy se mantenga en este nivel y entre la noche y primeras horas de este miércoles, Alex, se degrade a categoría 4 a poco más de 200 kilómetros de San Telmo, Michoacán. En las próximas horas, ¿qué se espera? Bueno, se esperan lluvias puntuales intensas en Colima y Michoacán, esto en el oeste y costa, también en el este, costa y oeste de Guerrero, así como en el oeste de Oaxaca, y lluvias muy fuertes en el sur, suroeste y costa de Jalisco. Al respecto, pues el director general del Servicio Meteorológico Nacional, Fabián Vázquez, dijo que ante los riesgos pidió a la población alejarse de las playas, porque también se espera un oleaje alto, un oleaje que podría superar los 4 metros de altura en las costas de Michoacán y Guerrero, y de los 3 metros de altura en las costas de Colima y Oaxaca. Vamos a escuchar.
0: Ahorita lo escuchamos, son 7:15, hay que ir a la pausa. 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

0: México. Hay mensajes que hay que escuchar. Por ejemplo, vamos a ponerle atención a lo que nos tiene que decir Fabián Vázquez, director general del Servicio Meteorológico Nacional.
1: Las lluvias, si se llegan a presentar en las zonas altas, pueden generar deslaves en los cerros, puede haber deslizamiento de laderas, inundaciones repentinas, y para el fin de semana hay que estar cuidando Baja California Sur porque pudiéramos tener efectos también hasta allá el fin de semana.
0: Idiomas, consejos, Alemão Luna.
2: Sí, sobre esto, Alex, la Coordinación Nacional de Protección Civil hizo un llamado a la población costera de dichas entidades a no esperar a que el sistema se aproxime para asegurar, pues, lo que son puertas, tinacos, láminas, cualquier objeto que pueda ser desplazado por el viento, también a limpiar coladeras, canaletas y desagües para favorecer el flujo de agua y evitar acumulaciones y, por supuesto, inundaciones, así como tener una mochila de emergencia con agua potable, alimentos no perecederos, también medicamentos, artículos de higiene, lámparas y documentos importantes. A las personas, sobre todo que viven en zonas bajas, cercanas a ríos, arroyos, cauces o laderas, se les hace un llamado a identificar las rutas de evacuación y también los refugios temporales más cercanos, Alex.
0: Bien, gracias, Alemão Luna. Hay que estar pendientes. Espera que Polo esté a la altura de Acapulco la noche de este martes 22 de septiembre, si es que mantiene su desplazamiento de 9 kilómetros por hora, aunque lejos, a unos 300 kilómetros de la playa de Acapulco, pero sí con efectos importantes. Adriana Covarrubias, buenos días, Adriana.
3: Así es, Alejandro, debido a las lluvias fuertes e intensas y vientos que se estará generando el huracán Polo, que se intensificó a categoría 5, el Consejo Estatal de Protección Civil determinó suspender las clases en las regiones de la Costa Grande, Acapulco y Costa Chica como una medida preventiva. La gobernadora de Guerrero, Evelyn Salgado Pineda, dijo que se mantiene en alerta y pidió a la ciudadanía a no confiarse, estar atentos a la evolución del huracán Polo y su trayectoria. Este fenómeno, que se localiza a 355 kilómetros al sur de Zihuatanejo y se considera catastrófico por sostener vientos de 260 kilómetros y rachas de hasta 315 kilómetros, su movimiento es lento, pero estará generando también un incremento en el oleaje hasta de más de 5 metros de altura, provocará inundaciones, deslaves y crecida de ríos. Se desplegó personal operativo en los municipios de la Costa Grande, Acapulco y Costa Chica para llevar a cabo recorridos en colonias y poblados para alertar a través de perifoneos a las familias sobre las medidas preventivas que se deben de tomar por el fenómeno y aquellos que vivan cerca de ríos, laderas o en zonas bajas, pues ubiquen su refugio temporal. Escuchemos.
4: Comunidades alejadas que no tienen acceso a lo mejor a toda la información, pues pueda llegar el perifoneo y se les pueda avisar para que estén en un lugar seguro.
0: Por cierto, Adriana, en este momento Polo está a la altura de Zihuatanejo, al sur de Zihuatanejo, allá en Guerrero.
3: Así es, y todavía pues no ha generado lluvias, sin embargo, pues el gobierno de Zihuatanejo mantiene abiertos lo que son los refugios temporales, incluso se dotó de insumos necesarios para esa apertura de refugios, como son colchonetas, kit de aseo personal y también cobertores. Te comento que el Ejército Mexicano y la Marina están listos para la aplicación del plan DN3 en caso de que se requiera. También la Comisión Federal de Electricidad ha desplazado personal a Guerrero para atender posibles afectaciones. Y en el caso de Acapulco, el gobierno municipal instaló en sesión permanente el Consejo Municipal de Protección Civil, anunció la implementación de 11 acciones preventivas ante el huracán Polo, entre ellas reducir la movilidad ciudadana en las próximas 72 horas, así como tomar medidas preventivas, principalmente el sector empresarial. Y sobre esto, el secretario general del Ayuntamiento de Acapulco, José Ayala, comentó.
5: Toda la actividad comercial y empresarial a tomar precauciones en las próximas horas y en la mañana y mañana por la tarde. Número 7, coordinar con el gobierno del estado el operativo de la avenida escénica para asegurar el tránsito por esa vía. Número 8, el establecimiento de un operativo especial en la costera Miguel Alemán a la altura de la calle Juan de la Costa.
3: También te comento, Alejandro, pero la zona turística.
0: Vamos, les ayudo a comentar lo de la zona turística, porque otra vez se vició la comunicación con Adriana Covarrubias. Los hoteles de la zona turística ya han reforzado las medidas de seguridad, le han pedido a los huéspedes que también se protejan, que minimicen riesgos. Jorge Robledo, que es gerente de uno de los hoteles allá en Acapulco, dice que hay refugios, que tienen víveres listos por si la situación se pone más complicada.
6: Estamos preparados siempre para lluvias. Tenemos equipos de bombeo listos, tenemos todo preparado para tormentas tropicales, para huracanes. Adicionalmente, nosotros, en nuestro caso, a partir de Otis hicimos un área que es un refugio para nuestros huéspedes.
0: Y es, entre otras cosas, como se preparan en Acapulco ante el avance sobre el Pacífico mexicano del huracán Polo categoría 5. Igual se preparan en Michoacán. Cristian Gutiérrez, buenos días, Cristian.
7: Alejandro, muy buenos días. Pues así es, Michoacán ya está bajo vigilancia ahí en la zona costera. Esto ante el avance del huracán Polo, que como ustedes lo han dicho, este martes pues ya está elevado a categoría 5 frente al Pacífico mexicano. Alex, ante la incertidumbre sobre su trayectoria, equipos especializados de Protección Civil ya se trasladaron hacia la costa michoacana. En tanto, bueno, pues autoridades estatales y federales refuerzan la coordinación para responder ante posibles afectaciones. El día de ayer, por la tarde-noche, pude platicar con Amurabi Ramírez. Él es el coordinador estatal de Protección Civil y él informó, me platicaron que ya se trabaja con la Secretaría de la Defensa Nacional. También están platicando ya y trabajando con la Guardia Nacional, con la Secretaría de Marina. Están instalando un puesto de comando para coordinar las acciones ante la evolución de este huracán, ahora categoría 5. Si te parece bien, vamos a escuchar al coordinador estatal de Protección Civil, Amurabi Ramírez.
8: Hay algunos pronósticos que mencionan que pudiera llegar a ser categoría 5. No se tiene ahorita una ruta donde vaya a entrar al territorio. Sin embargo, pues bueno, eso es lo que precisamente queremos prevenir y estar muy, muy alerta.
0: Y en Michoacán se suspendieron clases en escuelas públicas y privadas de municipios.
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3: Sí. Informativo 88.9, información que sirve. Yo soy Alejandro Villalbazo, en X, en TikTok, @Villalbazo13, los mensajitos en el WhatsApp 5580-255-8889. Persiguiendo a Polo, superhuracán Polo, en un día se convirtió de categoría 1 a categoría 5. Trae mucha lluvia, los vientos son importantes, aunque lejos, y gracias a Dios, lejos de las costas, a 300 kilómetros en promedio de las costas de la República Mexicana del Pacífico Mexicano. Ya lo hemos estado siguiendo desde donde está ubicado actualmente, al sur de Zihuatanejo, en qué momento podría pasar por el bello y devastado puerto de Acapulco, a la altura de Acapulco. Ya estuvimos en Michoacán y ahora vámonos a Jalisco, porque en Jalisco ha estado lloviendo de manera importante y son las aguas provocadas por Polo. Martín Beltrán, buenos días, Martín.
4: Efectivamente, ante la presencia de Polo, autoridades de Jalisco emitieron recomendaciones preventivas para los municipios del estado, principalmente los ubicados en la costa. Hay incertidumbre sobre las afectaciones y los momentos en que Polo pudiera llegar a afectar a Jalisco, pero se prevé que muy probablemente los mayores efectos serán a partir del miércoles. Las recomendaciones incluyen medidas ante la posibilidad de fuertes lluvias y cambios de trayectoria del fenómeno. Asimismo, se mantiene alerta azul para los municipios de Atengo, Atenquillo, Autlán de Navarro, Ayutla, Cabo Corrientes, Casimiro, Castillo, Cihuatlán, Cuautitlán de García de Barragán, Cuautla, El Grullo, Huachinango, La Huerta, El Limón, Mascota, Mixtlán, Puerto Vallarta, Villa Purificación, San Sebastián del Oeste, Talpa de Allende, Tolimán, Tomatlán y Tuxca, Cuesco. Autoridades analizan la posibilidad de suspender clases miércoles y jueves en los municipios de la Costa Sur y Costa Norte. Serían estos que acabamos de mencionar. Por su parte, el gobernador Pablo Lemus dijo que existe coordinación con autoridades federales y municipales, mientras habitantes de zonas vulnerables ya fueron informados sobre la disponibilidad de refugios temporales, mismos que ya están listos para recibir a quienes quieran llegar. Así el panorama.
3: ¿Cómo están las cosas en Puerto Vallarta? En Puerto Vallarta les mandamos un saludo fuerte, nos escuchan y nos escuchan bastante los amigos en Puerto Vallarta, para todos ellos, fuerte abrazo. ¿Cómo están las cosas en Vallarta, Martín?
4: Bueno, la llegada de cruceros internacionales no habrá esta semana. Hay alerta para los habitantes de la zona. Protección Civil informó que los modelos de pronóstico sugieren acumulados de lluvia entre 100 y 150 milímetros hasta el viernes. Por eso, autoridades Protección Civil de Puerto Vallarta ha puesto bandera roja en las 20 playas que corresponden a Puerto Vallarta y al litoral jalisciense. Señaló autoridades que amplían ante la llegada de Polo, anticipan la crecida de ríos y arroyos, deslaves en zonas vulnerables, y hay prácticamente alerta en toda esta parte de Jalisco.
3: ¿Pero ya está lloviendo en Vallarta?
4: No, todavía no está lloviendo. En gran parte de estos 22 municipios de la costa norte y sur solamente hay nublados y vientos.
3: Sí, y mira que también allá en ustedes saben bien lo que es esto y lo que es prepararse para estos fenómenos, Martín.
4: Efectivamente, lo que fue Patricia también, el huracán Patricia, hace en 2014, cuando se preveía la llegada y tocar tierra de Patricia, es algo similar lo que se está viviendo en Puerto Vallarta.
3: Ahí está entonces la situación en Jalisco, en espera de este avance de Polo, que ahí va con sus vientos de 260 kilómetros por hora, avanzando sobre el Pacífico mexicano en paralelo al Pacífico mexicano. De acuerdo con otra vez esos 9 kilómetros y la fuerza y todas las variables, si se mantiene como está, a la altura de Puerto Vallarta andaría acercándose por ahí de la mañana del jueves. Gracias, Martín Beltrán, desde Guadalajara, Jalisco. Son 25 para las 8. Tráfico y clima cada 15 minutos. Mónica Villalobos.
1: Alejandro, gracias. Les comento que hay obras de reencarpetamiento que afectan Avenida del Taller, de Callejón Cuitláhuac hasta Sur 75A. La alternativa es Fray Servando Teresa de Mier. En unos minutos, más información.
5: Gracias, ya son las 7 de la mañana con 35 minutos y vamos en este momento con mi compañera Mónica Barrera al Aeropuerto Internacional de la Ciudad de México para ver cómo está la divisa, cómo amanece el dólar, el euro y por supuesto el peso mexicano. Hola, Moni, buenos días.
6: ¿Qué tal, Pepe Toño? Te saludo, te platico que este martes, en casos de cambio del Aeropuerto Internacional de la Ciudad de México, el dólar se cotiza a la compra en 16 pesos con 37 centavos y a la venta en 17 pesos con 33 centavos. El euro se cotiza a la compra en 19 pesos con 17 centavos y a la venta en 19 pesos con 54 centavos. Los números esta mañana.
5: Un poquito más adelante regresamos contigo para ver cómo inicia la actividad en la Bolsa Mexicana de Valores. 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Ya son las 7 de la mañana con 35 minutos, nos vamos hasta Guanajuato. Hombres armados balearon a una pareja, la encerraron con 5 personas más. Todo esto nos lo platica mi compañero Cristian Pérez desde Irapuato. ¿Cómo estás, Cristian? Buenos días.
7: Buenos días, Pepe Toño. Así es, los hechos sucedieron durante la madrugada de este lunes en el cruce de las calles Álvaro Obregón y Uruapan, en plena zona centro del municipio de Valle de Santiago, Guanajuato, a unas cuadras del Palacio Municipal. De acuerdo con autoridades de seguridad pública, civiles con armas de alto poder llegaron hasta el domicilio, forzaron la chapa de la casa donde había 7 personas entre hombres y mujeres. Primero dispararon sobre una mujer y un hombre para dejarlos gravemente heridos y luego los llevaron a una de las habitaciones junto con las otras 5 personas y los encerraron. Luego le prendieron fuego a la casa y el grupo armado se retiró en un vehículo para escapar. Las llamadas al 911 pues provocaron el desplazamiento de elementos de la Policía Municipal, de la Guardia Nacional, además de personal de Protección Civil y bomberos. Al ingresar a la vivienda rescataron a las 7 personas, todos presentaban serios problemas de intoxicación por la inhalación del humo por el incendio y 2 de ellas estaban heridas al mostrar balazos. Te comento, Pepe Toño, que los 7 fueron atendidos y luego de ser valorados fueron llevados de emergencia a hospitales de la cabecera municipal. Hasta aquí el panorama desde Guanajuato.
5: Y veremos qué ocurre con las investigaciones. Gracias de momento, Cristian Pérez, y por supuesto recuerda que en León, Guanajuato, te llevamos toda la información a través de la nueva Amor en el 103.1 de FM. Ya son las 7 de la mañana con 37 minutos. Llegamos de esta forma a Veracruz. Hay una campaña, se llama Un Café con Causa. ¿De qué se trata? Mario Arjona nos comenta desde Boca del Río. Adelante, Mario, buenos días.
8: Hola, ¿qué tal? Muy buenos días. Así es, lanza la campaña Un Café con Causa, el DIF de Boca del Río, junto a un café reconocido aquí en el puerto de Veracruz. Se suman a esta campaña en favor de Grupo Reto, asociación que se encarga de dar apoyo a mujeres con cáncer. La campaña se realizará el próximo 16 y 17 de octubre con la venta de café y productos tradicionales de esta cafetería y lo recaudado será entregado a esta asociación, afirmó la presidenta del DIF municipal, María Paula Jaquín Gamboa. Escuchemos.
9: A este Café con Causa vamos a estar aquí en el Boulevard Ruiz Cortines, esquina Orquídeas, vendiendo diferentes productos tradicionales donados por el café de la parroquia y todo lo donado, todo lo recaudado va a ser donado a Grupo Reto, una asociación que se dedica a apoyar a mujeres que están luchando contra el cáncer de mama y también hacer pláticas y difundir información acerca de la prevención o más bien la detección oportuna de esta enfermedad.
8: Por su parte, Georgina Cano Ayuso, presidenta del Grupo Reto, agradeció el apoyo que se brinda a la asociación, la cual es un sustento emocional para las mujeres que atraviesan por esta enfermedad. El panorama en Veracruz.
5: El cual te agradezco. Gracias, Mario. Un saludo hasta Boca del Río, allá en Veracruz. Ya son las 7 de la mañana con 38 minutos. Tiempo de Deportes, Alex Cervantes.
10: Muchas gracias, Pepe Toño. Amigos, continuamos con más información. Tenemos actividad de los mexicanos en el extranjero. Raúl Jiménez, jugador del Wolverhampton, apareció con una rodillera en la pierna izquierda y en muletas. Estará fuera de actividad varias semanas. Rodrigo Huesca superó su lesión y regresará el 4 de octubre en el partido amistoso del Copenhague contra Hamburgo. Para la despedida de Leo Messi de la selección argentina, se prepara una playera conmemorativa. Será el próximo 6 de octubre ante Benín, en el Monumental. La Fórmula 1 aprobó la reducción de 15 kilómetros en las distancias oficiales de carrera a partir de la próxima temporada, recortando la distancia total de 305 a 290 kilómetros. Por ahora es todo en la información deportiva.
5: Gracias, Alex Cervantes. 7:39 p.m. Y vamos ahora con información muy importante porque está con nosotros Jimena Córdoba, la chica Simi.
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12: Muy buenos días para todos. Les cuento que en la Ciudad de México, el 17 de septiembre, la Asociación Nacional para Ayuda a las Personas con Discapacidad, AYUPADI, llevó a cabo su primera reunión de personas con discapacidad unidas en el Poliforum Siqueiros. La sesión informativa convocada por Víctor González, Dr. Simi, tuvo como finalidad compartir experiencias y, sobre todo, sentar las bases de una comunidad más inclusiva y solidaria. Las encargadas de conducir este evento, que convocó a más de 1.500 personas, fueron las periodistas Teria Viña y Bárbara Anderson, quienes viven la discapacidad desde distintos ángulos. Ambas dieron la bienvenida al ensamble inclusivo CEMPACI, conformado por niños y adolescentes con y sin discapacidad, así como los testimonios de atletas paralímpicos, actores, familiares y conferencistas. Quienes vivimos la discapacidad sabemos que no es un problema solo de diagnóstico, también están las barreras, las puertas cerradas, el costo de atención, pero tenemos derecho y por ello surge AYUPADI. Esto lo mencionó Bárbara Anderson, asesora de AYUPADI. La participación de Víctor González, Dr. Simi, llegó con un mensaje. AYUPADI es una institución que quiero mucho y que fue creada para ayudar incondicionalmente a las personas con discapacidad. Son mis hermanos. Así que dio la primera aportación de $1,000,000. Los afiliados obtendrán desde orientación legal gratuita hasta orientación social, educación y capacitación laboral, así también como descuentos del 10% en todas las farmacias similares, entre muchos otros beneficios. Todo el mundo se puede registrar mediante la página www.ayupadi.org.mx. Se la repito, www.ayupadi.org.mx. Y solo es necesaria información básica como nombre, domicilio, edad y persona de apoyo. Se brindará asesoría legal, orientación y capacitación laboral, entre otros beneficios en descuentos de farmacias similares. Muchas gracias.
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5: Gracias a Jimena Córdoba con esta información muy importante, la chica Simi. Vamos ahora a lo más importante del tráfico y clima, como cada 15 minutos, Mónica Villalobos.
1: Pepe Toño, gracias. Les recuerdo que el tren insurgente tiene horario reducido por labores de mantenimiento. Hasta nuevo aviso. El último tren saldrá a las 10:30 de la noche. El horario de inicio del servicio permanece sin cambios. En unos minutos, más información.
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13: Gracias, vámonos con la segunda llamada de la trivia y platicamos hace una hora. Hay una parte en el año en donde mucha gente se pregunta por qué es así y no como debería ser por la secuencia que lleva. ¿De qué estamos hablando? Pues bueno, esto, la respuesta es bien importante porque tiene que ver con una escenita de celos que le hizo un hombre importante a otro. No quería verse menos, ¿no? A veces la competencia entre los seres humanos es atroz, es tremenda, ¿no? Es sin misericordia y hay quienes no se quieren quedar atrás. Entonces, este señor importante dijo que no quería quedarse atrás del otro señor importante. Entonces, por eso tenemos esta secuencia extraña que rompe con lo que estaba sucediendo en el transcurso del año. Es en cierta época del año, muy muy especial. ¿Qué es? Ayúdanos con este misterio en www.889noticias.mx.

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10 para las 8, panorama informativo 88.9, información que sirve. Yo soy Alejandro Villalbazo, en X, en TikTok, arroba Villalbazo 13. Los mensajitos en el WhatsApp 5582558890. No se pusieron de acuerdo con lo que dijeron y con lo que publicaron. De ese tamaño están las cosas en nuestro reprobado México. No se pusieron de acuerdo con lo anunciado ayer, con lo publicado hoy en el Diario Oficial, respecto de la relación de los chamacos de primaria, secundaria, prepa, universidad y el teléfono celular en las escuelas. Oigan, incluso los maestros, ¿en dónde quedaron? Porque se acuerdan que uno de los puntos a discusión también era que a los maestros igual les iban a prohibir el uso del teléfono celular. Esa fue una de las ideas iniciales. Después ya no se mencionó el tema de los maestros. Ayer le preguntaron a Mario Delgado, después de anunciar

0: este plan para prohibir, ellos dicen regular, pero en realidad es una prohibición de los teléfonos celulares en primarias y secundarias. Le preguntaron a Mario Delgado, pues, ¿qué onda con los maestros? ¿Qué iba a pasar con los maestros a partir del 3 de noviembre que entre en vigor esta determinación del gobierno para prohibir celulares en primarias y secundarias?
1: ¿Qué les decimos en el documento? Que ellos ponen el ejemplo. No, ellos no los vamos a regular, pero estamos diciendo, si tú eres maestro y ya no tenemos celulares, pues no te la vayas a pasar tú pegado al teléfono, ¿no? O sea que no es el caso, pero no incluye a los maestros.
0: Pues sí lo incluye. ¿Cómo la ven? Eso dijo Mario Delgado ayer al hacer el anuncio. Nada más que hoy, que se publique el acuerdo para garantizar los derechos de niñas, niños, adolescentes y jóvenes en la interacción, uso responsable y seguro de los dispositivos digitales personales, así como de tecnologías de aprendizaje en las escuelas públicas y particulares.
2: Sí, también las incluye.
0: Del Sistema Educativo Nacional. Y que se publique en el Diario Oficial. ¿Qué creen, maestros? Les tengo una noticia. Las personas educandas no deberán usar los teléfonos celulares, dispositivos inteligentes, electrónicos, personales, durante toda la jornada escolar. Sin uso. Para los alumnos o los estudiantes, como ya se había anunciado. Donde la cosa ya no cuadró, como nos habían dicho que iba a cuadrar, es en que el teléfono se iba a quedar en la mochila. Porque cuando se habla de espacio de resguardo en el aula, resulta que nos dicen en el concepto publicado en el Diario Oficial, el teléfono, los dispositivos inteligentes y electrónicos deberán estar guardados o serán retirados y depositados en un espacio designado por el plantel, como el aula o la dirección. Y eso ocurrirá al inicio de la jornada escolar, permaneciendo bajo custodia de las autoridades escolares durante la jornada.
2: Pues no que no.
0: ¿Se acuerdan que era la idea de Clara Brugada de poner en las escuelas gavetas?
2: Así es.
0: Con llavecita y toda la cosa para que ahí los niños depositaran el teléfono.
2: Uh-huh. Y que ahí lo dejaran todo el tiempo.
0: Bueno, pues ya no es nada más como se anunció ayer, que se quede guardado en la mochila. Ahora es, se puede retirar ese teléfono o esa tableta y ahora sí que mandarlo a la dirección y ahí poner bajo resguardo y custodia de la escuela todos los teléfonos celulares.
2: Híjole, van a tener espacio para todo.
0: Y las tabletas. No, y al rato la perdedera.
2: No.
0: Que yo sí lo dejé, que yo no lo dejé. Que
2: ese no es el mío.
0: ¿Qué les van a entregar? ¿Una contraseña? ¿Una ficha como en el súper cuando dejas tu paquete y te entregan tu fichita para recogerlo? ¿Cómo le irán a hacer para mantener ese control? O como lo tenía pensado el gobierno de la Ciudad de México con estas gavetas. Y otro punto importante, ayer nos dijeron que ni para fines educativos iban a poder utilizar. Ahora resulta que lo publicado en el Diario Oficial dice que todos estos dispositivos solo podrán utilizarse en momentos y áreas previamente definidas, como en el receso, pues no que ni en el recreo. No, les digo que no se ponen de acuerdo. Creo que lo único donde más o menos coincidió es que los maestros tienen que poner el ejemplo sin receso.
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4: Que sirve, tráfico y clima, cada 15 minutos.

0: 8 en punto, panorama informativo 88.9, información que sirve. Yo soy Alejandro Villalbazo en X, en TikTok, arroba Villalbazo 13. Los mensajitos en el WhatsApp 558255889. Es martes 22 de septiembre. Esta mañana, Pepe Toño Morales. ¿Cómo estás, Pepe Toño?
1: Muy bien, Alex. Muchas gracias, amigos del auditorio. Hoy, por si andan con el pendiente, es el Día Mundial Sin Coche. Por cierto, para aquellos que no utilizan su vehículo, bueno, pues están muy ad hoc. Día Mundial Sin Coche.
0: Que tiene como propósito fundamental, pues, el contribuir a un ambiente más limpio.
1: Efectivamente. ¿No? Te voy a dar un dato. Aquí en México, en toda la República Mexicana, hay 52 millones de vehículos de motor registrados, ¿no? Formalmente. Y en la Ciudad de México, solo en la Ciudad de México, circulan todos los días aproximadamente 6.4 millones de vehículos.
0: Sí, de acuerdo. Y digo, el propósito en muchos países incluso se cumple, ¿no? Y no ves un coche en la calle. En países como el nuestro, con ciudades tan complicadas como la nuestra, difícilmente eso se puede... Eso se puede hacer cuando tu recorrido es de 30 kilómetros para llevar a los chamacos a la escuela y para ir al trabajo y luego regresar por ellos y así, pues resulta prácticamente imposible. Cuando además el transporte público es insuficiente, ineficiente, inseguro.
1: Sobre todo.
0: Y entonces ahí es donde ya la cosa no... Es de estos días donde uno aspira y dice, es que a mí sí me gustaría, ¿no? A mí sí me gustaría dejar el coche y moverme en otro tipo de transporte, bicicleta, el patín, ¿no? Los famosos scooters.
1: Muchas personas hoy quieren migrar
0: un poco hacia allá para ahorrarte tiempo, dinero en gasolina del coche e incluso en el uso de vías controladas. Otros preferimos la moto, ¿no? No, yo si puedo, pues ando en mi moto. Ah, pues sí, nada más que a veces no se puede. Pues la lluvia, el clima, tus actividades.
1: Sí, de repente el vehículo es como parte de ese complemento para lo que tienes que hacer en tu día a día. Y sobre todo, lo mencionaste al principio y me quedo con eso, cuando vas acompañado y sobre todo niños y que tienes que estar responsable de ellos, de ir y dejarlos y traerlos, es bien complicado no tener el carro.
0: Sí, ¿no? En materia de cuidado del ambiente, pues está muy padre, ya en la práctica y en la realidad sí se complica. Dicen que lo ideal, pues que compartas el coche, ¿no? Si no lo dejas totalmente, comparte el coche con amigos, con compañeros de trabajo, que si es un lugar cercano, pues te vayas caminando o en bicicleta. Esa es, en términos generales, la propuesta de siempre un 22 de septiembre, que es el Día Mundial Sin Automóvil. Son las 8:04, tráfico y clima cada 15 minutos. Mónica Villalobos.
2: Alejandro, gracias. Les comento que hay obras de reencarpetamiento que afectan Avenida del Taller, de Callejón Cuitláhuac hasta Sur 75A. La alternativa es Fray Servando Teresa de Mier. En unos minutos, más información.
1: Muchas gracias. Ya son las 8:04. Vamos con la información. El secretario de Seguridad, Omar García Harfuch, informó la detención de 4 personas en Mazatlán, Sinaloa, entre ellas Jesús Antonio N., alias El Peli, señalado como operador de Los Chapitos. De acuerdo con el funcionario, el detenido coordinaba la logística, el abastecimiento y los recursos obtenidos para la venta de droga, además de estar relacionado con la privación de la libertad de distintas personas. Por otro lado, un trabajador de 30 años murió en la mina Ocampo Tayagua, esto es en Mazapil, Zacatecas. Esto luego de que una roca de grandes dimensiones se desprendiera y lo aplastara mientras realizaba labores de extracción. La mina, operada por Grupo Frisco, informó que el área fue resguardada y que ya se investiga el accidente en coordinación con las autoridades y representantes sindicales. Y por otra parte, un hombre identificado como Abel N. fue asesinado a balazos en Juchitán, Oaxaca. Este hombre había sido señalado como presunto agresor del artista Muge Elvis Guerra. Días antes, Guerra había denunciado públicamente amenazas y agresiones y solicitado apoyo a la presidenta Claudia Sheinbaum tras el homicidio. El artista afirmó temer por su seguridad y la de su familia. Ya son las 8:05. Comprar medicinas fuera de establecimientos formales puede representar un grave riesgo para la salud. Isaac Castañeda.
3: La comercialización de medicamentos piratas, caducados y robados es un fenómeno creciente que se ha agravado en al menos un 6% en el último año, sobre todo por un mayor aprovechamiento de la tecnología para la venta en canales digitales y empaques más sofisticados. Así lo dio a conocer Juvenal Becerra, presidente de la Unión Nacional de Empresarios de Farmacias, durante la presentación de ExpoFac, donde señaló que la accesibilidad y bajos costos provocan que los pacientes compren medicinas apócrifas en tianguis y marketplaces de internet.
4: Hay estas páginas de dudosa procedencia que hay en los tianguis sobre ruedas, el medicamento que toma su papá, su mamá o su hijo, y que dices que pues, aquí me cuesta mucho más barato, ¿no? Que tengan mucho cuidado, ¿no? Están poniendo en riesgo su vida.
3: 88.9 Noticias, Isaac Castañeda.
1: Y te recuerdo que puedes consultar más acerca de este y otros temas en nuestra página www.889noticias.mx. Ya son las 8 de la mañana con 6 minutos. Una falsa oferta de trabajo llevó a una joven hasta Ojuelos, Jalisco, donde fue rescatada. Martín Beltrán.
5: Elementos de la policía de Jalisco rescataron en el centro de Ojuelos y pusieron a salvo a una joven que contaba con ficha de búsqueda en Aguascalientes ante un presunto caso de reclutamiento forzado. El reporte señala que la mujer presuntamente había llegado al municipio de Ojuelos tras recibir una falsa oferta de trabajo. La corporación recibió una solicitud de apoyo por parte de la Fiscalía de Aguascalientes, en la cual refería que obtuvieron informes de que una mujer de 21 años se encontraba desaparecida en aquella entidad desde el 8 de septiembre y que podría encontrarse en Ojuelos. Para Panorama Informativo desde Jalisco, Martín Beltrán.
1: Ya son las 8 de la mañana con 7 minutos. Estudiantes del CCH Sur cuentan desde esta semana con una nueva opción de transporte hacia Perisur. Joana Flores.
6: A partir de este lunes 21 de septiembre entra en operación como prueba piloto la nueva ruta 40A de RTP que conectará el CCH Sur con la estación Perisur de la línea 1 del Metrobús. La Secretaría de Movilidad informó que el servicio beneficiará a unos 1.800 estudiantes, docentes y trabajadores de la UNAM diariamente. El recorrido será directo, sin paradas intermedias, en un trayecto de poco más de 3 kilómetros. Operará de lunes a viernes de 6 de la mañana a 10 de la noche, con tarifa de 2 pesos y pago con tarjeta de movilidad integrada. La prueba tendrá una duración de 60 días hábiles para evaluar demanda y operación. Para 88.9 Noticias, Joana Flores.
1: Gracias, Joana. 8 de la mañana con 8 minutos. Tiempo de Deportes. Alex Cervantes.
7: Pepe Toño. Un total de 31 jugadores de la Liga MX estarán con sus selecciones en la fecha FIFA. Destacan con Colombia, Kevin Mier de Cruz Azul, Álvaro Angulo de Pumas y Oscar Perea de América. Con Uruguay, Rodrigo Aguirre de los Tigres, Federico Viñas de Toluca y Brian Rodríguez de la América. Y en la selección de Panamá, Adalberto Carrasquilla de los Pumas de la Universidad. El presidente del Barcelona, Joan Laporta, aseguró que ya trabajan en el homenaje a Leo Messi una vez que el Camp Nou esté completamente remodelado para el inicio del 2028. Este martes se realizará la venta general para el partido de temporada regular de la NFL en la Ciudad de México entre los 49 de San Francisco y los Vikingos de Minnesota, a jugarse el 22 de noviembre en el Estadio Azteca. Hasta aquí los deportes. Volvemos con más en media hora.
1: Gracias, Alex. 8 de la mañana ya con 9 minutos. Vamos también a lo más importante del tráfico. Clima, ¿cómo están las calles de la Ciudad de México? Mónica Villalobos.
2: Gracias, Pepe Toño. Continúa cerrada la circulación del Eje 5 Norte, Avenida Montevideo, a la altura de Instituto Politécnico Nacional, hacia Calzada Vallejo. Alcaldía Gustavo Madero, por manifestantes. La alternativa es Otón de Mendizábal y el Eje 3 Norte. En unos minutos, más información.
8: Yo no me llamo Javier.
0: Él sí se llama Javier, Javier Tejado, donde comentario político. Buenos días, Javier.
9: Alejandro, Victorio, muy buenos días. Pues Alejandro... La SEP, la Secretaría de Educación Pública, parte del gobierno federal, ha tomado la decisión, según esto por unanimidad, de prohibir celulares y tabletas, lo que se conoce pantallas, en las escuelas. Esto es prohibirlos tanto en clases como en recreos. Puedes llevar con ellos, estos para escuelas públicas y privadas, pero los tienes que guardar en el locker, donde te indiquen, para no tenerlos durante todo el periodo que estés en la escuela. Es una decisión que en principio suena bien, para que no se distraigan los niños. Pero yo de verdad creo que puede ser no una buena decisión. ¿Por qué te lo digo? Te lo digo, y desde luego tomando en consideración que yo no crecí con celular en las clases, porque en México todas las evaluaciones públicas y privadas demuestran que el nivel de educación y de los profesores en México, sobre todo en escuelas públicas, es lastimoso, es muy malo. Los lugares que tenemos en la prueba internacional PISA, que se revelaron hace un par de semanas, son terribles. Los niños, muchos de ellos, sí están utilizando la información de los celulares para complementar su estudio y su preparación. El hecho de que se los quites, pues la verdad, a muchos de ellos sí les va a hacer un ruido. Yo lo que diría es que se los hubieran no quitado, sino nada más supervisado su uso en las clases para apoyar el desarrollo de las tareas en la escuela, durante la hora de escolar. Y lo mismo está pasando con la inteligencia artificial en México. No hemos tomado ninguna sola decisión de inteligencia artificial, cómo la vamos a regular, qué vamos a hacer, ni siquiera qué autoridad correr en eco de la inteligencia artificial. Y esos temas, aparte de mucha relevancia, digamos, tecnología de inversiones, también pues hace que haya una completa impreparación en las escuelas para cómo usar la inteligencia artificial. Entonces me parece que el prohibir, que en teoría la 4T era un tema que no prohibía nada, y empieza en los hechos a prohibir tabletas, celulares, y al no dar ninguna regulación en inteligencia artificial, pues también en los hechos le está prohibiendo. Entonces me parece que nos seguimos rezagando frente al resto del mundo por cuestiones poco estudiadas. El día de antier, en contraste, en Colombia, el nuevo presidente Alberto Respirella nombró a un señor Arturo Vélez, que es un colombiano importantísimo, que está en los consejos de OpenAI y es el dueño del banco brasileño ya más grande, Nubank, para que encabece los esfuerzos de inteligencia artificial en Colombia para una revolución tecnológica, un gobierno más eficiente y que los niños se capaciten mejor. Así, otros países como Colombia están tomando ventaja y aprovechando sus temas. Nosotros no tenemos ni siquiera definiciones de qué autoridad va a haber estos temas. Entonces, lo que yo diría es, suena bien a primera instancia lo de los celulares. Cuando ya lo ves con el nivel paupérrimo de educación que hay en nuestros niños, quitarles herramientas de estudio en horario escolar y no decir cómo se va a usar ni cuándo la inteligencia artificial, creo que nos sigue rezagando mucho más frente al mundo.
0: No, y ¿por qué no mejor pensar en incluir la tecnología? Porque son además chavos que nacieron con esta tecnología. ¿Por qué no incluir la tecnología a la educación en lugar de excluirla, Javier?
9: Así es, hay muchísimas escuelas privadas que ya descargas los trabajos en una tableta y buscas digamos, la información en la tableta. A mí me parece que sobre todo en escuelas públicas, aquellos niños que tienen el acceso a un celular e internet, que lo utilizan no para chatear o para estar jugando a Tetris, sino para estudiar, creo que sí es lamentable que se les quite esta herramienta adicional para cómo están los niveles de enseñanza en México. Creo que ya es, la medida ya se tomó, no van a echarla para atrás, pero creo que no es la mejor medida, dado cómo está la educación en México.
0: Y otro punto, el tema de dónde va a estar el teléfono físicamente, porque ya que lo publican en el diario oficial, te dicen que sí se los pueden quitar y que se los pueden llevar a custodia en el aula a los maestros o a la dirección para que ahí se queden los teléfonos. Y me quedo pensando, ¿una emergencia? ¡Ay, seguro me van a decir, Javier, no exageres, Villalbazo, si no tiembla a diario! Ok, ¿y en donde hay balaceras todos los días? ¿Y donde los niños se tienen que poner pecho tierra porque afuera de la escuela están echando bala? Y los papás no se van a poder comunicar con los hijos o los hijos con los papás. Creo que hay temas donde también el medio ambiente, Javier, es un factor.
9: Sí, yo creo que lo que va a acabar pasando es muchos profesores van a dejar que los niños mantengan los celulares y cuando llega el inspector de la SED, guárdenlos. Me parece que es lo que va a acabar pasando.
0: Claro. Gracias, Javier. Vale. Buenos días, Javier Tejado, donde con su comentario político son las 8:15.
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0: 8:20, panorama informativo 88.9, información que sirve. Yo soy Alejandro Villalbazo, en X, en TikTok, arroba Villalbazo 13. Mensajitos en el WhatsApp 5580-255-889. Ya se va a cumplir un mes, tú. Ya se va a cumplir un mes.
1: ¿De qué?
0: De la tragedia.
1: Bueno, ha habido varias.
0: Pues sí, nada más que... podríamos tener incluso... aniversario diario de varias tragedias.
1: Sí, sí, sí.
0: Fue el 1 de septiembre. El 1 de septiembre que cayó un árbol encima de un... No, fue antes, ¿no?
1: A ver.
0: Fue antes del 1 de septiembre. Fue una semana antes del 1 de septiembre, si mal no recuerdo. Cuando le cayó un árbol en una madrugada a un coche, y ese coche era un taxi... en la colonia San Miguel Chapultepec, alcaldía Miguel Hidalgo. Fue el 25 de agosto, me regala el dato Leti, nuestra productora. 25 de agosto, sí, me acordaba yo ahorita que me daban el 1 de septiembre como fecha, pero no, una semanita antes. Entonces estamos prácticamente al mes. Prácticamente al mes de que un árbol viejo, un árbol que se iba a caer, un árbol que la gente fue y reportó a la alcaldía, miren, ese árbol está por caerse. ¿Nos ayudan? La alcaldía no peló a la gente hasta que se vino una lluvia importante con viento, el árbol se cayó y partió en dos a un taxi. Y desde entonces dijimos, vamos a seguir de cerca al dueño del taxi y al chofer para saber cuándo les van a pagar, porque alguien les tiene que pagar el destrozo. Un mes después, yo considero que es tiempo suficiente para que un gobierno le pague a un ciudadano el daño provocado por un árbol que ese gobierno no fue a quitar cuando tenía que quitarlo. Un mes después, Joana Flores, ¿cuál es el corte que podemos hacer, Joana? Buenos días.
2: Alejandro, buenos días. Pues recordemos que en esta historia hay dos personas o dos familias afectadas. Ricardo, el dueño del taxi, pues es quien está llevando a cabo el papeleo para que la alcaldía Miguel Hidalgo le pague por los daños, y Antonio, pues es el chofer que ahora tuvo que buscar otro empleo para sobrevivir. Vamos por partes, Alejandro. Ricardo ya pagó la tenencia que tenía pendiente para poder avanzar en este trámite burocrático que le solicita la alcaldía Miguel Hidalgo. Sin embargo, nos platica que van dos veces que le regresan la denominada hoja de reclamo, donde él pide cierta cantidad de dinero que él considera que valía su coche. Vamos a escuchar.
3: Primero metí un documento donde yo daba por pérdida total el coche y que eran 85,000 pesos el valor de mi coche. Me dijeron que no puede decir, que debe decir 25,000 pesos. Y hay otra hoja donde yo también reclamo ahí por 45,000 pesos, que es un presupuesto más o menos que hizo un ojalatero, y no, que tampoco.
2: Es decir, la alcaldía está forzando a Ricardo a que acepte los 25,000 pesos que le dijeron en un principio, o que meta una queja ahí mismo para que se haga otro avalúo. Vamos a escuchar.
3: Que debe decir 25,000 pesos. Entonces me están obligando a que yo ponga la cantidad de lo que ellos hicieron del avalúo, y que si no estaba conforme, que pues me hicieron una queja para que hicieran otro avalúo los peritos. Pero pues los peritos obviamente no le van a subir tampoco nada.
2: Y bueno, una vez que entregue esta hoja de reclamo tal como lo pide la alcaldía, entonces sí, Ricardo tendrá que esperar varios meses para que le paguen por la pérdida del taxi. Vamos a escuchar.
3: Ya me dijeron que son 5 meses lo que tarda, de 4 a 5 meses, pero ahorita no pueden comenzar hasta que esté en toda la documentación en regla. Ay. Y me falta actualizar la hoja donde dice que es 45, te debo de poner que son 25,000 pesos.
2: Bueno, mientras tanto, Alejandro, el taxi sigue estacionado en el mismo lugar donde cayó el árbol, debido a que Ricardo pues tendrá que esperar a que la Secretaría de Movilidad emita una nueva convocatoria para el programa de chatarrización de taxis. Por ahora nos dice que, aunque dejó de recibir 300 pesos de cuenta al día, pues Ricardo ha podido sobrellevar sus gastos con otra fuente de ingresos. Vamos a escuchar.
3: Afortunadamente me dedico a la transportación ejecutiva también, y es como pues bueno, gracias a Dios tengo este trabajo independiente, ¿no? Uh-huh. Como le dije, el taxi era un extra. Oye. Entonces obviamente pues sí me la veo un poco más difícil, ¿no? Ahorita, sin las entradas.
0: Oye, ¿qué pasó? Ya escuchamos toda la triste historia de Ricardo, pero ¿qué pasó con don Antonio? Don Antonio era el señor, si no recuerdo, por ahí de los 70 años, mal recuerdo yo, ¿no? Por ahí de los 70 años, era el que manejaba el taxi.
2: Sí, Antonio, pues nos platica que él ha batallado mucho para poder conseguir un nuevo ingreso, Alejandro, por su edad precisamente, pues dice, es difícil encontrar un empleo formal, vamos a escucharlo.
4: Pues igual, me las estoy viendo negras porque no hay nada para mí todavía. Por la edad que tengo ya es muy difícil que yo consiga algo para mí. Ya la edad ya no me ayuda mucho. Tengo 71 años, ya no me van a contratar tan fácilmente.
2: Además, pues su salud no es la mejor. Hay que recordar que él nos contó que tiene cataratas, entonces esto le dificulta aún más que le den un trabajo estable. Y aunque lo obtuviera, Alejandro, pues tendría que dejarlo muy pronto, porque nos dice que en noviembre va a ser operado precisamente de cataratas en el IMSS para poder recuperar la vista en uno de sus ojos. Por fortuna, Antonio consiguió otro taxi por aplicación telefónica, pero nos dice que no gana tanto como antes. Vamos a escuchar.
4: Ahorita traigo el carro de un amigo que me hizo favor de prestármelo, pero sí le batallo mucho porque como es la aplicación, estoy agarrando servicios muy largos y muy baratos. Entonces, cuando los agarro, ya me doy cuenta, no, pues van hasta al otro lado de la tierra. Pues por el costo que me dan, pues no me conviene.
2: Además, tiene que reducir sus horas de trabajo porque como no ve bien en la noche, Alejandro, pues esto también hace que regrese temprano a casa y limita sus ingresos. Así que Antonio y Ricardo pues siguen siendo víctimas de esta omisión, Alejandro, por parte de las autoridades en Miguel Hidalgo, que fue no atender un árbol que ya había sido reportado por vecinos, Alejandro.
0: No tienen madre. No tienen madre. Dos familias que su destino cambia y una autoridad que les abandona. Como nos ha abandonado siempre, aguántame tantito, Yana, 8:25.
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3: Bueno, de la alcaldía Miguel Hidalgo. Para avisar que algo hicieran con el árbol porque pues los vecinos lo veían que estaba próximo a caerse, hasta que se cayó. Se cayó el 25 de agosto pasado, destrozó un taxi. Y tenemos un mes contándoles la historia de Ricardo, el dueño del taxi, y de don Antonio, el chofer del taxi. Don Antonio con un broncón para volver a agarrar un taxi, porque pues ya tiene más de 70 años. Además, temas de salud pues, de un hombre de 70 años, ¿no? Pues, ¿qué más podíamos esperar? Antes don Antonio le anda pegando. Don Antonio es para que ahorita a sus 70 años estuviera felizmente jubilado, felizmente pensionado, con una jubilación o una pensión que le diera para vivir bien, en paz, tranquilo, que le diera incluso para viajar.
4: Claro, ¿por qué no? Sin duda.
3: Que le diera para irse a desayunar todos los días a la calle.
4: Con su esposa o con su compañía o X, ¿no? Con su familia.
3: ¿Solo?
4: Claro, también.
3: No, o sea... Ah, no, don Antonio tiene que seguir preocupado si agarra taxi o no, porque pues, si no, no come, no vive. 71 años. Porque tiene atrás un sistema que no lo protegió, que nunca lo arropó, que nunca le puso la espalda, que nunca se pudo recargar y que hoy ahí están las consecuencias. Y Ricardo, el dueño del taxi, que un día tuvo una lanita, invirtió, ganaba él, le daba trabajo a alguien, algo muy noble.
4: Ganar, ganar, claro.
3: Ganar, ganar. Y que hoy dice, pues me aprieto porque ya no tengo esa entrada y no tengo taxi y no tengo coche. Y lo que valió 85 mil me quieren dar 25 y que le haga como quiera. ¿Qué carro hoy vale 25 mil pesos? No la jodan.
4: Es uno de 1900 Venustiano Carranza.
3: Claro, ni chatarra, hombre. Ni chatarra.
4: No lo consigues.
3: Ah, pero date la vuelta, el trámite, pide otro evaluador, largas. Y si te llego a pagar, si me ganas, ciudadano, te voy a pagar en 5 meses, ni estés jodiendo, ¿eh?
4: 5 meses.
3: Ya se lo advirtieron a Ricardo.
4: Sí, no puede ser posible.
3: Y no estés jodiendo. Así. Ese abandono. Esa frustración de los ciudadanos con esa autoridad. Yo lo veo tan fácil. Tan fácil. A ver, háblenle a don Ricardo que venga. Y que venga con don Antonio. Imagínense qué bonito sería. Y lo citaran, yo diría para allá, ¿no? Pues se tardaron un mes. Pero bueno, vamos a dejárselas para el viernes, ¿no? Háblale a don Antonio, a Ricardo. Ay, si puedes, comunícate con Joana Flores, de Grupo Así, porque han estado chingui chingui.
4: Y que venga y tome una foto.
3: Y que te hablen, Joana. ¿No? Imagínate que recibas la llamada, Joana. ¿Estás lista para recibir una llamada?
5: Por supuesto.
3: Ahí te va, fíjate, te voy a marcar. De la alcaldía. ¿Hablo con Joana Flores?
5: Así es.
3: Joana, buenos días. Fíjate que te hablo de la Miguel Hidalgo, Joana.
5: Ah, muy bien.
3: Hablo para citarte el próximo viernes. ¿Podrías venir a cubrir una nota?
5: Sí.
3: Es que le vamos a regalar un coche. De la nota que has estado jorobe, jorobe, le vamos a regalar un coche a don Ricardo para que le siga dando chamba a don Antonio. ¿Puedes venir?
5: No, hombre, por supuesto. ¿A qué hora?
3: Pues por ahí de las 12 del día, para que no... Ya sabes que aquí llegamos tarde y es viernes, ¿no? 12 del día. Nos vemos 12 del día. Fíjate que les compramos coche nuevo. No un usado como el que tenían. Coche nuevo. Y ya está con todo, ¿eh? Ellos no lo saben, pero dimos de baja las placas de taxi que tenía el coche de don Ricardo y ya lo dimos de alta en el coche nuevo. Entonces, se lo vamos a entregar, mira, pintadito, nuevo, y le vamos a decir a don Ricardo, pero le sigues dando chamba a don Antonio, ¿eh?
4: Claro.
3: Por favor, apóyalo y respáldalo.
4: Es más, para que de ahí empiece su jornada, que arranque.
3: ¿Vienes a cubrir la nota, Joana?
5: Por supuesto que
3: bueno,
5: sí.
3: No me digas que no sería una chulada. Una chulada, hombre. Sería un sueño, Joana.
5: Y además, Alejandro, preguntarle e insistirle a la alcaldía en ese día, que ojalá llegue, y ya revisaron el resto de los árboles para que no vuelva a ocurrir.
3: Pues,
5: porque en esa colonia hay varios reportes, nos han contado.
3: Sí, es una colonia vieja ya, de estructuras, de funcionamiento, de movilidad, de banquetas, de piso, de arroyo vehicular, de boquetes. Uy, pero además, bien cara que está la San Miguel Chapultepec. Se ha gentrificado.
4: Sí.
3: No. Se las dan de colonia rica. Una renta en la San Miguel Chapultepec, barata. 30,000 pesos.
4: A su máquina, no.
3: En la San Miguel Chapultepec, un depa, rentita, así, un depa, ay, 2, 3 medio pelo, 50,000 pesos.
4: No, imposible.
3: Pero se caen los árboles en un taxi y los muy cabrones le quieren pagar 25,000 pesos al dueño del taxi.
4: No sean así. No puede ser posible. En lugar de que ayuden.
3: De ese tamaño nada más. Ojalá y recibas la llamada, Joana. Ahí nos cuentas. 8:36. 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Mónica Villalobos.
6: Alejandro, gracias. Debido a obras, se encuentran cerrados carriles laterales de calzada Ignacio Zaragoza, cerca del Metro Peñón Viejo, con dirección a la Concordia. En unos minutos, más información.
4: Gracias. Ya son las 8:37. Vámonos con otros temas, porque los integrantes de Camilo decidieron cancelar toda su agenda de conciertos en lo que resta de este año. Lalo González.
7: Los integrantes de Camilo VII han tomado una decisión. Todos sus conciertos y compromisos pactados en lo que resta del 2026 se quedan cancelados. Así lo comunicó la banda de rock en su cuenta de Instagram. El texto dice así: Camilo VII seguirá creando, honrando la memoria de Jonás y compartiendo con ustedes a través de la música. Buscaremos reagendar la mayoría de estas fechas para el 2027 y les seguiremos informando conforme tengamos novedades. Con esto sigue el luto por el asesinato del tecladista Jonathan Meléndez. Además, su esposa, su hija, una joven que trabajaba con la familia y su mascota. Para 88.9 Noticias, Lalo González.
4: Gracias, Lalo. 8:38. Vámonos hasta Querétaro porque habrá una nueva rampa de frenado muy importante para quienes utilizan esa vía para llegar México-Querétaro, Querétaro-México. Cecilia Rubalcaba, nos platicas precisamente desde la capital queretana. Hola, Ceci, buenos días.
8: ¿Qué tal, Pepe Toño? Muy buenos días. Efectivamente, la rampa de frenado se proyecta para la carretera federal 57 México-Querétaro a la altura de la Cuesta China y estará lista para 2027. Así es como lo informó Carlos García Villaseñor, delegado de la Secretaría de Infraestructura, Comunicaciones y Transportes, acá en Querétaro. En esta obra se contempla que esté en la zona de descenso de la Cuesta China antes del ingreso a la capital queretana para poder brindar una vía de escape a los vehículos que presenten fallas en el sistema de frenos. El proyecto es de competencia federal y este ya fue gestionado en coordinación con gobierno municipal. Escuchemos.
9: Estará en cargo de manobras y la construirá acá. El proyecto debe estar terminado en diciembre de este año y la rampa seguramente estará terminada en el primer semestre del próximo año.
8: También, de acuerdo con el delegado, el proyecto contempla una inversión aproximada de 60 millones de pesos, además de que se utilizará un sistema de bandas para poder detener vehículos en un tramo alrededor de 150 metros y la obra está contemplada dentro del presupuesto ya de Banobras para 2027. El panorama desde Querétaro.
4: El cual te agradezco, Cecilia Rubalcaba, hasta Querétaro. Por cierto, en Querétaro, nos escuchan por Mix en el 106.5 de frecuencia modulada. Y a las 8:39 minutos, hago contacto con mi compañero René Ponce, información de las calles de la Ciudad de México. Adelante, René, buenos días.
10: ¿Qué tal, Pepe Toño? Pues te cuento, está cerrado el cruce de Montevideo y Managua, es la colonia Indita, perímetro de la alcaldía Gustavo Amadero. Son vecinos que se oponen a la construcción de un conjunto habitacional que lleva ya 10 años de trabajo. Los inconformes se quejan de que la obra a cargo del Instituto de Vivienda de esta capital no tome en cuenta los problemas de abasto de agua que está generando esta construcción. Es el panorama.
4: Es nada más repetir el punto, Montevideo y Managua es donde tenemos en este momento el bloqueo en la zona norte de la Ciudad de México. Gracias a mi compañero René Ponce con estos datos. Vamos a las 8 de la mañana con 40 minutos con el comentario deportivo de Toño de Valdés. Buenos días, Toño.
11: ¿Qué tal, amigos de Panorama? Un placer saludarles. Terminó la semana 2 de la NFL con una victoria muy importante en un partido que se fue, digamos que acomodando para los carneros de Los Ángeles. Era muy, muy importante para los Rams conseguir el triunfo después de un arranque tan lento como el que tuvieron allá en Melbourne. Este es un equipo que está considerado por muchos para llegar y ganar el Super Bowl. Así que el arranque y la manera en que San Francisco les pasó por encima, evidentemente preocupó a todos. Sin embargo, el día de ayer en el SoFi, Matthew Stafford tiró pases para 327 yardas, 4 envíos de anotación. Se combinó con Davante Adams, con el veterano, para un total de 195 yardas y 2 de esos 4 pases de touchdown. Y con ello, los carneros dominaron ampliamente a los Gigantes de Nueva York para llevarse el triunfo, una victoria de 28-6 que le permite a los carneros colocarse con uno ganado, uno perdido en la campaña, mismo récord para el equipo de Nueva York, uno ganado y uno perdido. La pésima noticia para Gigantes, independientemente de la derrota, es que Jackson Dart salió con una lesión en la rodilla izquierda. Las radiografías fueron negativas, así que se va a someter a una resonancia magnética este día para saber exactamente el grado, digamos, de la lesión que tiene. No es una cuestión que le vaya a acabar la temporada, pero sí lo va a parar durante algunas semanas, así que James Winston tendrá que seguir como el quarterback de los Gigantes de Nueva York. Muy mala suerte para Nueva York y por supuesto para este muchacho Jackson Dart, que tiene enormes facultades, pero que ha batallado mucho, mucho con las lesiones en el inicio de su carrera en la NFL. Un saludo para todos ustedes, amigos de Panorama.
4: Igualmente, gracias por tu comentario, Toño de Valdés. Ya son las 8 de la mañana con 42 minutos. Vámonos rápidamente al Estado de México. Platícanos del Festival Cultural de Manilalco, allá en el Estado de México. Rebeca Morales, desde Toluca. Adelante, Rebe, buenos días.
12: ¿Qué tal? Muy buenos días. Pues así es, con el objetivo de atraer visitantes al Estado de México y este municipio particular, Malinalco, que es un pueblo mágico con una tradición y una oferta turística importante, se llevará a cabo el Festival Cultural Malinalco del 16 al 18 de octubre. Se trata de 50 actividades en 11 sedes diferentes que incluyen actividades artísticas, culturales, cuentacuentos, espacios gratuitos para la gente y también para los niños, que tendrán actividades específicamente para ellos, además de una oferta gastronómica y cultural importante que se llevará a cabo. Y es que después de una pausa de 5 años vuelve este festival importante con una programación amplia que puede ser consultada a través de las redes sociales y las páginas oficiales del municipio de Malinalco, en donde se espera pues que durante esta semana se tengan pues llenos totales en el tema de la ocupación hotelera, además de una oferta en restaurantes y en espacios culturales que puedan atraer a un mayor número de visitantes, tanto del Estado de México, pero además del resto del país. La programación contempla también conciertos, talleres, danza, teatro, exposiciones, conferencias y actividades, y entre los espacios en donde se llevarán a cabo están las capillas, el convento agustiniano, el teatro municipal y la plaza pública. Así es que pues la invitación para que la gente se acerque a este municipio de Malinalco, disfrute las maravillas naturales, pero también culturales que se tienen en esta zona sur del Estado de México. El panorama es de territorio mexicano.
4: Y el cual te agradezco, Rebeca Morales. Por cierto, hay que recordar que en Toluca, Estado de México, estamos con ustedes a través de Mix por el 90.1 de tu frecuencia modulada. 8 de la mañana con 44 minutos, llegamos de esta forma a Morelos. El asesinato de un dirigente del PRI en Tetecala llevó al partido a pedir mayor seguridad. Vamos contigo, Pablo Rubén Villalobos, en Cuernavaca, Morelos. Adelante, Pablo.
13: Saludos, con gusto, buenos días. Pues fíjate que fue el anterior un fin de semana violento acá en Morelos.
10: Este incluyó un enfrentamiento entre soldados y un grupo delincuencial, el saldo un militar caído, 5 heridos, 2 delincuentes abatidos. Esto pasó en Tlaquiltenango, al sur de Morelos. En Tlaltizapán, allá en Tlaltizapán cayó el Banda, presunto líder delincuencial, operador de la familia michoacana, quien en estado de ebriedad accionó sus armas y fue abatido por efectivos policíacos. En Tetecala, este ataque armado a un domicilio acribillan a 2 personas, entre ellas a Zenón Juárez, presidente del Comité Estatal del PRI, virtual candidato a alcalde de Tetecala. Este prendió los ánimos del Comité Estatal, que a través de Leací Polanco, líder tricolor en Morelos, exigió que se blinde el proceso electoral y que se dé con los responsables del asesinato.
4: Hacemos una pausa. Fue Pablo Rubén Villalobos desde Cuernavaca, Morelos. Esto es 88.9 Noticias, Panorama Informativo. Regresamos después de una pausa.
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2: Gracias, vamos con la respuesta de la trivia y platicamos hace una hora o hace dos horas, depende a qué hora amablemente nos ha estado escuchando aquí en Panorama. Hay algo que no checa, hay algo que no coincide y que mucha gente se pregunta por qué es así en cierta parte del año. Ahorita que ya está terminando el año, en cierta parte del año hay algo que no checa. Y todo por los celos que sentía una persona por otra, por no quedarse menos o por no ser menos que la otra persona. ¿De quién estamos hablando? Bueno, tenemos que remontarnos a hace más de 2000 años, tenemos que remontarnos a la Roma antigua, en donde estaba un señor llamado César Augusto, que fue precisamente César Augusto, el emperador romano, la época de César Augusto en la que nació Jesucristo, por cierto. Bueno, y en homenaje a muchos de los emperadores romanos y de los dignatarios, pues se le empezaron a poner los nombres de algunos de los meses del año. Por ejemplo, julio y agosto. Julio y agosto llevan el nombre, julio por Julio César y agosto por César Augusto. ¿Por qué los dos tienen 31 días cuando la secuencia era 30, 31, febrero 28? Porque ya hemos platicado por qué 28 tiene... porque febrero tiene 28, 29 días. Y la forma de contar y de saber qué meses tienen 30 y qué meses tienen 31, ¿no? Poniendo los puños juntos y viendo los picos y los valles, ese va a tener 30, ese va a tener 31. Pero cuando juntas los nudillos de la mano izquierda con la mano derecha, te vas a encontrar con dos meses de 31. Esos son julio y agosto. ¿Qué pasaba y por qué los dos tienen 31 días? Bueno, porque Augusto César no quería verse menos que Julio, y por eso quería que le agregaran un día más a su mes. Entonces tuvieron que hacer los cálculos al calendario juliano para poder tener tanto julio como agosto, los dos 31 días. Por eso entonces nos sigue una secuencia, la secuencia de 30, 31, 30, 31. Entonces julio con 31, agosto o Augusto, ¿no? Augusto César con 31, porque Augusto no quería ser menos que Julio. Ahí está la respuesta en la trivia, una cuestión típica de celos. Yo soy Iñaki Manero, gracias por responder la trivia y mañana tenemos más trivias en 88.9 Noticias. Sigan en Panorama Informativo. Gracias, compañeros, amigos. Continuamos. Hasta pronto.

0: 5580-255-889. Decíamos que es día
1: del
0: mundial sin auto.
1: Es día mundial sin auto, 5-8.
0: Ok. Y luego entonces, ¿qué hacemos? Pues al transporte público, ¿no? Deben, en el ideal de que pudieras dejar el coche. Ya sabemos que pues, es muy prácticamente imposible de acuerdo con las actividades de cada quien. Pero la psicología explica por qué cuando haces fila en el transporte, no solo sientes que estás perdiendo el tiempo, o lo estás perdiendo, tus niveles de estrés se van a tope. Hacer fila para esperar el camión, esas filas, bultos que hay para entrar a alguna estación del metro de la Ciudad de México, filas para meterte al metrobús, que son parte de la rutina, además. Pero dice la psicología que ha encontrado los efectos que produce en ti que tienes esa realidad. Aumentan tus niveles de estrés, baja tu tolerancia a la frustración y puede estar afectando eso, tu estado de ánimo, durante el resto del día. En la zona metropolitana del Valle de México se realizan 34 millones de viajes en transporte público todos los días. 34 millones de viajes. Perdón, en general. Y de esos la mitad, 15 millones, son a través de algún sistema del transporte público. Ya sabemos que el metro moviliza a unos 5 millones de personas. Todos los que se van en el camión, en la micro, en el metrobús, hoy también en el cablebús. Un traslado que ocupa parte importante de la vida de quien utiliza el transporte público. ¿Qué te digo a ti que lo sabes, que todos los días te revientas 3 horas para moverte de tu casa al trabajo? 3 de ida y 3 de vuelta. Y no estoy exagerando. Así ocurre en muchas situaciones. Las investigaciones que han hecho y el trabajo de análisis que ha hecho la psicología dice que este tipo de filas, de espera, de subirte al transporte y luego ya le incluyes recorridos larguísimos, aumentan de manera importante los niveles de cortisol, esa hormona que libera nuestro cuerpo en situaciones de presión o de amenaza. Y que también de pronto, a nivel cerebral, viene una pérdida de control. Porque no sabes cuánto tiempo va a tardar en avanzar la fila. Aunque más o menos le calculas, de pronto siempre ocurre algo que se convierte, dice la psicología, en fuente constante de tensión. La frustración es lo que te hace aumentar tus niveles de estrés, tus niveles de cortisol. Y es frustrante desde el punto de vista, ya no de la psicología, desde el punto de vista de la realidad, hombre, del día a día.
1: Sí.
0: Es frustrante estar esperando durante horas poder subirte al transporte público y luego a ver cuánto me tardo en llegar. 9:05.
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10 para las 9, panorama informativo 88.9, información que sirve. Yo soy Alejandro Villalbazo en X, en TikTok, @Villalbazo13. Los mensajitos son en el WhatsApp 56.

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0: 9 en punto, panorama informativo 88.9, información que sirve. Yo soy Alejandro Villalbazo en X, en TikTok, arroba Villalbazo 13. Es martes 22 de septiembre, esta mañana, Pepe Toño Morales. ¿Cómo estás, Pepe Toño?
1: Bien, gracias, Alex. Muy buenos días. Efectivamente, con 15 grados en la temperatura en la zona metropolitana del Valle de México y con un huracán marchando en paralelo a las costas mexicanas, Alex.
0: Sí, que se espera que esté en esta trayectoria por ahí de la tarde-noche de este martes a la altura de Acapulco, aunque no tocando tierra, de hecho lejos 300 kilómetros de tierra en el bello y devastado puerto de Acapulco, pero aún así con una seria amenaza y advertencia por la fuerza de los vientos que lleva, por la cantidad de agua que le acompaña, y eso mantiene en alerta desde el sur de Guerrero hasta Colima, toda esa franja del Pacífico mexicano, un superhuracán, es categoría 5 polo. Reiterar el gracias a Dios que está clavado mar adentro hasta 300 kilómetros y que no se prevé que cambie de trayectoria como para que pueda tocar tierra en algún punto de la República Mexicana, pero reiterar, aún así, hay alerta porque sí tiene fuerza en los vientos y agua suficiente como para provocar problemas. 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Mónica Villalobos.
2: Alejandro, gracias. Hay avance lento en la autopista México-Querétaro por un choque antes del circuito exterior mexiquense hacia la Ciudad de México. En unos minutos, más información.
1: Gracias, ya son las 9 de la mañana con 3 minutos. Vamos con la información porque ya surgieron más datos sobre la desaparición de 4 jóvenes en Jalisco. Cuéntanos, Martín Beltrán.
3: Familiares de los 4 jóvenes desaparecidos tras una balacera registrada en la zona de Arenales Tapatíos en Zapopan exigieron avances a la Fiscalía de Jalisco y reclamaron que hasta el momento no han recibido información. De acuerdo con las familias, los jóvenes se encontraban reunidos con un quinto amigo en un domicilio cuando sujetos que viajaban en 2 camionetas llegaron al lugar y realizaron disparos. Señalan que los 4 fueron privados de la libertad mientras que el quinto logró escapar. Por cierto, en el sitio quedaron indicios de una balacera, entre ellos casquillos y un charco de sangre. Para Panorama Informativo desde Guadalajara, Martín Beltrán.
1: Recuerda que en nuestra página www.889noticias.mx encuentras más sobre este y otros temas de tu interés. Ya son las 9 de la mañana con 4 minutos. El pueblo triqui inició un plantón permanente frente a la Secretaría de Gobernación. Armando Arteaga.
4: Integrantes del pueblo triqui y de otras comunidades indígenas iniciaron un plantón frente a la Secretaría de Gobernación en demanda de diálogo con la titular Rosa Isela Rodríguez y de no darse, dicen, se quedarán el tiempo que sea necesario, pues demandan cambios, como lo explicó Guillermo, uno de los tantos oradores.
5: Para cambiar este país, compañeros, porque las elecciones que vienen del 2027 no van a cambiar mucho.
4: Entre sus demandas se encuentra la liberación de los pueblos, alto a la violencia en las regiones triqui y mixteca, así como la libertad de presos políticos y terminar con la discriminación de la que son víctimas, así como el esclarecimiento de las muertes de sus compañeros durante un ataque armado ocurrido el 17 de septiembre en la localidad de La Cumbre, Hierba Santa. Para 88.9 Noticias, información que sirve, Armando Arteaga.
1: Ya son las 9 de la mañana con 5 minutos. Autoridades argentinas interceptaron un cargamento internacional de droga que era coordinado desde Jalisco. Gibran Casas.
6: La policía argentina realizó el mayor decomiso de MDMA en su historia y sospecha del cártel Jalisco Nueva Generación. De acuerdo con autoridades de ese país, la policía federal fue alertada por la DEA estadounidense sobre un envío desde Bélgica hasta Buenos Aires. Las autoridades localizaron un vehículo donde se habían ocultado hasta 52 kilos de droga en varios dobles fondos en su estructura. Como resultado, fueron detenidos un mexicano, un argentino y un venezolano cuando fueron a recoger la camioneta y se ordenó la captura internacional de un segundo mexicano que coordinaba la operación desde Zapopan, Jalisco. Las autoridades argentinas calculan que los más de 50 kilos tenían el potencial de producir hasta casi 1 millón de pastillas de éxtasis, mejor conocidas como tachas. Para Asir Noticias, Gibran Casas.
1: Es una 9 de la mañana con 6 minutos. En otros temas, tras un bache en salud, Alex Fernández está listo, dice, para retomar sus conciertos. Lalo González.
7: Si de la luna pudiera... Después de superar el contagio de salmonela y de influenza, Alex Fernández está listo para regresar a los escenarios.
8: Bueno, de hecho, a través de su cuenta de Instagram recordó que tiene una cita este jueves en el Auditorio Telmex de Guadalajara. Además, tiene apartado el 31 de octubre en el Teatro Metropolitan de la Ciudad de México. Recordemos que el nieto de Vicente Fernández tuvo que ser hospitalizado el pasado 15 de septiembre, después de las fiestas patrias en Las Vegas. Por eso ya no pudo cumplir con la presentación que tenía pactada en Culiacán, Sinaloa, previo a la ceremonia del Grito de Independencia. Alex prometió que regresará con el público sinaloense para pagar la cita que quedó pendiente. Para 88.9 Noticias, Lalo González.
1: Gracias, Lalo. 9:06, tiempo de Deportes, Alex Cervantes.
9: Muchas gracias, Pepe Toño Tocayo. La última y nos vamos. No sin antes recordarles que el senador Clemente Castañeda confirmó que este martes se pondrá en la mesa una propuesta de ley para que el ascenso y descenso regresen a la Liga MX de manera legislada y sea reinstalado por ley. La propuesta busca establecer legalmente el mérito deportivo en el fútbol mexicano. Los principales representantes de la Federación Mexicana y Liga MX, Mikel Arriola y Francisco Iturbide, no asistieron al debate. Los Carneros de Los Ángeles vencieron 28-6 a los Gigantes de Nueva York este lunes por la noche en el cierre de la semana 2 de la NFL. Hasta aquí los deportes. Que tengan un gran martes.
1: Igualmente para ti, Alex Cervantes. Ya son las 9:07. Vamos también a ver qué ocurre en las calles de la Ciudad de México. Mónica Villalobos tiene la información.
2: Pepe Toño, gracias. Les comento que hay corte a la circulación en calle Violeta, a la altura del Ejido Poniente Guerrero, por obras de drenaje. Las alternativas son el Ejido Norte, Moctezuma y Avenida México Tenochtitlán. En unos minutos, más información.

0: 9 y 10, panorama informativo 88.9, información que sirve. Yo soy Alejandro Villalbazo, en X, en TikTok, arroba Villalbazo 13. Los mensajitos en el WhatsApp 5580-255-8889. Lo conocemos muy bien, Pedro Buendía, el policía acusado de homicidio calificado. Esta historia, vieja ya historia, después de que Pedro enfrentara a un ladrón que intentaba asaltar un Oxxo, y después de que Pedro fue reconocido por sus jefes por su valentía, hasta que los familiares de ese ladrón que murió, cuando Pedro sacó su arma y defendió el local, ese Oxxo que quería asaltar el ratero, los familiares del ratero dijeron, no, pues es que le disparó muchas balas. Y un juez les dijo, sí, tienen razón, ¿cuántas balas les disparó? Y entonces le cambiaron la historia. Totalmente le cambiaron la historia, donde entonces Pedro se convirtió de héroe en villano y acusado de homicidio calificado. Ha ido por muchas etapas el proceso en contra del policía Pedro Buendía. Ayer fue día importante. ¿Qué pasó, René Ponce? ¿Qué nos cuentas? ¿Qué actualizas, René?
1: ¿Qué tal, Alejandro? Pues te cuento, la defensa de Pedro Buendía logró que el policía permanezca en libertad luego de que el asesor jurídico de la familia del hombre que murió durante el enfrentamiento que ocurriera hace ya bastante tiempo, pues esto, la familia de la persona que lo está acusando estaba pidiendo, nada más fíjate, Alejandro, que las medidas cautelares que se le habían impuesto a Pedro, que pues fueran echadas para atrás, es decir, que pues prácticamente lo metieran a prisión preventiva justificada. No obstante, la defensa de Pedro pues presentó diversas pruebas y señaló que pues no representa a Pedro ninguna amenaza para lo que son los familiares de este sujeto presunto ladrón que entró al Oxxo, todo indica, a robar a la cajera, a amenazarla. Pues bueno, afortunadamente su defensa consigue que pues esto no ocurra, y bueno, esto es rechazado por el juez al considerar, te reitero, que no existe riesgo para las víctimas indirectas, es decir, para los familiares del fallecido. Así me lo explicó el abogado.
2: Pretendían que Pedro estuviera privado de su libertad con la prisión preventiva justificada, por supuesto riesgo a las víctimas. Víctimas indirectas, en este caso los familiares del occiso. Sin embargo, bueno, logramos acreditarle al juez que no correspondía a la prisión preventiva justificada, porque no hay ningún riesgo hacia las víctimas.
1: Y bueno, de esta manera, Alejandro, Pedro Buendía continúa enfrentando el proceso fuera de prisión. Además, después de haber permanecido separado de su cargo durante varios meses, casi 8 meses, fue reinstalado en la Secretaría de Seguridad Ciudadana. Sin embargo, actualmente no realiza labores operativas, es decir, no sale a las calles a patrullar. De acuerdo con su abogado, el maestro en ciencias penales Mario Solís, me comenta que el uniformado actualmente trabaja en un área administrativa y, por supuesto, sin portar un arma de fuego. Escuchemos.
2: Logramos que lo regresaran a su empleo. De hecho, hoy está trabajando ya en la Secretaría de Seguridad, pero el tema fue que está en un área administrativa. ¿Qué significa? No tiene portación de arma y está en oficinas a efecto de pues nulificar este riesgo a las víctimas indirectas, porque pues él a la fecha no tiene arma.
1: Y bueno, recordar que Pedro Alejandro fue vinculado a proceso el 22 de mayo pasado por el delito de homicidio calificado, ya lo decías. Inicialmente se estableció un periodo de investigación complementaria de aproximadamente 1.5 meses, pero la defensa solicitó una ampliación. Ahora el juez concedió el plazo máximo, esto apenas ayer, el plazo máximo de 6 meses previsto para esta etapa. Este periodo, me explica el abogado, concluye el próximo 22 de noviembre, de lo que ya lleva todo este proceso. Y bueno, la defensa asegura que durante este tiempo pues preparará diversas pruebas periciales con las que buscará sostener que Pedro Buendía no tuvo intención de privar de la vida a este hombre y que actuó mientras cumplía con sus funciones como policía y, por supuesto, en legítima defensa y protegiendo también a la cajera. Escuchemos.
2: Estamos preparando algunas pruebas periciales que van a ser muy útiles para acreditar la no intención de Pedro de privar de la vida al occiso, y van a ser utilizadas en juicio. Este plazo de la investigación complementaria de los 6 meses se cumplen hasta el día 22 de noviembre del presente año.
1: Y bueno, de acuerdo con el abogado Mario Solís, una vez que concluya la investigación complementaria, vendrá una nueva etapa procesal. El Ministerio Público tendrá 15 días para presentar su escrito de acusación, en el que deberá establecer las pruebas que pretende llevar al juicio. Después de que la defensa sea notificada, tendrá un plazo de 10 días para presentar esta sus propios medios de prueba. Es la voz del abogado.
2: Después del 22 de noviembre, el Ministerio Público tiene 15 días para presentar un escrito que se llama acusación, donde va a señalar los medios de prueba que vamos a desahogar en juicio por parte del MP. Y nosotros tenemos, a partir de que nos notifiquen, 10 días para aportar las pruebas, pues para acreditar en juicio la no responsabilidad de Pedro en el homicidio calificado que se le imputa.
1: Y bueno, Alejandro, a partir de ahí podría comenzar ya la etapa de juicio oral. El abogado estima que las primeras audiencias podrían realizarse entre principios y mediados de diciembre próximo, aunque esto dependerá de los tiempos de la unidad de gestión judicial y de la agenda del tribunal. La defensa también prevé que serán necesarias varias audiencias para desahogar todas las pruebas, por lo que la resolución del tribunal de enjuiciamiento podría llegar hasta los primeros meses del próximo año, incluso a mediados del 2027, Alejandro.
0: Oye, en este calendario que se maneja, René, vienen fechas claves, ¿no?
1: Así es, Alejandro. 22 de noviembre concluye el plazo de 6 meses de la lista de investigación complementaria. Ya lo decía el abogado, prácticamente ya nada más les quedan 2 meses para presentar pues todas las pruebas que resten, tanto al Ministerio Público como también a la defensa. Y pues una vez notificada la defensa, tendrá 10 días para presentar todavía más medios de prueba.
0: Y ahorita nos das más detalles, ¿no, Vico?
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0: 9:20, panorama informativo 88.9, información que sirve. Yo soy Alejandro Villalbazo, en X, en TikTok, arroba Villalbazo 13. Los mensajitos en el WhatsApp 558255889. La verdad son de esas historias que a mí me revuelven el estómago, porque no entiendo cómo, ¿no? No entiendo cómo estamos discutiendo si un policía tiene que buscar abogados, quien lo defienda, porque estaba trabajando una noche y le disparó a un asaltante. Hay un video. Ese video debería de ser determinante para entender, pues, que iban dos hijos de la chingada que querían meterse un Oxxo y que el policía que estaba dentro del Oxxo, casualmente, porque había pedido permiso para ir al baño, pues defendió como policía el negocio, a la encargada del negocio y su vida. Y de esos disparos, una de esas ratas murió. ¿Cómo es posible que estemos discutiendo?
1: ¿Un año? ¿O cuánto tiempo tienes?
0: Un poquito más, fue en febrero del 2005. ¿Cómo es posible que estemos discutiendo si el policía puede sacar su arma y disparar o no, porque un juez determina que disparó muchas balas? ¿Cuántas son muchas? ¿Cuántas son pocas? ¡Vámonos! Sin alegato. Una rata que se metió como marabunta rompiendo el vidrio, el cristal de la puerta del Oxxo. Ah, pero llegamos a este tipo de alegatos. Y a escuchar este tipo también de fechas y plazos. Y que si el 22 de noviembre va a concluir el plazo de 6 meses de investigación complementaria. ¿Qué sigue después del 22 de noviembre? Nos estabas dando detalles, René Ponce.
2: Así es, Alejandro. Pues luego del 22 de noviembre el Ministerio Público tendrá 15 días para presentar acusaciones. Posteriormente la defensa será notificada, tendrá 10 días para presentar sus medios de prueba. Se espera que sea a mediados de diciembre cuando comience ya la etapa del juicio, dependiendo todo esto de cómo lo dictamine el juez. Los primeros 6 meses del próximo año posiblemente podría emitirse la resolución del Tribunal de Enjuiciamiento, y una vez concluidas las audiencias y el desahogo de pruebas, pues ya se espera que máximo por mediados de 2027 ya se resuelva la situación de Pedro Buendía, donde pues su defensa está pidiendo que pues prácticamente se le libere de toda acusación, de esta acusación de homicidio, porque pues lo único que hizo, dice su defensa, es cumplir con su labor, con su trabajo, y fue pues tanto defender, ya lo decías bien, el local de ser robado, también pues defendió la integridad física tanto de la cajera como de él mismo, Alejandro.
0: Oye, tengo entendido que además para esto de las famosas medidas cautelares, él tuvo que hacer un depósito al gobierno, René.
2: Sí, de hecho, cualquiera que necesite tener una medida cautelar o garantizar o solicitar una especie de amparo, tienes que dejar una garantía para que esto se te pueda otorgar, y ya después, esto concluye, pues ya se te regrese el dinero, Alejandro.
0: ¿Y ya se lo regresaron?
2: Al momento no tengo conocimiento, el abogado no me ha informado, pero pues le vamos a preguntar.
0: Ah, sí, nos dice Leti, nuestra productora, que le acaba de preguntar y ya le regresaron ese dinero, ¿no?, que había dejado ahí como depósito, como el cambio de medidas cautelares. Lana que no alcanza, ¿no? Cuando estás en un tema legal así, lana que no alcanza, y dice Pedro, pues esa lana ya la usé, pero pues en otras cosas, en otros trámites, en gastos, en ir, venir, subir, bajar, que esa es otra chingadera. No tendríamos que estarle, tendríamos, porque de los impuestos se pagaría, que pagarle un abogado, es decir, la Secretaría de Seguridad Ciudadana debe de tener un departamento jurídico.
1: Lo tiene, sí.
0: Bueno, y luego ¿Por qué no le echas toda la caballeriza del departamento jurídico en apoyar a Pedro, a ese policía que tú, jefe de la policía, le aplaudiste?
1: Condecoraste.
0: Que la jefa de gobierno aplaudió. Que la fiscal que hoy lo acusa le aplaudió.
1: Ahí estaba también, Luisa.
0: Entonces...
1: No, pues es que llegaron los familiares de los malos a decir es que fueran muchos balas.
0: Pero lo que digan está bien. Y si la justicia dice, ay, no, es que ahora hay que rascarle por allá, o que rásquenle lo que quieran, pero tu gobierno, el Estado, te va a respaldar a ti. Que te la jugaste, te jugaste la vida.
1: Haciendo tu
0: trabajo. Y te condecoramos por eso.
1: Por hacer tu trabajo, claro.
0: Ah, no, pues ahí Pedro, a ver cómo se rasca, a ver cómo le busca, de dónde saca, de dónde encuentra, tronándose los dedos.
1: Porque cuánto tiempo lleva en esa circunstancia.
0: ¿Y cuánto falta?
1: Le dejaron de pagar, estaba fuera, lo acaban de reincorporar por lo que informaron sus abogados y todavía lo que falta, efectivamente.
0: Y lo que falta, ¿no? Entonces, abandonado, un policía abandonado. Imagínense con qué ganas, ¿no? ¿Con qué ganas? Además, le dicen, mira, vente a hacer trabajo administrativo. Uh-huh. No puedes usar un arma.
1: No, pues no.
0: No, pues, si con esa defendió la vida. Pero vivimos en este México, vivimos en este México abusados. Donde eso de la defensa, donde eso de en defensa propia, uh-huh. Eso no existe. Aquí existe la defensa del malo, del cabrón, del ratero, del hijo de la chingada. Esa defensa sí existe. No, de un policía, ¿cómo? Homicidio. Híjole. 9:25.
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3: 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De los Estados Unidos. Lo hizo en la Asamblea General de Naciones Unidas. Y Donald Trump volvió al tema México. Y fue rudísimo el comentario del presidente de los Estados Unidos en el sentido de México y la relación que México tiene con el narcotráfico. Y cómo se ve a México con el tema del narcotráfico. Y Donald Trump es fuerte y claro, lo ha dicho muchas veces. En México hay un narcoestado, hay un narcogobierno, nada más que hoy lo puso ya en términos de un terremoto.
4: Mexico is the epicenter of the cartel violence, unfortunately. It's unacceptable for the United States to share a 2,000-mile border with a territory controlled by enemy cartels. So Mexico must reclaim control of its soil from the enemies of humanity.
3: Dijo el presidente Trump que México es el epicentro de la violencia de los cárteles del narcotráfico y que desafortunadamente es inaceptable que Estados Unidos comparte una frontera de, él lo dijo en millas, 2,000 millas, son 3,000 kilómetros, la frontera que comparte México. Y dice el presidente Trump, inaceptable que sea un territorio controlado por cárteles enemigos. Dice el presidente de los Estados Unidos, ahí en el Consejo, en la Asamblea General de Naciones Unidas, que México debe recuperar el control de su suelo de los enemigos de la humanidad, refiriéndose a los cárteles del narcotráfico. Sí, así. México, el epicentro de la violencia de los cárteles del narcotráfico. Ya sé que a muchos no les va a gustar. Ya sé que muchos van a pegar el grito en el cielo. Ya sé que muchos van a reclamar y van a voltear y van a decir ¿y qué está haciendo Estados Unidos? Y ta, ta, ta, ta, ta. Lo real es que el presidente de los Estados Unidos no dijo una mentira. El narcotráfico en México está totalmente fuera de control. Y si no, habría que voltear a ver y recordar lo que ocurrió en Tuxtla Gutiérrez, en Chiapas, el viernes pasado. Ayer lo platicábamos. Un atentado terrorista. Cuando una persona que está en la cárcel, ligada al cártel de Sinaloa, desde la cárcel sigue orquestando y mandando. Y desde la cárcel dio la orden de que se fueran a las canchitas de fútbol de una colonia en Tuxtla Gutiérrez, en Chiapas, y que llegaran ¿a qué? A disparar. ¿Para qué? Para meter miedo en la colonia. Para que vean quién manda en la colonia con el tema del narcomenudeo. No era un ataque directo, no era uno del grupo rival que estaba en las canchitas de fútbol y que fueran por él, no. Estaban niños en esas canchitas de fútbol.
5: Familias completas que fueron a ver el partido, ¿no?
3: Familias. Uh-huh. Y ahí llegaron sicarios, uno de ellos de 17 años, un pimpipe de 17 años. A disparar. Mataron a 3, lesionaron a 3, entre ellos otro niño con un balazo en la cabeza. Si eso no es ser epicentro de violencia de los grupos del narcotráfico, pues entonces que alguien explique qué otra cosa podría ser. Sí va a calar, sí va a doler. Durísima la declaración del presidente de los Estados Unidos, dura pero real. 9:34, tráfico, clima cada 15 minutos, Mónica Villalobos.
6: Alejandro, gracias. Hay afectación vial en la avenida Jesús Reyes Heroles. Esto es debido a un choque a la altura de avenida Santa Rosa, hacia la autopista Naucalpan-Ecatepec. En unos minutos, más información.
5: Gracias, ya son las 9:34 y hacemos contacto con mi compañera Mónica Barrera para preguntarle, oye Mónica, ¿cómo inicia la actividad en la Bolsa Mexicana de Valores? Adelante.
7: ¿Qué tal, Pepe Toño? Te saludo y te platico que este martes la Bolsa Mexicana de Valores inicia operaciones con una ganancia de 0.24%. Esto representa 155.52 puntos más respecto a su nivel previo, al ubicarse el índice de precios y cotizaciones en 63.692.48 unidades. En bancos, el dólar se cotiza a la compra en 16 pesos con 71 centavos y a la venta en 17 pesos pero con 70 centavos. En bancos, el euro se cotiza a la compra en 19 pesos con 47 centavos y a la venta en 20 pesos pero con 6 centavos. Finalmente, el precio promedio de combustibles a nivel nacional, por ejemplo, el litro de gasolina regular o magna se vende en 23 pesos con 69 centavos, el litro de gasolina premium en 28 pesos pero con 58 centavos y finalmente el litro de diésel en 27 pesos con un centavo. Los números esta mañana, Pepe Toño.
5: En los cuales agradezco y, por cierto, un poquito más adelante regresamos contigo para ver cómo concluye la actividad ahí mismo en la Bolsa Mexicana de Valores, eso durante la segunda emisión de Panorama Informativo. 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Ya son las 9:36. El gobierno federal confirma que ya investiga el caso de los 5 bebés que fallecieron en un hospital de Durango. Memo Jiville.
8: El caso de los 5 bebés que murieron en Durango ya lo está investigando el Instituto Mexicano del Seguro Social.
9: El caso que mencionas es del Instituto Mexicano del Seguro Social, de los, lamentablemente, los bebés que fallecieron. Y está también SOE ahí. Se está haciendo una investigación para ver qué fue lo que lo provocó y estar en contacto con las familias.
8: Así lo manifestó la presidenta de México, Claudia Sheinbaum, al asegurar que SOE Robledo, director del IMSS, es quien está a cargo de determinar qué fue lo que pasó y ya hay contacto con los familiares. Aseguró que en el caso de la falta de medicamento en hospitales del IMSS Bienestar en Veracruz, su titular Alejandro Svarch es quien está atendiendo personalmente este problema. 88.9 Panorama Informativo, Guillermo Jiville.
5: Gracias, Memo. 9:37. Autoridades de Jalisco revelaron avances en casos de delitos cometidos contra menores de edad. Martín Beltrán.
10: La Fiscalía del Estado obtuvo la vinculación a proceso de 18 personas por su probable responsabilidad en delitos cometidos contra niñas, niños y adolescentes entre el 1 y el 15 de septiembre. Las investigaciones corresponden a hechos registrados en Zapopan, Guadalajara, Tonalá, Tlajomulco y San Pedro Tlaquepaque. De acuerdo con la Fiscalía, los señalados tenían vínculos familiares, realizaban labores de cuidado o formaban parte del entorno de las víctimas y se les atribuyen delitos como maltrato infantil, abuso sexual, abandono de personas y ultrajes por hechos ocurridos desde 2020. Para Panorama Informativo desde Jalisco, Martín Beltrán.
5: Gracias, Martín. 9:38 y hacemos contacto en este momento con mi compañero René Ponce, porque ¿qué pasó ahí en el Hospital Siglo XXI aquí en Cuauhtémoc y el Eje 3? Adelante, René, buenos días.
11: ¿Qué tal, Pepe Toño? Se está reportando un hombre de 34 años de edad pierde la vida al arrojarse de un cuarto piso en el Hospital Siglo XXI. Según las primeras versiones policíacas, señalan que esto ocurre en las escaleras de emergencia del área de oncología. Perímetros de la Fiscalía Capitalina ya se encuentran en el lugar realizando las investigaciones correspondientes. Pepe Toño.
5: Bueno, estamos atentos a ver qué nos compartes un poquito más adelante. No perdemos contacto. Muchas gracias a mi compañero René Ponce. Vamos con otros temas a las 9:38. El rector de la UNAM dio un mensaje en el marco de los 475 años de la fundación de la máxima casa de estudios. Armando Arteaga.
12: La UNAM debe fomentar entornos universitarios seguros, respetuosos e incluyentes y formar a las y los estudiantes para que en el marco de la revolución tecnológica sepan utilizar el pensamiento crítico y en beneficio del país, aseguró su rector Leonardo Lomelí en la ceremonia de los 475 años de la universidad.
13: Ese diálogo es indispensable para comprender las nuevas dinámicas científicas y tecnológicas y orientar sus beneficios hacia la reducción de las brechas, la innovación pedagógica y la formación integral.
12: El rector estuvo acompañado por los ex-rectores, los presidentes de la Cámara de Diputados y Senadores, así como representantes del Poder Ejecutivo Federal y de la Ciudad de México. Para 88.9 Noticias, información que sirve, Armando Arteaga.
5: Gracias, Armando. 9:39. Y ha trascendido que la gira de espectáculos del musical Mentiras tiene problemas. Lalo González.
14: El éxito de la gira Mentiras All Stars se habría empañado con un altercado tras bambalinas. O bueno, al menos eso se cuenta en redes sociales, donde se ha hecho viral un video en el que se alcanza a escuchar a la actriz Mariana Treviño de la desorganización que había en el espectáculo en Inglewood, California, el pasado 19 de septiembre. En los videos también se notan las fallas técnicas que afectaron a Dana y Belinda. Trascendió que Treviño habría dado una cachetada a una vestuarista del show. Ante todo esto, los fans del musical hicieron ver que la próxima cita de Mentiras All Stars en el Auditorio Nacional, pactado para el 8 de noviembre, ya no aparece Mariana en el póster oficial. Para 88.9 Noticias, Lalo González.
5: Gracias, Lalo. 9 de la mañana con 40 minutos. Vamos al comentario deportivo con Toño de Valdés. Adelante, Toño, buenos días.
15: ¿Qué tal, amigos del programa? Un placer saludarles. Estamos ya en la última semana de temporada regular en el béisbol de Grandes Ligas. Todavía muchas cosas que definir en la Liga Nacional, en donde, digamos, el panorama está más claro. Ya tenemos a los Dodgers de Los Ángeles como campeones en el oeste, tenemos a los Cerveceros de Milwaukee como los campeones en la División Central, y también tenemos a los Bravos de Atlanta como los campeones en la División del Este. O sea, los tres campeones divisionales ya están, pero todavía falta que se concrete la calificación de los equipos comodines. Están muy cerca. Cachorros está por ahora junto con San Diego ahí en lo más alto de la zona de comodines. Filadelfia viene un juego atrás, pero los tres estarían calificados: Cachorros, Padres y Phillies. Y Arizona es el que podría hacerles algo de sombra. Está a cuatro juegos en este momento de Filadelfia. Se ve muy, muy complicado ya para Arizona, y evidentemente que cambien los comodines y que se modifique de alguna manera el playoff en la Liga Nacional. En la Americana sí está más complicado. En la Americana, Tampa está en este momento con el mejor récord del béisbol y ya calificado. Yankees en la misma división, y Boston ya tienen boletos, aunque sea de comodín, pero ya tienen el boleto asegurado. De hecho, van a ser comodines Yankees y Medias Rojas. Tampa es el campeón divisional, pero hay tres boletos en el este de la Americana. En la División Central no hay nada todavía, y en el oeste tampoco. En la Central, Cleveland tiene una ventaja de un juego solamente sobre Chicago. Y en el oeste, los Rangers de un juego sobre Houston. Entonces, está todavía muy, muy abierto y por definirse lo de los dos títulos divisionales y también, evidentemente, el último boleto de comodín en la Liga Americana. Ese último boleto en este momento sería de Medias Blancas de Chicago. Sería Medias Blancas el que tendría ese boleto, y Houston está tres juegos atrás en esa aspiración. O sea, para Houston es más fácil ser campeón en su división en este momento que ser comodín. Y viene Toronto después, que está a tres juegos y medio todavía con, pues, esa ilusión, el campeón de la Liga Americana del año pasado, de lograr calificar y de que haya cuatro equipos calificados en el este de la Liga Americana, lo cual también, pues, se ve un poco difícil. Última semana de campaña regular, ya veremos cómo se van dando las cosas en estos últimos duelos. Un saludo para todos ustedes, amigos de Panorama.
5: Gracias a Toño de Valdés y su comentario deportivo. Recuerda, seguimos contigo. Somos Alejandro Villalbazo, Alejandro Cervantes y Pepe Toño Morales por 889noticias.mx. Vamos también a lo más importante del tráfico y clima. ¿Cómo están las calles? Gracias por todo, Mónica Villalobos.
6: Pepe Toño, gracias. Hasta mañana. Si el último número de tus placas es 7 y 8 con engomado rosa, tu vehículo debe verificar antes del 30 de septiembre. En unos minutos, más información.

0: Ahí viene Luis Miguel y su tour 2027, Lalo González. Ahora sí, es oficial, Lalito.
1: Pues eso queremos creer, Ale, porque es como muy engañoso. Mira, bastó una fotografía de Luis Miguel, dos palabras para provocar esa auténtica revolución entre sus seguidores, ¿no? Tour 2027. No hay fechas, no hay ciudades, no hay recintos. Ya sabes que Luis Miguel es de muy pocas palabras, no hay explicaciones, pero el Sol confirmó, o al menos eso queremos creer, a través de sus redes sociales, que pues volverá a los escenarios, justamente volverá a los escenarios el próximo año. La publicación pues apareció ayer en sus redes sociales, se convirtió en uno de los temas más comentados por sus seguidores, quienes durante meses pues habían esperado alguna señal, ¿no? Algún concierto que dijera algo, y en cuestión de minutos, imagínate, allí en X alcanzó 15,000 reacciones de me gusta en menos de una hora. Pero ¿sabes qué hubo más, Ale? Preguntas sobre cuándo, por favor, danos más detalles para ir ahorrando, saber qué onda. Y eso también nos lleva a pensar de cómo le fue en la gira pasada, en el Tour Luis Miguel 2023-2024, que si recuerdas, Ale, tuvo un montón de éxito y muchos récords. Ahorita les comentamos si quieres un poquito más.
0: Sí, vamos a la pausa y nos sigues platicando porque... Sí, efectivamente, causa revuelo sin mayor detalle, ¿no? Nada más porque puso una fotografía con el 2027 adornándole. Son 10:15.
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4: Emocionadísimos todos, todo el mundo brincando de alegría porque Luis Miguel subió una foto en sus redes sociales donde está su nombre, Tour 2027, y de ahí salieron todos brincando y diciendo a qué hora, cuándo y dónde, Lalito González, pero no se dan detalles.
5: Oye, y qué curioso, ¿no, Ale? Porque si ustedes recuerdan, porque ya saben que luego nos tachan de que tenemos poca memoria del público mexicano, Luis Miguel fue bien frío en la gira pasada, ni una hola, ni una gracias, gracias México, como se le reconoce, un adiós, nada. De hecho, buscaron una declaración de él en conciertos pasados, pues hay que irse 10 años atrás, ¿qué es más? Como si fuera una cadena de oración para que venga un poquito como con la lengua un poquito más suelta, ¿verdad? Y por lo menos salude al público. Vamos a escuchar cómo agradecía hace más de 10 años en el Auditorio Nacional.
6: Grandes motivaciones son las que fundamentales en regresar y estar en los escenarios. Una es la música y dos son ustedes. Este público maravilloso, a todos mis fans, muchas gracias por tanto cariño durante tantos años.
5: Cadena de oración, ¿no, Ale? Para que vuelva a hablar, porque te digo que en la gira pasada nomás, ¿no? Y eso que la gira pasada estuvo muy exitosa, les decía que íbamos en esos números. Gira 2023-2024, inició en Buenos Aires, Argentina, ustedes lo recuerdan, pasó por Estados Unidos, España, diferentes puntos de América Latina, recorrió todo México prácticamente, y dicen allí en Billboard Box Score que recaudó 318.2 millones de dólares, vendió alrededor de 2.2 millones de entradas, a pesar de que en la gira anterior, la que estábamos escuchando, ¿te acuerdas que había cancelado muchos conciertos? O sea, esperemos que venga bien de buenas, hablando, con buena salud.
4: Lalito, para que... no seas malito, podrías ubicarte en un mejor lugar porque no te estamos entendiendo nada, la señal es pésima. Y mientras aquí en lo que te ubicas en un mejor lugar, sí recordar que el tour pasado de Luis Miguel fue muy criticado por eso, porque abría el concierto sin decir hola, cerraba el concierto sin decir buenas noches, prácticamente más de medio concierto se la pasaba dando el perfil o la espalda al público, y la interacción la tenía con interacción entre comillas, porque tampoco es así que uy, cuánta interacción con su orquesta, con sus músicos, pero no con la gente. No conectó nunca Luis Miguel con la gente en el tour pasado. Por eso ayer que se da el anuncio y que todo el mundo, "Wow, Luis Miguel y la che", yo me preguntaba, ¿y qué nuevo vendrá, no? O sea, ¿qué nuevo vendrá en el show de Luis Miguel como para que alguien se pueda emocionar y decir, "Repito, voy, va de nuevo, ahí voy a estar"? Quiero verlo otra vez después del gran show pasado. Pues la verdad, pues los que ya lo vimos y hasta ahí, Lalito.
5: Sí, es que sí dejó mucho que desear, ¿no, Ale? Espero que me escuchen mejor. Dejó mucho que desear porque si te acuerdas tú, fue una primera tanda de conciertos en la Arena Ciudad de México y dijimos, ay, ahorita va a saludar, ¿no? Porque está en México. Jamás lo hizo. No lo había hecho en Argentina y dijimos, bueno, pero aquí en México tiene que saludar. No lo hizo. Después llegó una segunda tanda de conciertos en la Arena y tampoco lo hizo. Y cuando nos anunciaron, bueno, se va a despedir con un concierto multitudinario más grandote en el Estadio GNP Seguros, tampoco lo hizo. Entonces, por eso estábamos poniendo ese audio de la cadena de oración de hace 10 años que ojalá, pues, agradezca, diga un algo, el público también yo creo que se lo agradecería mucho. Es más, ¿te acuerdas, Ale, que hace más de 10 años en el Auditorio Nacional, bueno, hasta invitaba a hablar, a bailar al público y a cantar? Escucha esto.
6: Muchísimas gracias. Ojalá, y deseamos que esta selección de canciones sean de su agrado. Vamos a hacerlo mejor y ojalá me puedan acompañar a cantar uno de estos bailes que dicen más o menos así. Acompáñenos, son tan amables. Gracias por su compañía. Gracias.
5: Y pues sale a esperar entonces próximos anuncios, insistimos, únicamente puso Tour 2027 y

0: todo esto que generó mucha expectativa, por supuesto, saber en dónde se presentará, si será regrese al Auditorio Nacional o se seguirá otra vez en la Arena Ciudad de México, o quizá ahora irá por estadios, ya lo veremos. Y sabremos también qué onda con su salud, porque recuerda que uno de los temas importantes de los meses recientes fue una supuesta recaída por allí. Se decía también inclusive que se había ido a operar del corazón a Nueva York.
1: Sí, y que ahí es donde genera pues todavía mayor expectativa, ¿no? Digamos, el regreso después de aquel tema de salud que nadie terminó de saber qué fue, ¿no? Porque siempre en este manejo cerrado de los temas de Luis Miguel, pues nunca nadie se enteró si fue o no fue el corazón, si en Nueva York lo operaron o no lo operaron. Al final nada se supo. Por cierto, hablando de salud y ya cambiándole al tema Luis Miguel con total claridad, Carlos Rivera sube un comunicado, Lalo, ayer lo subió, anunciando que trae un problema en las cuerdas vocales, Lalo.
0: Sí, exactamente, Carlos Rivera, que está en una gira de conciertos, y hay que recordar que, bueno, estaba recorriendo diferentes puntos de América Latina. Entonces, lo que él cuenta es que los médicos le insistieron en que tiene que reposar ahora sí. Decía él que este problema ya lo venía arrastrando desde hace algún tiempo, y que los médicos le dijeron, ¿saben qué? Ahora sí, ya si no reposas, sería un daño mayor. Y dice él en su comunicado, por esta razón y aunque me duele muchísimo, tendremos que posponer los conciertos de Bogotá, Medellín, El Salvador y Guatemala. Y dice él que si Dios quiere, a partir del 23 de octubre en el concierto de Tlaxcala, su agenda va a continuar pues de manera prevista, y que espera de alguna forma pues ver cómo acomodar estos conciertos, ¿no? Que les fallaría a su público de Colombia, El Salvador y de Guatemala.
1: Sí, conciertos internacionales que tiene que cancelar, que dice un mes. Lo da a conocer ayer y habla 23 de octubre, pues más o menos ese mes, incluso dos días pasadito del mes, para que se pueda recuperar, pues toda la suerte y la recuperación, porque además, pues es su herramienta de trabajo, ¿no? Si no está bien de las cuerdas vocales, pues no hay forma, ¿no? Todos los que nos dedicamos y vivimos un poco de la voz o con la voz, pues si no nos cuidamos, de pronto las consecuencias pueden ser terribles. Qué bueno que Carlos se está atendiendo a tiempo. Fuerte abrazo para Carlos Rivera, y que la recuperación venga al 100, porque sin duda también es una de las voces maravillosas, Lalo.
0: Sí, por supuesto, voz privilegiada que llena recintos, que ha tenido también récords en el Auditorio Nacional. Nada más recordar que estuvo hace poquito en el Rey León, que fue el padrino de las 500 representaciones, y ya después fue cuando vino este comunicado por órdenes del México.
1: Pues sí, que le vaya muy bien en esta recuperación, y que sea así como él lo está planeando y sus médicos se lo han ido programando. Y insisto, un fuerte abrazo para Carlos Rivera. Nos vamos, Pepe Toño.
2: Que les vaya muy bien, los espero a la una.
1: En un punto de las dos, nos vemos en Hechos Meridiano. Yo soy Alejandro Villalbazo. Pásenla bien, muy bien, donde quiera que estén.
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7: Hello, it's me, Lu Ortega en 101.7 Mix, 80s, 90s y más. 10 de la mañana con un minuto, Mixer, ¿cómo te va? Ojalá que te encuentres de maravilla. Gracias por estar con nosotros. Y como siempre, te invito a que te quedes conmigo hasta las 2 p.m. Hoy vamos a jugar a Adivina Adivinador. Tenemos noticias de tus artistas Mix favoritos y, por supuesto, un viaje en el tiempo para recordar momentos icónicos en la cultura musical. Te recuerdo, puedes seguirnos en redes sociales, arroba Lu Ortega en Mix, Mix MX oficial y también, claro, a través de la app de iHeartRadio en 101.7 Mix Morelia. Arrancamos con Blondie, esto es Heart of Glass en 101.7 Mix, 80s, 90s y más con Lu Ortega.

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0: 10:09 de la mañana, escuchamos I'm a Believer de Smash Mouth a través de 101.7 Mix, 80s, 90s y más. ¿Qué onda, Mixer? Soy yo, Lu Ortega, quien te acompaña hasta las 2 p.m. Ayuda, Carlitos. Toby, me estoy enfermando. ¡No de nuevo! Oigan, mil gracias por estar con nosotros en 101.7 Mix, 80s, 90s y más. 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Son ya las 10:10. Yo soy Lu Ortega y estás en 101.7 Mix.
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0: 10:27 de la mañana, Don't Go Breaking My Heart, Elton John con Kiki a través de 101.7 Mix, 80s, 90s y más, es lo que acabamos de escuchar. Y ahora sí, Mixer, abróchate los cinturones porque vamos a viajar por el tiempo. A la cuenta de 3, 2, 1, despegamos. Y vamos a aterrizar hasta el 22 de septiembre de 1958, cuando llega al mundo Joan Jett. Ella sería una mujer de la industria musical dedicada al rock. En sus comienzos, en la década de los 70s, formó parte de la banda de rock The Runaways, y la banda ganó notoriedad por ser una de las primeras bandas de rock formada únicamente por mujeres. Después de la disolución de Runaways, Joan Jett formó su propia banda, Joan Jett and the Blackhearts, en el año de 1980. Y cómo no vamos a recordar a esta mujer si tiene temas emblemáticos como I Love Rock and Roll o Bad Reputation. A mí me encanta, Mixer, seguramente a ti también. Son ya las 10:28, continúas en 101.7 Mix, 80s, 90s y más con Lu Ortega.
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0: 10:42, escuchamos a Madonna con el tema Hung Up del año 2005 a través de 101.7 Mix, 80s, 90s y más. Mixer, quédate conmigo que más adelante tengo noticias, así que prepárate porque hay mucho que contarte de algunos eventos para los frikis de la animación. Así que ya lo sabes, quédate conmigo que en la siguiente hora te traigo información Mix y por supuesto también te invito a que nos sigas en redes sociales, arroba Lu Ortega en Mix, Mix MX oficial por Facebook, X e Instagram. Y por supuesto, escúchanos a través de la app de iHeartRadio, donde puedes encontrar memorias. ¿Qué es esto, Lu? Pues básicamente es una opción en donde con un solo clic ya nos vas a tener guardados en predeterminados e ingresar a nuestra programación, a nuestras promociones y más. También recordarte que la página web de iHeartRadio está actualizada y se ve 10 de 10 y es de muy fácil uso. Así que Mixer, entra, ingresa y compruébalo por ti mismo. 10:43, continúas en 101.7 Mix, 80, 90 y más con Lu Ortega.
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3: ¡Hello! It's me, Lu Ortega en 101.7 Mix, 80s, 90s y más. 11 de la mañana con un minuto mixer. Eres bienvenida, bienvenido, bienvenida a este espacio mágico cómico musical. Y qué bonito que estés aquí conmigo una hora más de este bello 22 de septiembre del 2026. Se nos está yendo este mes patrio. ¿Qué está pasando? Detengamos el tiempo con buena música. Y mientras tanto, te dejo con un tema del 87, álbum Sweet Appetite for Destruction de Guns N' Roses, el debut de esta banda icónico. Te dejo con Sweet Child O' Mine. Esto es de Guns N' Roses en 101.7 Mix, 80s, 90s y más con Lu Ortega.

0: 11 con 10 minutos, escuchamos a Duran Duran con el tema Come and Down de 1993 a través de 101.7 Mix, 80s, 90s y más. Oye, ¿te imaginas una ciudad repleta de Pokémones? ¿Qué? Eso va a pasar, así como lo escuchas, Mixer, del 6 al 8 de noviembre en México, en la Ciudad de México, se llevará el evento de Pokémon Go Wild Area 2026. ¿Esto cómo, Lu? ¿Qué está pasando? Bueno, te voy adelantando. Básicamente va a ser un evento de esta plataforma que ha conquistado a millones Pokémon Go. Y se va a llevar en la Ciudad de México con un montón de festividades desde las 10 de la mañana hasta las 6 de la tarde. Durante el fin de semana del 6 al 8 de noviembre. ¿Esto cómo? ¿Por qué lo tomaron a Ciudad de México, no a otra ciudad en el país? Porque nada más México y Japón serán como... Sendai y Japón serán las únicas sedes de este evento. Te lo platico más adelante. Son ya las 11 con 11. Pide un deseo y continúas en 101.7 Mix, 80s, 90s y más con Lu Ortega. 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

0: 11:27 de la mañana, escuchamos Killer Queen de Queen, una canción del año de 1974 a través de 101.7 Mix, 80s, 90s y más. Y Mixer te platicaba entonces que el Pokémon Go Wild Area 2026 se va a llevar a cabo de los 6 al 8 de noviembre en las calles de la capital mexicana. Este es un evento para los fanáticos, para quienes crecieron con esta caricatura, pero que siguieron pues viviendo este mundo mágico de bestias, animales, muy poco, bueno, que nunca vamos a ver, obviamente, pero que nos encantaron, mucha fantasía y sobre todo con todo lo que caracteriza a Pokémon Go. Yo te platicaba que este evento es del 6 al 8 de noviembre, con horario de 10 de la mañana a 6 de la tarde, y van a ser diferentes convenciones, festivales, y se está centrando en la capital mexicana, junto también, claro, con Japón. En esta ocasión será Sendai, la ciudad que va a estar representando este Pokémon Go Wild Area 2026. Te platico que va a haber 3 días de duración en este evento y que tú puedes estar invitado, ya lo sabes, si eres fanático, quieres conocer a más gente que como tú disfruta de este tipo de experiencias, adelante Mixer. Son ya las 11:28 y continúas en 101.7 Mix, 80s, 90s y más con Lulu Ortega.
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0: 11:44, escuchamos a THU con el tema All the Things You Said a través de 101.7 Mix, 80s, 90s y más. Mixer, qué padre que estés acá conmigo, porque en la siguiente hora vamos a ponernos a jugar Adivina Adivinador, así que prepárate porque esto se va a poner bueno. También te invito, claro, a que nos sigas en redes sociales, @luortegaenmix, MixMX oficial y por supuesto a través de la app de iHeartRadio. Yo me quedo contigo hasta las 2 de la tarde y también te quiero agradecer, claro, que me estés acompañando a través de @luortegaenmix, MixMX oficial y por supuesto a través de la app de iHeartRadio, donde puedes escuchar música en diferentes estaciones de radio, también conocer eventos en vivo, podcast y mucho, mucho más. Siendo ya las 11:45, continúas en 101.7 Mix, 80s, 90s y más con Lulu Ortega.
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2: 12:02 de la tarde, Mixer, y estamos de vuelta en 101.7 Mix, 80s, 90s y más, para acompañarte de aquí hasta las 2 p.m. Quédate conmigo y disfruta de la mejor música a través de 101.7 Mix FM, la app de iHeartRadio, y por supuesto también, claro, a través de arroba luortegamix, mixmx oficial, y ya lo sabes, sígueme en mi Instagram, arroba lulu.989797. En esta tercera hora vamos a estar jugando Adivina Adivinadora, así que prepárate porque tengo aquí algunas pistas para que adivines de quién estamos hablando. Y mientras tanto, vamos a calentar motores con el tema de Cyndi Lauper. Esto es Girls Just Wanna Have Fun, a través de 101.7 Mix, 80s, 90s y más, con Lu Ortega.

0: 12 con 10 de la tarde, escuchamos Oops, I Did It Again de Britney Spears a través de 101.7 Mix, 80s, 90s y más. Soy Lulu Ortega, contigo hasta las 2 p.m. Mixer, hemos llegado ya a la tercera hora. Eso significa una cosa, jugar adivina, adivinador, preparado, preparada, porque voy a comenzar con las pistas. Vamos a hablar de una de las series más populares, yo creo que con lo que te voy a decir ya básicamente le vas a atinar. Una de las series más populares de finales de los 90s en Nickelodeon, que hasta la fecha sigue en emisión, así como lo escuchas. También te platico que muchos de la vieja escuela o quienes crecimos durante inicios de los 2000, es una serie que decimos, ah, los capítulos de antes estaban mejor que los actuales. Te cuento que también se dice que para el 2019 había generado más de 13 mil millones de dólares en ingresos solamente en mercancía, porque es una serie icónica, Mixer. Yo más adelante te platico de qué serie se trata, o tú inténtalo descifrar y mándame la respuesta correcta a través de arroba Lu Ortega en Mix y Mix MX oficial. 12 con 11 minutos, estás en 101.7 Mix con Lu Ortega. 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

0: escuchamos a Billy Joel con el tema Piano Man de 1973 a través de 101.7 Mix, 80s, 90s y más. ¿Qué onda, Mixer? 24 grados aquí en la capital michoacana, pero mi cabina está helado como el corazón de mi ex. ¡Ah! ¿Qué creas? Es donde decir de mí, ¿no? También seguramente soltar como algún que otro chiste de ¡ah! Como cuando mi ex. Porque sí, todos hemos sido buenos o malos en las historias y en las vidas de muchas personas, Mixer, así que no lo dudo. Pero regresando a nuestro adivinador, déjate platico que estamos hablando de una caricatura que llegó en el 99, es una de las más aclamadas en la historia del estudio de Nickelodeon, y también te platico que ha ganado cerca de 6 premios Annie, 8 premios Golden Reel, 4 premios Emmy, 2 premios BAFTA para niños y 20 premios Kid Choice Awards. ¡Wow! Cabe destacar que existen varias películas, hay musicales en Broadway, bueno, hubo musicales en Broadway estrenados en el 2017 y sigue teniendo impacto en la generación Z. ¿Ya sabes de qué caricatura estamos hablando? Son las 12:27 y continúas en 101.7 Mix, 80s, 90s y más con Lu Ortega.
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0: 12:44, escuchamos Boulevard Broken Dreams. Esto fue a cargo de Green Day del año 2004 a través de 101.7 Mix, 80s, 90s y más. Mixer, ya sabes de quién estamos hablando en este Adivina Adivinador. Mándame tu respuesta a través de arroba Lu Ortega en Mix, Mix MX Oficial, y por supuesto a través de la app de iHeartRadio en el TalkBack. Ese icono del micrófono le picas y mandas un audio diciéndome: ay, oye, Lu, yo creo que se trata de tal serie, la la la la la la. Listo, así de fácil y sencillo. También recordarte que puedes formar parte de nuestra gran familia en arroba Lu Ortega en Mix y Mix MX Oficial. Y por supuesto, sígueme en mi Instagram, arroba lulu.989797. Ahí puedes conocer un poco más de lo que es la vida de esta mujer detrás del micrófono. Son las 12:45 y estás en 101.7 Mix, 80s, 90s y más con Lulu Ortega.
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3: Hello, it's me, Lu Ortega en 101.7 Mix, 80s, 90s y más. Mixer, estamos llegando a la cuarta y última hora de programa. Gracias por estar conmigo, gracias por acompañarme. Quiero invitarte a que nos sigas de cerca a través de arroba Lu Ortega en Mix, Mix MX oficial, y por supuesto que te quedes conmigo, que vamos a revelar el personaje en cuestión de la Divina Adivinador. Y también, claro, vamos a ponerle play a la mejor música. Arrancamos con Opus Live is Live del 84 en 101.7 Mix, 80s, 90s y más con Lu Ortega.

0: buena rola, Mixer. Me encanta Shania Twain con este temazo, Man Feel Like a Woman, a través de 101.7 Mix, 80s, 90s y más. Y ha llegado el momento de revelar de quién estábamos hablando en nuestro adivinador del día de hoy. Vive en una piña debajo del mar, Bob Esponja, ¡yay! Estábamos hablando de Bob Esponja, pantalones cuadrados. Esta caricatura que llegaría en el año de 1998 a Nickelodeon y que desde entonces no se ha detenido. Cabe destacar que es una de las series más importantes del canal y también, claro, una serie que vino a cambiar la forma de la comedia. Hace algunos días, de hecho, Servando me platicaba que cuando salieron como que malas cosas con Bob Esponja, estos productores dibujantes se fueron a trabajar con Phineas y Ferb de Disney, y es como de, ahora entiendo por qué hay tan buen contenido en esta serie. Pero sí, estábamos hablando de Disney, de Bob Esponja, una serie que ha logrado lo que nadie, más de 20 Kid Choice Awards, un montón de premios BAFTA, premios Annie, Golden Reel, entre muchos más, y que sigue siendo un referente en la cultura pop. 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

0: 1:27, escuchamos a ABBA con el tema Dancing Queen del año de 1976 a través de 101.7 Mix. 80s, 90s y más con Lulu Ortega. 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

0: 1:43 de la tarde, escuchamos Avril Lavigne con Complicated a través de 101.7 Mix, 80s, 90s y más. Mil gracias a Edgar, Ángel, Luis, Miguel, Osvaldo, Pepe, Arturo, Julio, Jorge, Cecil, Azul, Roberto, Efraín, José, Caleb, Mario, Freddy, Eiber y Martín por haber estado conmigo. En esta ocasión no pude platicar mucho con ustedes, tuve mucho trabajo, pero mil gracias por haber estado acá conmigo. En verdad lo aprecio bastante. Y como siempre te deseo un excelente día, si ya vas a comer, provechito. Mientras, te invito a que te quedes con nosotros. Cristian Gutiérrez Alonso ya llegó aquí para prepararte un noticiero de tu medida, de gran calidad, en Panorama Informativo Michoacán, en punto de las 2 de la tarde. Y a las 3 p.m. llega aquí, estará acá con nosotros Mike Rojas para llenarte de muy buenos ritmos. Es la 1:44, yo regreso mañana, si Dios lo permite, a través de 101.7 Mix, 80s, 90s y más. Quédate con nosotros, Mixer, soy Lu Ortega, hasta la próxima, bye bye.
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llaman a extremar precauciones aquí en Michoacán. Morelia preserva sus tradiciones con el octavo Festival Cultural del Torito de Petate. Líderes criminales del interior del estado llegan a Morelia para intentar pasar desapercibidos, así lo reconoce la Fiscalía General del Estado. Quédate conmigo, soy Cristian Gutiérrez, esto es Panorama Informativo Michoacán. ¡Comenzamos!

tardecita de martes. De momento todavía hay sol, aunque ya tenemos al huracán Polo, categoría 5. Entonces te voy a ir platicando de qué se trata para que te cuides. De momento estamos bien. Quédate hasta las 3.

0: Oiga, qué gusto, gracias, gracias. Quédate conmigo de 2 a 3 de la tarde. Qué gusto que ya estés conmigo aquí en Grupo ASIR Morelia Panorama. ¿Por qué no hay aire? Panorama Informativo Michoacán. Información que sirve, Radio 101.7 Mix. Si ya vas a casita, come sabroso, bien merecido. Si vas con las bendiciones, saludan a tus bendiciones. Si me estás escuchando en el transporte público, te mando un abrazo. Si vas en la combi, compárteme en qué combi vas. ¿De qué color? ¿Qué ruta? Compárteme, escríbeme al 4433-181742, 4433-181742. Déjeme hacer un sondeo. Sondeo para este bloque, primer bloque. A ver, ahí le va el sondeo para todas y todos ustedes. En su opinión, ¿cuál es la ruta de combi que mejor se la rifa? La neta. Porque son limpios, traen limpias las unidades, porque los operadores son decentes, no andan endejeando en el teléfono celular, no fuman, no beben, te tratan bien, te pasan bien el cambio, huelen bien las unidades, no andan haciendo diabluras, locuras. ¿Cuáles? Ya me empezaron a responder. ¡Ay, en la torre! 4433-181742. Este es un sondeo, ¿eh? Este es un sondeo. Uy, se me hace que no les va a ir muy bien. ¿Eso existe? En Dinamarca, en la Dinamarca de AMLO, dicen por acá. A ver, es sondeo. ¿Cuál para ustedes es la combi, la ruta que se la rifa? Huelen bien las unidades, el operador te trata bien, te pasa bien el cambio, no anda endejeando en el teléfono celular. ¿Cuál es? Ruta gris, la que tú quieras. Escríbeme, 4433-181742, huelen bien feo. Conductores malhumorados, me dicen por acá. Si abres el grupo 1, te respondemos. Déjenme, abro el grupo 1. 4433-181742. 4433-181742. Dice, en mi opinión, los menos peores son los de la roja. Ok, bueno, ahí está. Fernando nos dice eso. Los de la roja. 4433-181742. Hasta deberíamos de poner ese sondeo en esfera. ¿Cuáles? ¿Cuáles son la ruta? ¿Cuál es la ruta que más se la rifa? Pues porque lo hacen bien. Oiga, quiero decirle que tengo una sorpresa para ustedes. Padrísima, boletos, 5 boletos dobles para que te vayas al cine. Pero ahora es un cine muy especial. 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Entonces, bueno, en fin, déjame regreso. Me dicen, jajaja, ja, ja, ¿en serio? Ruta gris 1 y 2. Pero ya no me dijiste, te saludo Carla, con gusto, buena tarde, bienvenida a Panorama Informativo de Michoacán. No me dices tú si Ruta Gris 1 y 2 se la rifan porque son buenas o la neta son las peores. La pregunta es, ¿cuál es la ruta que se la rifa de combi? Porque huelen bien las unidades, están limpias, no te llevan como res en la batea de una camioneta, el operador te trata bien, te pasa bien el cambio, no anda endejeando en el teléfono celular. ¿Cuál? ¿Qué tal, Cristian? Saludos. La mejor ruta, en mi opinión, es la ruta guinda, la Café 2, la más hedionda. 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Pura música en inglés, 80s, 90s y más. Me puedes escuchar de lunes a viernes, de 2 a 3 de la tarde en vivo, Panorama Informativo Michoacán. Soy tu amigo Cristian, Cristian con acento. Pero puedes escuchar a Lu, Lu Ortega, que hoy anda malita. Anda malita, no nos quiere ni... Esa sonrisa es falsa. Rick, Anda malita. Ahí la puedes escuchar todos los días, de lunes a sábado, de 10 de la mañana a 2 de la tarde, y a Mike Rojas de 3 de la tarde a 7 de la tarde noche. Pura música en inglés. No, me dicen que la ruta gris 1 y la ruta 2 gris se la rifan. Ok, bueno, está bien. Lo de la ruta Guindy y la ruta Café, ya ahí está, ya también lo leí. 4433-181742. Lo que yo he visto, todas son pésimas, nos dice Luisa en el grupo 1 de Panorama. Grupo 1, todas son pésimas. Dice por acá, todo el transporte público debe cambiar. Al gobierno, los particulares, como son choferes, no les importan los usuarios. Desde el momento en el que los usuarios van como sardinas, cualquier ruta es un pésimo servicio, nos dice Alberto en el grupo 3. Grupo 3 dice, un saludo, pues yo pienso que no depende de las rutas, todas son más o menos bien, todas tienen algo de bueno, algunas unidades, los choferes. Bueno, Luis, compárteme alguna respuesta. Ahorita leo tu reflexión. Suficiente para escuchar Panorama, sí señor, gracias, Abundio, en el grupo 2, grupo 2, gracias, fuerte abrazo. Mira, tu estéreo, ¿qué es? Panasonic, está viejito, pero si nos está escuchando Radio 101.7 Mix, la neta, mil gracias. Bueno, vamos con la información, información que sirve. Oiga, el tema del huracán Polo, ¿cómo estamos aquí en Michoacán? El gobernador del estado, Alfredo Ramírez Bedoya, hizo un llamado a la población michoacana a extremar precauciones ante la evolución del huracán Polo, el cual ha alcanzado ya la categoría 5 en la escala de Saffir-Simpson. Por ello, exhortó a las y a los ciudadanos a atender de manera puntual las recomendaciones emitidas por la Autoridad de Protección Civil a fin de preservar la integridad de las familias. En este sentido, bueno, pues el mandatario michoacano señaló que las autoridades de los distintos niveles de gobierno se encuentran trabajando de manera coordinada para vigilar el comportamiento del fenómeno meteorológico y desplegar las acciones preventivas necesarias. Asimismo, informó que se espera el registro de lluvias intensas a partir de la tarde-noche de este día. Esto es lo que nos están diciendo del gobierno del estado de Michoacán, ¿eh? Se esperan lluvias intensas a partir de la tarde-noche de hoy, especialmente los municipios de la zona costera. Entonces, igual, a través de internet, seguramente nos puedes estar escuchando hasta la zona costera de Michoacán. Mucho cuidado, hay que protegerse. Como medida preventiva para salvaguardar la comunidad escolar, el gobernador refirió que las clases se encuentran suspendidas en las escuelas de Aquila, de Cogollana, Chinicuila, Cualcomán, Lázaro Cárdenas, Arteaga y Tumbiscatío. Ahí está, ojalá que haya éxito para todas y para todos. Hay que cuidarse, hay que protegerse. 2:11 p.m. en la Asamblea General de la ONU. Donald Trump, ahorita este lo traigo aquí de noticia, gracias. Margarita Rangel Marín ya está con nosotros. Ya está con nosotros a través de internet. Panorama Informativo Michoacán. Además le mandamos un abrazo con mucho cariño desde la cabina de Grupo Asir Morelia. Ya subió Michael Jiménez, nuestro productor, ya subió el sondeo a los grupos de WhatsApp de Panorama. Tú puedes estar en los grupos, ¿eh? Escríbeme, Cristian, agrégame, me pones nombre, apellido y yo te agrego. Cristian, agrégame, escríbeme, me pones tu nombre, tu apellido y te agrego. Escríbeme al 4433-181742, 4433-181742. El sondeo es cuál es la ruta de combi que más se la rifa aquí en Morelia, unidades limpias, excelente servicio, etcétera. Participa, te invito a participar. El sondeo está en los grupos de WhatsApp de Panorama Informativo Michoacán. Ayúdanos con una respuesta. Ayúdanos con una respuesta. Digo, la neta, no solamente para darle un patín a los que no se la rifan, sino también para poner una estrellita en la frente con saliva a las rutas que sí se la rifan. A las rutas que sí se la rifan. Por cierto, yo le mando un abrazo porque a los dos los conozco y los aprecio mucho. A Fernando y a José Trinidad Martínez Pasalagua, dos líderes del transporte público aquí en Michoacán, a quienes yo conozco, quienes me han brindado su amistad y a quienes les tengo un profuso respeto. 2:12 p.m, claro. Eso se los digo públicamente, pero también si sus rutas salen mal, patinen el trasero. 2:12 p.m. Oiga, vámonos con más información. La Coordinación Estatal de Protección Civil mantiene un monitoreo permanente y presencia operativa, esto en la costa de Michoacán, ante la intensificación de Polo. Ya subió a huracán categoría 5. Hasta el momento sus efectos aún no se manifiestan en la entidad y se espera que las primeras afectaciones por lluvia se presenten durante la tarde de este día martes, principalmente en la región costera. Como medida anticipada, Protección Civil Estatal mantiene un operativo estrictamente preventivo con vigilancia de las condiciones meteorológicas y coordinación con autoridades municipales. Además, se tienen identificados 19 refugios temporales en Aquila, 19 refugios temporales en Aquila, Guaguayana y en Lázaro Cárdenas, con capacidad conjunta para 6,126 personas que podrán utilizarse en caso de ser necesario. La población que habita en zonas vulnerables debe identificar desde ahora el refugio temporal. Por favor, eso es muy importante. Desde ahorita, que en la teoría y entre comillas no hay problema, identifica en dónde está el refugio temporal más cercano. Ponte al tiro. Ahí te van a poder atender cualquier indicación de evacuación que emitan las autoridades. Pongan atención a esas indicaciones. También se recomienda tener preparada una mochila de emergencia con documentos importantes, medicamentos, agua, alimentos no perecederos, lámpara y artículos indispensables para cada integrante de la familia. Ante las lluvias previstas, se recomienda evitar desplazamientos innecesarios y no cruzar calles inundadas, no cruzar ríos, no cruzar arroyos o corrientes de agua. Además, se pide mantenerse alejado de las playas, escolleras, muelles y desembocaduras, así como evitar acercarse al mar para observar el oleaje, especialmente si las condiciones comienzan a intensificarse. Pónganse súper al tiro, por favor. 2:14 p.m. Hola, Cristian. Está cerrado por normalistas en el Libramiento y Siervo de la Nación. Caos vial desde la Fiscalía. Gracias, Jorge Eduardo. Gracias. Es muy valioso tu reporte vial. Gracias, de verdad. Ahí en... Sí, creo que se subió la nota a los grupos de WhatsApp. Me manda terminación 9149. Me manda una imagen. Ok, ¿esto qué es? Una camioneta. Ahorita no sé qué es lo que me trates de decir, pero bueno. Nos dice Eric Nicolás en el grupo 2, las grises. Me imagino que nos dice que es las grises son quienes mejor se la rifan. Ok, bueno, pues ahí está. 2:15, uno más y me voy a la pausa. Dice el contador Héctor en el grupo 1 de Panorama, grupo 1. La mejor ruta es la gris, a cargo de Fernando Orozco. Una gran organización. Nah, bueno, ya puso Fernando a toda su banda. Esto no es política, Fer. Soy Cristian Gutiérrez, no le cambies, vuelvo.
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0: 2:20. Gracias por seguir conmigo aquí en Panorama Informativo de Michoacán, Radio 101.7 Mix. Me puedes escribir 4433-1817-42. Buenas tardes, Cristian. Todos los días veo cumbieros que van hablando por celular mientras manejan, y manejan tan mal como si cargaran ganado. En estos días he tenido la necesidad de utilizar el transporte público. Esto me lo escriben en el grupo 1. Ayúdenme. Ahí está el sondeo para que participen. Por favor, en los grupos de WhatsApp, participen. Ayúdenme con un comentario. Se los voy a agradecer. Y dice, en el transporte público y de varias rutas, y te puedo confirmar que ninguna de ellas vale la pena. Cuesta, vale lo que cuesta. No te voy a mentir, y algunos de los operadores son amables, pero las unidades están muy precarias. Ok. Dice, me pregunto cuál es el recorrido de la ruta negra, y es pésimo el servicio, además de unidades viejas. Eso me dicen por acá. Muchas gracias a las personas que están escribiendo, 4433-1817-42. También te puedo agregar a los grupos, ¿eh? Adelante. Adelante. Voy a tratar de sacar un sondeo público al inicio de cada programa, pero no voy a hacer sondeos sobre política. Quiero más bien ahora hacer sondeos sobre temas muy cotidianos. Ojalá me puedas ayudar. Para recibir tus sugerencias, ya por la tarde, a la hora que quieras, me escribes, 4433-1817-42, me escribes, y ya pido que me manden los mensajes que lleguen al teléfono aquí de la cabina. Tu sugerencia de sondeo, temas, pero temas coloquiales, populares, nada de política, por favor. Nada de política. Sondeos para el arranque de cada uno de los programas de Panorama Informativo Michoacán. Voy a estar recibiendo sus sugerencias para hacer sondeo fugaz, rápido. 4433-1817-42. Muchísimas gracias. Continúo aquí con todas y con todos ustedes. Vámonos con más información, información que sirve. Fiscalía, ¿qué están diciendo? ¿Qué pasa en la Fiscalía del Estado? Morelia no solo ha sido escenario de detenciones de objetivos criminales, de acuerdo con el encargado del despacho de la Fiscalía General del Estado de Michoacán, Israel Vega. Algunos líderes y operadores que tienen presencia en otras regiones de Michoacán han llegado a la capital para intentar desarrollar sus actividades desde aquí y pasar desapercibidos entre la población. Vega explicó que estos perfiles buscan pasar como cualquier persona y llevar una vida aparentemente regular en la ciudad. Dijo textualmente, intentan mimetizarse con toda la población. Esto lo dijo entonces el encargado del despacho de la Fiscalía General del Estado de Michoacán, quien agregó que una vez detectados, las autoridades buscan desactivar sus actividades en la capital y posteriormente continuar con las investigaciones relacionadas con las regiones donde tendrían mayor presencia. Estas declaraciones se dan después de una serie de detenciones realizadas aquí en Morelia durante los últimos meses. Ahí está lo que entonces está diciendo el encargado del despacho de la Fiscalía, que se vienen a Morelia, pues a refugiarse, a esconderse. 4433-1817-42. A ver, por acá me están invitando. Mañana estoy en el Nacional, mañana en el Noticiero Nacional a las 6:10 de la mañana. 6:10 de la mañana, mañana en el Noticiero Nacional. Al ratito ya por la noche le voy a sugerir, pedir a mi equipo que me ayuden con notas para mañana, que estaré en el Nacional 6:10 de la mañana. 2:24, hablemos de Morelia. El gobierno de Morelia, que encabeza el alcalde Alfonso Martínez Alcázar a través de la Secretaría de Fomento Económico, presentó ya el 8º Festival Cultural del Torito de Petate Tradicional de Morelia, que se va a realizar del 1 al 10 de octubre. Pues ya no tardan una semanita, del 1 al 10 de octubre. Y esto será en el Colegio de Morelia. Y tendrá el objetivo de preservar la tradición y fortalecer su transmisión entre generaciones. Durante la rueda de prensa, la secretaria de Fomento Económico, Guadalupe Herrera, destacó que esta edición contempla la participación de 36 toros grandes y 50 toros miniatura. El evento central contará con gastronomía, exposición y venta de toritos de petate. A ver, un poquito ahí nada más para que usted y yo estemos enterados. El programa incluye talleres de elaboración de toros de sonaja, una exposición de toros miniatura, la conferencia Historia de los Toros de Petate de Morelia de 1970 a 1990 y un bazar de productos relacionados con los toros de petate, donde artesanas, artesanos y creadores locales ofrecerán productos alusivos a esta expresión cultural. El director del Colegio de Morelia, que además es un buen amigo, muy querido amigo, Iván Fernando Barrales, resaltó la importancia de generar espacios para la cultura, el arte y la transmisión de los saberes que forman parte de la identidad de la ciudad. Entonces ya se viene talleres, la conferencia, el festejo el 10 de octubre. Ya sabe que esto del torito de petate aquí en Morelia, Michoacán, pues es una tradición exquisita, padrísima, del 1 al 10 de octubre en el Colegio de Morelia. Ahí vas a tener la oportunidad de ver, conocer, tocar todo lo relacionado con el torito de petate. Ya me están llegando las sugerencias, gracias. Voy a empezar a hacer un concentrado de las sugerencias para sondeos. Voy a hacer un sondeo diario al inicio de cada programa de Panorama Informativo Michoacán. Cero, nada, cancelada la política, no sondeos de política. Ahora quiero irme por la parte cotidiana. Haremos de lo cotidiano la noticia en Panorama Informativo Michoacán y nuestro gran aliado esferanoticias.mx. Sondeos de temas populares, coloquiales, ligeritos, chuscos. A ver qué temas me puedes ir sugiriendo. Sí. Por ejemplo, mire, nada más por citar un ejemplo. Dice, me gustaría el tema sobre la felicidad y si realmente somos felices. O sea, un tema sobre la felicidad y si realmente somos felices. Entonces, de esos temas, así, ordinarios, populares, coloquiales, ligeros, muy a ras de la población, vamos a sacar sondeos todas las tardes aquí en Panorama Informativo Michoacán, pero van a ser sondeos muy rápidos para que en un bloque me den respuestas. 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Dije 10, son 5 pases dobles, gracias Lu, 5. 5 pases dobles, ya se anda cayendo esto. Es para Cinépolis El Prado, está en Avenida El Prado número 200, fraccionamiento El Prado, allá rumbo al aeropuerto. ¿Sale? 5 pases dobles. Ahorita en unos minutitos le voy a pedir a Lu que me ayude con la dinámica. 2:27, le comparto más información, información que sirve. Oiga, este tema está muy candente. Recolectores de basura de la empresa Servilimpia de Morelia bloquearon este día martes los accesos al centro administrativo de Morelia Camp, donde instalaron un plantón con casas de campaña y alimentos, el que dijeron podría permanecer de manera indefinida. Marisol Ochoa Vence, representante legal de Servilimpia, señaló que el acto obedece a que desde el pasado 5 de septiembre la empresa no ha podido ingresar al relleno sanitario, situación que, aseguró, impide a los recolectores realizar normalmente su trabajo. De acuerdo con Ochoa, el ayuntamiento sostiene que existe una sanción de 60 días contra la empresa, pero afirmó que han solicitado conocer los fundamentos jurídicos de la medida sin que hasta el momento hayan recibido la información que consideran necesaria para justificarla. La representante también denunció que 3 unidades recolectoras fueron llevadas al corralón. Según explicó, las autoridades atribuyeron los aseguramientos a un oficio del ayuntamiento, aunque cuestionó que en las propias boletas se establezca que no existe una sanción. Ochoa sostuvo que alrededor de 150 familias dependen directamente de las labores de recolección que realiza la empresa y que la falta de unidades y el impedimento para ingresar al relleno sanitario afectan directamente los ingresos de los trabajadores, quienes reciben principalmente cooperación de los usuarios. 2:29. Hoy este tema también está muy polémico, hay demasiada polémica, siguen los encontronazos entre el hermano de Carlos Manso, alcalde asesinado de Uruapan, y encontronazos con el Movimiento del Sombrero. Le comparto la información. La tensión política en Uruapan escaló ya a nivel federal luego de que el día de ayer lunes el regidor en el ayuntamiento de Uruapan, Víctor Hugo de la Cruz Saucedo, acudiera a las instalaciones de la Fiscalía General de la República allá en la Ciudad de México para poner una denuncia penal por presunta delincuencia organizada en contra de Juan Daniel Manso Rodríguez. Él es actualmente subsecretario de Gobernación en el gobierno del estado de Michoacán. El alcalde, más bien el regidor sobreviviente del atentado en el que perdió la vida el exalcalde Carlos Manso en noviembre del año 2025, solicitó a las autoridades federales atraer las investigaciones, revisar antecedentes y peritar un material audiovisual difundido recientemente en el que presuntamente se vincula al funcionario estatal con operaciones irregulares del pasado. Perdón, ya respondió Juan Manuel Manso, el que dice, el acusado, a quien denunciaron en la Fiscalía General de la República, él dice que Estas denuncias son huecas para desviar la atención. Tras darse a conocer la acción legal, Juan Daniel Manso Rodríguez utilizó sus derechos, su derecho de réplica y redes sociales para desestimar la acusación, arremetiendo directamente contra el regidor promovente y relacionándolo con grupos opositores. Muy molestos andan ahora en el cartel del sombrero, que mandan al antiguo vendedor de cristal y otras sustancias ilícitas, el regidor Víctor Hugo alias Saladitas, a presentar denuncias huecas para desviar la atención, a lo que ya es obvio, pero no te alteres, pronto tú y otros van a acompañar a sus amigos. ¡Wow! Encontronazo, se dicen de todo entre el hermano del alcalde asesinado Carlos Manso, él se llama Juan Daniel Manso, y ahora es en contra del sombrero, a quien le dice cártel. Vamos a una pausa, soy Cristian Gutiérrez, no le cambies, vuelvo.
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0: Gracias, Lu, qué buena rola. Qué buena rola. A ver por acá. Ah, gracias también. Ya subimos a Instagram el sondeo. ¿Cuál es la ruta de combi en Morelia? Que se la rifa. O sea, porque lo hace bien. Gracias, Juliet. Ya se subió también a Instagram. Nos puedes ahí también seguir. Esfera Noticias Analizadas. En las redes sociales así nos encuentras. Muchísimas gracias. Oiga, le recuerdo el número. Me están mandando sugerencias. Vamos a ir con un sondeo cada tarde, pero sondeos que no tengan que ver con la política, sino con temas coloquiales, populares, ordinarios. Ya le iremos compartiendo los temas. A ver, por acá, déjenme le comparto. La gente sigue escribiendo al 4433-181742. 4433-181742. Por ejemplo, me dicen, es como sugerencia, ¿no? Uno más. ¿Cómo reaccionar cuando tienes que ceder el paso a los servicios de emergencia? Por ejemplo, ¿no? Entonces, pero ya iremos sacando ese tipo de sondeos. La idea es encontrar en ustedes respuestas. Yo soy de la idea de que todos ustedes tienen mucho mejores respuestas que yo. Entonces, la idea es que cuando lancemos un sondeo al inicio de cada programa, ustedes nos puedan ayudar con respuestas. A las 5 de la tarde con 5 minutos estaremos en el Nacional. Sí, 5 con 5 minutos al ratito en el Nacional para el tema del huracán Polo. 5 de la tarde con 5 minutos. Vámonos con más información aquí en Panorama Informativo Michoacán. Oiga, el alcalde de Morelia, Alfonso Martínez Alcázar, acompañado del excelentísimo embajador del Reino de Marruecos, Abdel Fattah Levar, invitaron a los lectores de México y el mundo a la quinta Feria Internacional del Libro y la Lectura de Morelia. Este será un evento histórico para unir a ambas naciones. En rueda de prensa, en la residencia del Reino de Marruecos, en México, el alcalde de Morelia, Alfonso Martínez, agradeció a las autoridades de esta nación por aceptar ser el país invitado de honor de la feria. Remarcó que Morelia es una ciudad sumamente cultural y la Feria del Libro, fundada en su administración, se ha consolidado en solo 5 años, al grado de ser la mayor organizada por un municipio en México. El presidente de Morelia atribuyó esta consolidación al hecho de llevar la cultura a las calles, ya que desde su inicio la feria tiene lugar al aire libre, en el centro histórico y con acceso gratuito. El anfitrión, en este mensaje a medios, el excelentísimo embajador del Reino de Marruecos, compartió el entusiasmo de la comunidad marroquí por participar en la Feria del Libro de Morelia, que calificó como una gran oportunidad para crear puentes a través de la cultura y la literatura. Pues ahí está, ya se viene entonces la quinta Feria Internacional. Eso está padre del libro. El país invitado entonces es Marruecos. País invitado Marruecos. 2:39. Déjeme, le voy compartiendo más información. Antes le recuerdo el número para que nos escriba y lo invito a participar en el sondeo. Para usted aquí en Morelia, ¿cuál es la ruta de combi que más se la rifa? Porque las unidades están limpias, huelen bien, porque el operador es decente, te trata bien, te pasa bien el cambio, no va distraído en el teléfono celular. ¿Cuál es? ¿Qué color? ¿Cuál es la ruta de combi que más se la rifa? Dice, ¿cuánto les duran los amortiguadores con los baches de Morelia? Sería una buena encuesta. Esa es otra. Pásenme todo, por favor, en lo individual. Se los voy a agradecer. Las veces que me ha tocado usar el transporte público, he tenido buena experiencia en la ruta gris 1. Órale, ahí está Arturo. Nos dice eso en el grupo 3. Perfecto, ahí está lo que nos están compartiendo en los grupos de WhatsApp de Panorama Informativo Michoacán. Buenas tardes, Cristian. Todos los días veo cumbieros que van hablando por teléfono mientras manejan. Ok, ahí nos dicen eso en el grupo 4. Déjeme ver qué están diciendo. Cristian Ambriz, no sube la imagen de la ruta. Perfecto. Muchísimas gracias. Dice, uy, es que quieren servicio muy bueno, pero no quieren pagar más por el pasaje. La gasolina y refacciones no paran de subir y apenas le suben un poco al pasaje y no les parece. Mire qué interesante, ¿no? Porque además, a ver, digo, la verdad es que no sé si esto sea así, pero yo no sé si estuviéramos dispuestos a pagar más en la combi, si ellos nos brindarían un mejor servicio. No lo sé. usted también qué opina, ¿no? Métale 4433-1817-42. Oigan, están buscando a Iván Alexis. Seguramente este caso usted lo va a recordar. Aquí lo hemos platicado ya en anteriores días. La investigación por la desaparición de Iván Alexis Pérez Chávez, un jovencito de 16 años, desapareció en Villa Madero. Pues se suma a esta investigación, se suman nuevos datos sobre las horas previas a que se perdiera su rastro, aunque hasta el momento el adolescente no ha sido localizado. En conferencia de prensa, Israel Vega, encargado del despacho de la Fiscalía General del Estado de Michoacán, explicó que Iván Alexis había sido detenido junto con su padre por una falta administrativa y que ambos permanecieron en el centro de detención municipal. De acuerdo con la información presentada por la Fiscalía, después de que se pagó la multa correspondiente, el adolescente salió del lugar a bordo de su motocicleta. Vega señaló que mientras permanecían en las instalaciones municipales, el menor y su padre tuvieron una discusión. Ese es uno de los elementos que actualmente forman parte de las investigaciones. Sin embargo, el funcionario también reconoció que existen otras vertientes que no han sido dadas a conocer públicamente. La Fiscalía indicó que no descarta otras líneas de investigación, por lo que el conflicto familiar mencionado por el funcionario constituye un elemento dentro de las indagatorias y no una explicación definitiva sobre la desaparición. Desde que Iván Alexis salió de las instalaciones municipales el pasado 13 de septiembre, no se ha confirmado su ubicación. Aquí yo le había platicado este tema porque familiares han bloqueado las entradas y salidas al municipio de Villa Madero. Están buscando a este jovencito y lo que hoy se comparte y se comenta es que pues él discutió con su papá. A los dos los llevaron, permítame la expresión, a una especie de barandilla por una falta administrativa. Al salir, el muchachito toma su moto, pero discutió con su papá. Entonces, obviamente, este elemento se integra a la investigación. Me dice, vengo regresando, te cambió la voz. ¿Por qué? ¿Por qué me cambió la voz? ¿Usted cree? 2:42. Oiga, más información. A unos días del inicio de funciones del nuevo juzgado de Tarímbaro, ya se han recibido y atendido diversos asuntos en materia civil, familiar y mercantil, así como exhortos provenientes de otros órganos jurisdiccionales. Desde el 15 de septiembre y hasta el día 21 de septiembre, el nuevo juzgado registra 14 asuntos jurisdiccionales, de los cuales 6 corresponden a materia civil, 5 a materia familiar, 3 más a materia mercantil. Asimismo, se han recibido 2 exhortos para la realización de diligencias derivadas de procedimientos tramitados ante otros juzgados. Entre los asuntos recibidos se encuentran medios preparatorios a juicio, procedimientos orales, mercantiles, juicios sumarísimos y ordinarios civiles, sucesorios intestamentarios, jurisdiccionales voluntarias, divorcios sin expresión de causa, un procedimiento ejecutivo mercantil y una orden de protección por amenazas. Pues ahí está cómo están trabajando en el nuevo juzgado en Tarímbaro, Michoacán. 2:43. Oiga, bueno, a ver, vamos a dar los 5 pases dobles. 5 pases dobles para que usted se vaya cualquier día, cualquier función, a cualquier hora, cualquier película. Eso está padrísimo. A Cinépolis tengo 5 pases dobles. 5 pases dobles para usted. Pero este es un nuevo complejo. 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Ahí te va la dinámica. La dinámica es muy sencilla. Tenemos 4 grupos de WhatsApp. 4 grupos de WhatsApp aquí en Panorama Informativo Michoacán. 4 grupos de WhatsApp. A las primeras respuestas buenas que caigan, les vamos a entregar sus pases dobles. La primera respuesta buena en el grupo 1, la primera respuesta buena en el grupo 2, la primera respuesta buena en el grupo 3 y las 2 primeras respuestas buenas en el grupo 4. ¿Sale? La primera en el grupo 1, la primera en el grupo 2, la primera en el grupo 3, las 2 primeras en el grupo 4. Llévate 5 pases dobles. Hay 5 pases dobles para cualquier día que quieras ir al cine, cualquier película. Llévate a la novia, llévate al novio, o invítame a mí, allá, o invita a Lu, Cinépolis, El Prado. Ahí te va. Ponle atención. ¿Cuál fue el primer Cinépolis que llegó a Morelia, Michoacán, México? Ahí está. Es muy fácil. ¿Cuál fue el primer Cinépolis que llegó a Morelia, Michoacán, México. Las primeras respuestas buenas se llevan sus pases dobles, nosotros los buscamos, para que le voy a pasar a mis compañeros aquí en ASIR el nombre y el número telefónico, y les van a mandar su código QR, ¿sale? ¿Cuál fue el primer Cinépolis que llegó a Morelia, Michoacán, México? Dice, ¿cuál nuevo? Vámonos a una pausa, Lu. Soy Cristian Gutiérrez, no le cambies. Vuelvo.
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3 de la tarde con 52 minutos. Me queda poco tiempo, pero vamos a sacar. Ya llegaron las respuestas, ¿eh? Para los 5 pases dobles para Cinépolis. Ahorita les comparto quiénes son. Mira qué padre. Creaciones en Instagram. Ok. Muchísimas gracias, Mauricio Escalante. Ahorita lo checamos. A ver, hablemos de Raúl Morón. El profesor Raúl Morón Orozco se tomará 15 días para definir qué ruta política seguirá luego de que Carlos Torres Piña fuera designado como coordinador estatal de la Cuarta Transformación en Michoacán. Proceso en el que también participó como aspirante. Sin embargo, el senador señaló que antes de tomar una decisión consultará a su estructura en los municipios y a distintos sectores que lo acompañaron durante el proceso. En entrevista, bueno, pues el político explicó que su equipo ya mantiene conversaciones con sus simpatizantes y con integrantes del bloque que respaldó su aspiración, mientras que un grupo jurídico está al tanto de los recursos que fueron presentados ante la Comisión Nacional de Honestidad y Justicia del Partido Morena. Hablemos ahora de los empresarios, 2:53, con el propósito de continuar generando conciencia sobre la importancia de la prevención y la detección oportuna del cáncer de mama. Bueno, pues la Canacintra Morelia anunció la tercera edición del panel 10 de 10 contra el cáncer de mama, que se llevará a cabo el próximo 9 de octubre a las 10 de la mañana. Durante la presentación de esta actividad, el presidente de la Canacintra Morelia, Arami Sosa, destacó que se trata de una iniciativa que la Cámara realiza cada año debido a la relevancia que tiene la prevención del cáncer de mama tanto para las empresas como para la sociedad. Pues ahí está. Esto siempre es importante, ¿eh? Meterle al tema del cáncer siempre valdrá muchísimo, muchísimo la pena. Vámonos hasta el Congreso del Estado, porque bueno, ahí el diputado Hugo Rangel Vargas, al hacer entrega de su segundo informe de actividades legislativas a la presidencia de la mesa directiva, señaló que más allá de números, su trabajo se ve reflejado en iniciativas que incluyen el sentir de la ciudadanía. Hemos procurado, dijo el diputado Hugo Rangel, que esta sea una representación verdaderamente del pueblo, cercana al pueblo, no anteponiendo prioridades personales que nos pueden o que nos puedan ganar reflectores fáciles. También ahí en el Congreso, en el patio central del Congreso del Estado de Michoacán, el diputado local Juan Carlos Barragán entregó al presidente de la mesa directiva y a la presidenta de la Junta de Coordinación Política su segundo informe de actividades legislativas. Previo a su entrega, el diputado Barragán refirió que rendir cuentas no es venir a presumir. Rendir cuentas es mirar de frente a la gente y decirle con honestidad qué hemos hecho, qué hemos defendido, qué falta por hacer y hacia dónde vamos. Muy bien, hablemos ahora del INE. Porque bueno, el INE contará con una metodología para dar seguimiento al cumplimiento de las actividades del proceso electoral federal 2026-2027, identificar de manera oportuna posibles desfases y riesgos en su ejecución y proporcionar información a sus órganos de decisión para adoptar las medidas que correspondan. Aprobada en la Comisión de Capacitación y Organización Electoral, la metodología permitirá conocer de manera periódica el avance de las actividades previstas en el Plan Integral y calendario del proceso electoral federal 2026-2027 avalado por el Consejo General el 30 de julio de 2026 a partir de información que deberán proporcionar las unidades responsables y que hará posible identificar su progreso y su cumplimiento, así como potenciales retrasos o desfases que dificulten el desarrollo o la conclusión de las actividades. Un poquito de cultura. También, 2:55, en el marco de la Quinta Feria Internacional del Libro y la Lectura de Morelia, la Secretaría de Cultura de Morelia presentará la colección de Plaquetes Emergentes, volumen 2, poesía. Una iniciativa de la dependencia municipal que celebra el talento de las nuevas voces de la poesía moreliana. Esta actividad es llevada a cabo por el gobierno que encabeza el alcalde Alfonso Martínez Alcázar, con el objetivo de acercar los libros, la lectura y la escritura a toda la ciudadanía, así como promover el talento local. Esta presentación de Plaquetes será el miércoles 1 de octubre, a las 7 de la tarde noche en el Foro Marrakech de la Plaza de Armas. Te paso el contacto, alguien se quiere agregar al grupo de Panorama, con muchísimo gusto, 2:56.

0: un poquito más antes de despedirme, la muestra infantil de cine educativo MAIS MX Michoacán 2026 inició actividades en la escuela primaria 20 de noviembre, ubicada en la tenencia de Santa María de Guido. La inauguración abrió con la proyección de Emiliana Gatalana, de Alberto Zúñiga. El documental animado cuenta la historia sobre una gatita nacida en Barcelona que vive en México y sueña con regresar a España, acompañada de actividades de mediación dirigidas a niñas y a niños. Pues me estoy despidiendo. Muchísimas gracias, Lu. Gracias, Mitch. Gracias a todas. Gracias a todos los que hoy amablemente me han escuchado. Mañana, que será miércoles, en punto de las 2 de la tarde, aquí nos escuchamos. Descanse. Soy Cristian. Cristian con acento. Adiós.
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0: 3:09 de la tarde. Lo que acabas de escuchar fue una gran, gran rola de Big Mountain. Baby, I Love Your Way en 101.7 Mix. 80s, 90s y más. Good Mike Rojas, una de mis canciones o de mis versiones favoritas más bien de esta rola, teniendo al menos de manera comercial, así que podamos encontrar en plataformas digitales o al menos también, por supuesto, por acá a través de 101.7 Mix, una de mis rolas favoritas de esta versión. Oye, Mixer, pásale, te voy a estar acompañando a lo largo de estas próximas 4 horas. Yo soy Mike Rojas y andamos con toda la actitud este martes caluroso. Martes, la verdad es que se siente bastante, bastante fuerte el sol sobre la capital michoacana, 26 grados centígrados, y hasta ahora es la temperatura más alta que al menos vamos a tener a lo largo de este día 22 de septiembre. Quédate conmigo, estás en 101.7 Mix, 80s, 90s y más. Con Mike Rojas.
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0: 3:26 de la tarde. Lo que acabas de escuchar fue a la icónica, la inigualable dama del amor, la gran Donna Summer con On The Radio en 101.7 Mix, 80s, 90s y más. Con Mike Rojas, una canción que de hecho salió por allá del 23 de noviembre de 1979, consolidando a la gran Donna Summer como uno de los grandes éxitos a lo largo de su carrera, tal punto que de hecho, que por allá en febrero de 1980 alcanzó su 10º éxito entre los primeros 10 en Estados Unidos. Y es que, la verdad que te puedo decir, una gran, gran rola la que acabamos de escuchar en esta tarde. Mixer, quédate conmigo, hoy te voy a estar acompañando hasta las 7 de la tarde noche con un montón de información y por supuesto mucha música de tus artistas mix favoritos aquí a través de la mejor sintonía en 101.7 Mix, 80s, 90s y más con Mike Rojas.
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0: 3:43 de la tarde. Lo que acabas de escuchar fue una gran rola de Hoobastank. Esto fue del año 2004, The Reason, en 101.7 Mix, 80s, 90s y más. Con Mike Rojas. Oye, Mixer, fíjate que esta ocasión quiero contarte respecto a otro tema que te había platicado hace unos cuantos programas, ¿no? Resulta que el gran Lionel Richie, de 77 años de edad, nuevamente tuvo algunos problemas cardíacos y de hecho fue hospitalizado. Esto fue ya prácticamente que le dijeron, oye, los médicos, ¿no? ¿Sabes qué? Tienes que parar tu gira. Estaba en una gira con Earth, Wind & Fire y ya directamente fueron cancelados. Pero aparentemente nuevamente está teniendo problemas del corazón. Esto tras precisamente el 29 de agosto, que fue la última vez en la que se presentó por allá en Missouri y donde tuvieron algunos problemas, ¿no? Nuevamente Lionel Richie pues está con algunos problemas en el corazón. Así que vamos a estar pendientes, por supuesto, esperando que se recupere y que todo sea favorable. Quédate en 101.7 Mix, 80s, 90s y más con Mike Rojas.
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3: Mixer, hello. Yo soy Mike Rojas y estás en 101.7 Mix. 80, 90 y más. 4 de la tarde con 3 minutos en este martes 22 de septiembre de 2026. Pásale, Mixer, estamos arrancando nuestra segunda hora de programa juntos y mejor aún, estamos arrancando una hora completa de música continua. Sin cortes comerciales, solo tú y yo platicando de lo que pasa con tus artistas mix favoritos. Y justamente arrancamos con una gran rola de Boyz II Gang, Can't Take My Eyes Off You, en 101.7 Mix, 80s, 90s y más con Mike Rojas.

0: 4:10 de la tarde. Lo que acabas de escuchar fue una gran rola de Gerard Presgurbi. Esto fue del año 2000, Le Rio du Monde, en 101.7 Mix. 80s, 90s y más. Con Mike Rojas. Oye, Mixer, fíjate que a muchos, me han comentado muchos de ustedes que son fans de los superhéroes, ¿no? Que les gustan todo este tema de Marvel, de DC y demás. Pues resulta que esta noticia va precisamente para todos aquellos que les gustan estos personajes, porque Marvel le puso fin el día de hoy a Daredevil Born Again, y precisamente dijo que esta tercera temporada, que ya está a meses después del final del rodaje, será la última. La temporada 3 de Daredevil Born Again, pues se va a estar prácticamente cerrando este arco y cerrando esta serie protagonizada por Charlie Cox, quien de hecho va a estar prevista para llegar próximamente a la plataforma en 2027. Para todos aquellos fans de los superhéroes y sobre todo de este personaje, pues seguramente no será una noticia tan buena, Mixer, pero ni modo, así son las cosas. Quédate en 101.7 Mix, 80s, 90s y más con Mike Rojas.
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0: 4:31 de la tarde. Lo que acabas de escuchar fue una gran, gran rola de Earth, Wind and Fire. Esto fue September del año 1978 en 101.7 Mix, 80s, 90s y más. Con Mike Rojas, fíjate que esta canción particularmente le preguntaron así tal cual a Maurice White, ¿qué onda con el 21 de septiembre, que es la fecha que aparece en la canción, ¿no? La parte donde dice, ¿recuerdas la noche del 21 de septiembre? Pues resulta que él dijo que el 21 le gustó cómo sonaba cuando él cantaba. Lo interesante es que después, en el año 2019, su esposa Marilyn White explicó que el 21 de septiembre era la fecha prevista del nacimiento de su hijo, así que la verdad un gran, gran detalle que lo haya incorporado a lo largo de esta gran, gran rola September. Quédate en 101.7 Mix, 80s, 90s y más con Mike Rojas.
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0: 4:41 de la tarde. Lo que acabas de escuchar fue una gran, gran rola del gran Ben E. King del año 1961. Stand by me. Quédate conmigo en 101.7 Mix, 80s, 90s y más. Con Mike Rojas, déjame aprovechar este momento para enviarle un gran abrazo a Caleb Telles, que me escribe a través de @MikeMix, también a mi gran amigo Arturo Escalera, que me está escribiendo, y déjame aprovechar también, por supuesto, para enviarle un abrazo gigantesco a mi querida socia, a Cristina Cacuinde. Te envío un gran abrazo, amiga, espero te la estés pasando muy bien, que donde quiera que vayas, vayas súper, súper, súper segura, súper con cuidado, y también, por supuesto, me saludas por ahí a mi hermano del alma, a Luis. Oye, te voy a estar acompañando a Mixer hasta las 7 de la tarde de noche, y si tú también quieres enviarme un mensaje, muy fácil, me localizas Facebook, X e Instagram, @MikeMix, todo junto. Mientras tanto, quédate en 101.7 Mix, 80s, 90s y más con Mike Rojas.
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2: Mixer, hello, yo soy Mike Rojas y estás en 101.7 Mix, 80s, 90s y más, 5 de la tarde con un minuto en este martes 22 de septiembre de 2026. Pásale Mixer, estamos arrancando nuestra segunda, tercera hora de programa juntos de este día que te voy a estar acompañando hasta las 7 de la tarde noche con un montón de información y claro, grandes rolas de tus artistas mix favoritos. Justamente arrancamos con una del año 1985, Everybody Wants to Rule the World en 101.7 Mix, 80s, 90s y más con Mike Rojas.

0: 5:08 de la tarde. Esto que acabas de escuchar fue una gran rola de Daido del año 1999. Thank you en 101.7 Mix. 80s, 90s y más. Con Mike Rojas, una rola que por ahí nos pidió Adrián Guerrero hace unos días y ya por fin pudimos cumplírsela. Hermano, espero la hayas disfrutado un montón y qué gusto poder saludarte. Un saludo también a todos los que andan chambeando, ya sea en la ruta, ya sea también en alguna aplicación. Les mandamos un abrazo enorme. Espero anden al 100. Fíjate que esta canción, de hecho, es un agradecimiento prácticamente a su expareja en ese entonces, o bueno, su pareja más bien, que se habían comprometido. Esto fue Thank You y la verdad es que fue una rola muy bonita, muy con una dedicatoria muy bonita. Lástima que prácticamente el año siguiente pues terminaron su compromiso, ¿no? Así son las cosas, Mixer, ¿qué te digo? Quédate en 101.7 Mix, 80s, 90s y más con Mike Rojas.
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0: 5:24 de la tarde. Lo que acabas de escuchar fue una gran, gran rola de la legendaria Kiss del año 1975. Esto fue Rock and Roll All Night en 101.7 Mix, 80s, 90s y más. Con Mike Rojas. Oye, Mixer, el día de ayer, Liam Gallagher estaba, ahora sí, de manteles largos, ¿no? Porque estaba cumpliendo 54 años de edad. El inglés, de hecho, se encuentra en una etapa muy, muy especial, ¿no?, de su carrera, con Oasis nuevamente sobre los escenarios, con prácticamente una gira confirmada para el 2027. Entonces, sí, el día de ayer, Liam Gallagher estaba cumpliendo 54 años de edad. Una de sus frases, de hecho, más icónicas y de hecho más polémicas fue: si no fuera músico, quizá sería Dios. El gran y polémico Liam Gallagher. Quédate en 101.7 Mix, 80s, 90s y más con Mike Rojas.
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0: 5:44 de la tarde. Lo que acabas de escuchar fue una rola de Katy Perry. Esto fue del año, agárrate mixer, 2008, casi 20 años de esta canción, este gran éxito. Hot and Cold en 101.7 Mix, 80s, 90s y más. Con Mike Rojas. 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Mientras tanto, quédate en 101.7 Mix, 80s, 90s y más, con Mike Rojas.
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2: Mixer, hello, yo soy Mike Rojas y estás en 101.7 Mix, 80s, 90s y más, 6 de la tarde con un minuto en este martes 22 de septiembre de 2026. Pásale Mixer, estamos arrancando nuestra cuarta y última hora de programa juntos de este día. Hoy te acompaño hasta las 7 de la tarde noche con un montón de información y un montón de música de tus artistas mix favoritos. Arrancamos con una gran rola del año 1985, Say Con Me en 101.7 Mix, 80s, 90s y más con Mike Rock.